0: Las 8 en punto.
1: 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Y pueden además dar los mismos pasos que tú en el camino de la vida.
2: Gracias, papá Dios, por tu amor, por tu alegría, por mi familia. Gracias, papá Dios, por mis hermanos, por mi papá. Te amo, Jesús, con toda mi fuerza, con toda mi vida y todo mi ser. Gracias, Señor, por tu amor, por tu alegría. Gracias con mi mamá y con mi papá. Por eso te amo y te alabo. Gloria a ti.
1: 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En el nombre del Padre,
2: del Hijo, del Espíritu Santo. Amén.

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0: justicia. Así Abraham creyó a Dios y le fue contado por justicia. Sabed, por tanto, que los que son de fe, estos son hijos de Abraham. Gálatas 3, 6, 7.
1: Isaías 43, 4.
2: Porque tú vales mucho a mis ojos.
1: En algún momento te has sentido que no vales nada.
2: Pues hoy te digo que eres la perla más hermosa delante de Dios.
1: Tu valor es la sangre de Cristo.
2: Sangre que derramó por amor a ese valor que nos dio desde la cruz.
1: Ánimo, Dios está contigo.
2: No desmaye, Él te ama con amor eterno.

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Oremos con el Salmo del Día. Salmo 110. Aleluya. Doy gracias al Señor de todo corazón, en compañía de los rectos, en la asamblea. Grandes son las obras del Señor, dignas de estudio para los que las aman. Esplendor y belleza son sus obras, su generosidad dura por siempre. Ha hecho maravillas memorables. El Señor es piadoso y clemente. Él da alimento a sus fieles, recordando siempre su alianza. Mostró a su pueblo la fuerza de su obrar, dándoles la heredad de los gentiles. Justicia y verdad son las obras de sus manos. Todos sus preceptos merecen confianza. Son estables para siempre jamás. Se han de cumplir con verdad y rectitud. Envió la redención a su pueblo, ratificó para siempre su alianza. Su nombre es sagrado y temible. Principio de la sabiduría es temer ofender al Señor. Tienen buen juicio los que lo practican. La alabanza del Señor dura por siempre. Gloria al Padre, al Hijo y al Espíritu Santo, como era en el principio, ahora y siempre, por los siglos de los siglos. Amén.

Dios al mundo, que envió a su único Hijo para salvarnos y redimirnos de todo pecado. Ahora bien, ¿comprendes el sacrificio de amor que hizo Jesús por ti?

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8: En República Dominicana, esta es la hora.

0: Las 9 en punto.
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paz. Tú guardarás en completa paz a aquel cuyo pensamiento en ti persevera, porque en ti ha confiado. Isaías 26:3.

0: falta.
1: Salmo 23. En la angustia más profunda de tu vida, no tengas miedo, si Dios siempre está contigo, no hay por qué temer. Jesús te ama. Levántate, que Él es nuestro pastor y nada te faltará. ¡Ánimo! Dios está contigo.

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Oremos con el Salmo del Día. Salmo 110. Aleluya. Doy gracias al Señor de todo corazón, en compañía de los rectos, en la asamblea. Grandes son las obras del Señor, dignas de estudio para los que las aman. Esplendor y belleza son sus obras, su generosidad dura por siempre. Ha hecho maravillas memorables.

nombre es sagrado y temible. Principio de la sabiduría es temer ofender al Señor. Tienen buen juicio los que lo practican. La alabanza del Señor dura por siempre. Gloria al Padre, al Hijo y al Espíritu Santo, como era en el principio, ahora y siempre, por los siglos de los siglos. Amén.

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1: ¿Sabías que tus hijos pueden pronunciar exactamente las mismas palabras que tú? Y pueden además dar los mismos pasos que tú en el camino de la vida.
2: Gracias, papá Dios, por tu amor, por tu alegría, por mi familia. Gracias, papá Dios, por mis hermanos, por mi papá. Te amo, Jesús, con toda mi fuerza, con toda mi vida y todo mi ser. Gracias, Señor, por tu amor, por tu alegría. Gracias con mi mamá y por mi papá. Por eso te amo y te alabo. Gloria a ti.
3: Radio Jesús Internacional eleva esta oración al cielo, esperanzados en que llegue también a tu corazón para que puedas convertirte en un gran ejemplo para tus hijos. En el nombre del Padre,
2: del Hijo, del Espíritu Santo. Amén.
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1: 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Tanto amó Dios al mundo que envió a su único Hijo para salvarnos y redimirnos de todo pecado. 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
1: En República Dominicana,
2: esta es la hora.

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quiero que te unas a nosotros para que en esta canción le demos la honra y la gloria al que todo lo puede. Jesucristo, Rey de Reyes y Señor de Señores.

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0: Dios muestra su amor para con nosotros, en que siendo aún pecadores, Cristo murió por nosotros. Romanos 5:8.
1: Palabras de vida para vivir felices. Esta es la promesa de Dios para ti. Estaré contigo todos los días hasta el fin de los tiempos. Mateo 28:20.

al mundo, que envió a su único Hijo para salvarnos y redimirnos de todo pecado. Ahora bien, ¿comprendes el sacrificio de amor que hizo Jesús por ti?

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Oremos con el Salmo del día. Salmo 110. Aleluya. Doy gracias al Señor de todo corazón, en compañía de los rectos, en la asamblea. Grandes son las obras del Señor, dignas de estudio para los que las aman. Esplendor y belleza son sus obras, su generosidad dura por siempre. Ha hecho maravillas memorables. El Señor es piadoso y clemente. Él da alimento.

la sabiduría es temer ofender al Señor. Tienen buen juicio los que lo practican. La alabanza del Señor dura por siempre. Gloria al Padre, al Hijo y al Espíritu Santo, como era en el principio, ahora y siempre, por los siglos de los siglos. Amén.

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1: ¿Sabías que tus hijos pueden pronunciar exactamente las mismas palabras que tú? Y pueden además dar los mismos pasos que tú en el camino de la vida.
2: Gracias, papá Dios, por tu amor, por tu alegría, por mi familia. Gracias, papá Dios, por mis hermanos, por mi papá. Te amo, Jesús, con toda mi fuerza, con toda mi vida y todo mi ser. Gracias, Señor, por tu amor, por tu alegría. Gracias con mi mamá y con mi papá. Por eso te amo y te alabo. Gloria a ti.
1: Radio Jesús Internacional eleva esta oración al cielo, esperanzados en que llegue también a tu corazón para que puedas convertirte en un gran ejemplo para tus hijos. En el nombre del Padre,
2: del Hijo, del Espíritu Santo. Amén.
3: En República Dominicana, esta es la hora.

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0: El que tiene mis mandamientos y los guarda, ese es el que me ama. Y el que me ama será amado por mi Padre, y yo le amaré y me manifestaré a él. Juan 14:21.
1: Y nosotros hemos conocido y creído el amor que Dios tiene para con nosotros. Dios es amor. Y el que permanece en el amor, permanece en Dios y Dios en él. Nosotros le amamos a él porque él nos amó primero. Primera de Juan 4, 16, 19.
2: Cápsulas de vida para vivir felices. Cosas que no debes decir. No digas, no puedo, porque todo lo puedes en Cristo que te fortalece. No digas, no siento su presencia, porque Él prometió ir delante de ti. No digas, estoy solo, porque Dios prometió estar contigo todos los días. Y no digas, ya no aguanto más, porque jamás te va a poner una carga que tú no puedas soportar.

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Oremos con el Salmo del día. Salmo 110. Aleluya. Doy gracias al Señor de todo corazón, en compañía de los rectos, en la asamblea. Grandes son las obras del Señor, dignas de estudio para los que las aman. Esplendor y belleza son sus obras, su generosidad dura por siempre. Ha hecho maravillas memorables. El Señor es piadoso y clemente. Él da alimento a sus fieles, recordando siempre su alianza. Mostró a su pueblo la fuerza de su obrar, dándoles la heredad de los gentiles. Justicia y verdad son las obras de sus manos. Todos sus preceptos merecen confianza. Son estables para siempre jamás. Se han de cumplir con verdad y rectitud. Envió la redención a su pueblo, ratificó para siempre su alianza. Su nombre es sagrado y temible. Principio de la sabiduría es temer ofender al Señor. Tienen buen juicio los que lo practican. La alabanza del Señor dura por siempre. Gloria al Padre, al Hijo y al Espíritu Santo, como era en el principio, ahora y siempre, por los siglos de los siglos. Amén.

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1: En República Dominicana,
2: esta es la hora.
1: Esta es la hora.

0: Las 12 en punto.
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0: María, Madre Buena, Madre de la Iglesia, acompáñanos en nuestro caminar.
1: Señor, ábreme los labios.
2: Y mi boca proclamará tu alabanza.
1: Dios mío, ven en mi auxilio.
2: Señor, date prisa en socorrerme.
1: Gloria al Padre, y al Hijo, y al Espíritu Santo.
2: Como era en el principio, ahora y siempre, por los siglos de los siglos. Amén.
1: Misterios dolorosos del Santo Rosario.
3: Los misterios de dolor llevan al creyente a revivir la muerte de Jesús, poniéndose al pie de la cruz junto a María, para penetrar con ella en la inmensidad del amor de Dios al hombre y sentir toda su fuerza regeneradora.
4: Primer misterio: la oración de Cristo en Getsemaní, abandonado de sus discípulos.
5: No olvidéis nunca que vuestra primera obligación es permanecer con Cristo. Es preciso que sepáis siempre encontrar tiempo para acercaros a Él en la oración.
6: Padre nuestro que estás en el cielo, santificado sea tu nombre, venga a nosotros tu reino, hágase tu voluntad en la tierra como en el cielo.
7: Danos hoy nuestro pan de cada día, perdona nuestras ofensas como también nosotros perdonamos a los que nos ofenden. No nos dejes caer en la tentación y líbranos del mal. Amén.
8: Dios te salve María, llena eres de gracia, el Señor es contigo. Bendita tú eres entre todas las mujeres, y bendito es el fruto de tu vientre, Jesús.
9: Santa María, Madre de Dios, ruega por nosotros pecadores, ahora y en la hora de nuestra muerte. Amén.
8: Dios te salve María, llena eres de gracia, el Señor es contigo. Bendita tú eres entre todas las mujeres, y bendito es el fruto de tu vientre, Jesús.
9: Santa María, Madre de Dios, ruega por nosotros pecadores, ahora y en la hora de nuestra muerte. Amén.
8: Dios te salve María, llena eres de gracia, el Señor es contigo. Bendita tú eres entre todas las mujeres, y bendito es el fruto de tu vientre, Jesús.
9: Santa María, Madre de Dios, ruega por nosotros pecadores, ahora y en la hora de nuestra muerte. Amén.
8: Dios te salve María, llena eres de gracia, el Señor es contigo. Bendita tú eres entre todas las mujeres, bendito es el fruto de tu vientre, Jesús.
9: Santa María, Madre de Dios, ruega por nosotros pecadores, ahora y en la hora de nuestra muerte. Amén.
8: Dios te salve María, llena eres de gracia, el Señor es contigo. Bendita tú eres entre todas las mujeres, bendito es el fruto de tu vientre, Jesús.
9: Santa María, Madre de Dios, ruega por nosotros pecadores, ahora y en la hora de nuestra muerte. Amén.
8: Dios te salve María, llena eres de gracia, el Señor es contigo. Bendita tú eres entre todas las mujeres, bendito es el fruto de tu vientre, Jesús.
9: Santa María, Madre de Dios, ruega por nosotros pecadores, ahora y en la hora de nuestra muerte. Amén.
8: Dios te salve María, llena eres de gracia, el Señor es contigo. Bendita tú eres entre todas las mujeres, y bendito es el fruto de tu vientre, Jesús.
9: Santa María, Madre de Dios, ruega por nosotros pecadores, ahora y en la hora de nuestra muerte. Amén.
8: Dios te salve María, llena eres de gracia, el Señor es contigo. Bendita tú eres entre todas las mujeres, bendito es el fruto de tu vientre, Jesús.
9: Santa María, Madre de Dios, ruega por nosotros pecadores, ahora y en la hora de nuestra muerte. Amén.
8: Dios te salve María, llena eres de gracia, el Señor es contigo. Bendita tú eres entre todas las mujeres, bendito es el fruto de tu vientre, Jesús.
9: Santa María, Madre de Dios, ruega por nosotros pecadores, ahora y en la hora de nuestra muerte. Amén.
8: Dios te salve María, llena eres de gracia, el Señor es contigo. Bendita tú eres entre todas las mujeres, bendito es el fruto de tu vientre, Jesús.
9: Santa María, Madre de Dios, ruega por nosotros pecadores, ahora y en la hora de nuestra muerte. Amén.
10: Gloria al Padre, y al Hijo, y al Espíritu Santo,
11: como era en el principio, ahora y siempre, por los siglos de los siglos. Amén.
1: Señor Dios nuestro, por un designio misterioso de tu providencia, completas lo que falta a la pasión de Cristo en las infinitas penas de la vida de sus miembros. Concédenos que, a imitación de la Virgen Madre Dolorosa, permanezcamos nosotros junto a los hermanos que sufren para darles consuelo y amor.
4: Segundo misterio: la flagelación de Cristo, que hace suyos los sufrimientos de todos los hombres.
11: Todos estos sufrimientos han sido asumidos por Cristo en su grito de dolor y en su confiada entrega al Padre. En la fe, la esperanza y el amor, la noche se convierte en día, el sufrimiento en gozo, la muerte en vida.
6: Padre nuestro que estás en el cielo, santificado sea tu nombre, venga a nosotros tu reino, hágase tu voluntad en la tierra como en el cielo.
7: Danos hoy nuestro pan de cada día, perdona nuestras ofensas como también nosotros perdonamos a los que nos ofenden. No nos dejes caer en la tentación y líbranos del mal. Amén.
8: Dios te salve María, llena eres de gracia, el Señor es contigo. Bendita tú eres entre todas las mujeres, y bendito es el fruto de tu vientre, Jesús.
9: Santa María, Madre de Dios, ruega por nosotros pecadores, ahora y en la hora de nuestra muerte. Amén.
8: Dios te salve, María, llena eres de gracia, el Señor es contigo. Bendita tú eres entre todas las mujeres, y bendito es el fruto de tu vientre, Jesús.
9: Santa María, Madre de Dios, ruega por nosotros pecadores, ahora y en la hora de nuestra muerte. Amén.
8: Dios te salve María, llena eres de gracia, el Señor es contigo. Bendita tú eres entre todas las mujeres, y bendito es el fruto de tu vientre, Jesús.
9: Santa María, Madre de Dios, ruega por nosotros pecadores, ahora y en la hora de nuestra muerte. Amén.
8: Dios te salve María, llena eres de gracia, el Señor es contigo. Bendita tú eres entre todas las mujeres, bendito es el fruto de tu vientre, Jesús.
9: Santa María, Madre de Dios, ruega por nosotros pecadores, ahora y en la hora de nuestra muerte. Amén.
8: Dios te salve María, llena eres de gracia, el Señor es contigo. Bendita tú eres entre todas las mujeres, bendito es el fruto de tu vientre, Jesús.
9: Santa María, Madre de Dios, ruega por nosotros pecadores, ahora y en la hora de nuestra muerte. Amén.
8: Dios te salve María, llena eres de gracia, el Señor es contigo. Bendita tú eres entre todas las mujeres, bendito es el fruto de tu vientre, Jesús.
9: Santa María, Madre de Dios, ruega por nosotros pecadores, ahora y en la hora de nuestra muerte. Amén.
8: Dios te salve María, llena eres de gracia, el Señor es contigo. Bendita tú eres entre todas las mujeres, y bendito es el fruto de tu vientre, Jesús.
9: Santa María, Madre de Dios, ruega por nosotros pecadores, ahora y en la hora de nuestra muerte. Amén.
8: Dios te salve María, llena eres de gracia, el Señor es contigo. Bendita tú eres entre todas las mujeres, bendito es el fruto de tu vientre, Jesús.
9: Santa María, Madre de Dios, ruega por nosotros pecadores, ahora y en la hora de nuestra muerte. Amén.
8: Dios te salve María, llena eres de gracia, el Señor es contigo. Bendita tú eres entre todas las mujeres, bendito es el fruto de tu vientre, Jesús.
9: Santa María, Madre de Dios, ruega por nosotros pecadores, ahora y en la hora de nuestra muerte. Amén.
8: Dios te salve María, llena eres de gracia, el Señor es contigo. Bendita tú eres entre todas las mujeres, bendito es el fruto de tu vientre, Jesús.
9: Santa María, Madre de Dios, ruega por nosotros pecadores, ahora y en la hora de nuestra muerte. Amén.
10: Gloria al Padre, y al Hijo, y al Espíritu Santo,
7: como era en el principio, ahora y siempre, por los siglos de los siglos. Amén.
1: Señor Dios nuestro, que para redimir al género humano, caído por el engaño del demonio, has asociado los dolores de la madre a la pasión de tu Hijo. Concédenos a quienes meditamos estos misterios que, despojados de la triste herencia del pecado, nos revistamos de la luminosa novedad de Cristo.
4: Tercer misterio. Cristo, coronado de espinas, instaura su reino de vida que pasará por la cruz.
6: Pertenecer a la Iglesia, vivir en la Iglesia, ser Iglesia, es hoy algo muy exigente. Tal vez no cueste la persecución clara y directa,
12: pero podrá costar el desprecio, la indiferencia, la marginación. Es entonces fácil y frecuente el peligro del miedo, del cansancio, de la inseguridad. No os dejéis vencer por estas tentaciones.
6: Padre nuestro que estás en el cielo, santificado sea tu nombre, venga a nosotros tu reino, hágase tu voluntad en la tierra como en el cielo.
7: Danos hoy nuestro pan de cada día, perdona nuestras ofensas como también nosotros perdonamos a los que nos ofenden. No nos dejes caer en la tentación y líbranos del mal. Amén.
8: Dios te salve María, llena eres de gracia, el Señor es contigo, bendita tú eres entre todas las mujeres, y bendito es el fruto de tu vientre, Jesús.
9: Santa María, Madre de Dios, ruega por nosotros pecadores, ahora y en la hora de nuestra muerte. Amén.
8: Dios te salve María, llena eres de gracia, el Señor es contigo, bendita tú eres entre todas las mujeres, y bendito es el fruto de tu vientre, Jesús.
9: Santa María, Madre de Dios, ruega por nosotros pecadores, ahora y en la hora de nuestra muerte. Amén.
8: Dios te salve María, llena eres de gracia, el Señor es contigo, bendita tú eres entre todas las mujeres, y bendito es el fruto de tu vientre, Jesús.
9: Santa María, Madre de Dios, ruega por nosotros pecadores, ahora y en la hora de nuestra muerte. Amén.
8: Dios te salve María, llena eres de gracia, el Señor es contigo, bendita tú eres entre todas las mujeres, bendito es el fruto de tu vientre, Jesús.
9: Santa María, Madre de Dios, ruega por nosotros pecadores, ahora y en la hora de nuestra muerte. Amén.
8: Dios te salve María, llena eres de gracia, el Señor es contigo, bendita tú eres entre todas las mujeres, bendito es el fruto de tu vientre, Jesús.
9: Santa María, Madre de Dios, ruega por nosotros pecadores, ahora y en la hora de nuestra muerte. Amén.
8: Dios te salve María, llena eres de gracia, el Señor es contigo, bendita tú eres entre todas las mujeres, bendito es el fruto de tu vientre, Jesús.
9: Santa María, Madre de Dios, ruega por nosotros pecadores, ahora y en la hora de nuestra muerte. Amén.
8: Dios te salve María, llena eres de gracia, el Señor es contigo, bendita tú eres entre todas las mujeres, y bendito es el fruto de tu vientre, Jesús.
9: Santa María, Madre de Dios, ruega por nosotros pecadores, ahora y en la hora de nuestra muerte. Amén.
8: Dios te salve María, llena eres de gracia, el Señor es contigo, bendita tú eres entre todas las mujeres, bendito es el fruto de tu vientre, Jesús.
9: Santa María, Madre de Dios, ruega por nosotros pecadores, ahora y en la hora de nuestra muerte. Amén.
8: Dios te salve María, llena eres de gracia, el Señor es contigo, bendita tú eres entre todas las mujeres, bendito es el fruto de tu vientre, Jesús.
9: Santa María, Madre de Dios, ruega por nosotros pecadores, ahora y en la hora de nuestra muerte. Amén.
8: Dios te salve María, llena eres de gracia, el Señor es contigo, bendita tú eres entre todas las mujeres, bendito es el fruto de tu vientre, Jesús.
9: Santa María, Madre de Dios, ruega por nosotros pecadores, ahora y en la hora de nuestra muerte. Amén.
10: Gloria al Padre, y al Hijo, y al Espíritu Santo,
7: como era en el principio, ahora y siempre, por los siglos de los siglos. Amén.
1: Concédenos, Señor, que por los méritos de la pasión de Cristo y de los dolores de la Virgen, el Espíritu Santo, presente con plenitud en la Iglesia, inunde con su amor el mundo entero.
4: Cuarto misterio. Cristo, con la cruz a cuestas, da sentido al sufrimiento del hombre.
11: Vosotros que vivís bajo la prueba, que os enfrentáis con el problema de la limitación, del dolor y de la soledad interior, no dejéis de dar un sentido a esa situación. En la cruz de Cristo, en la unión redentora con Él, en el aparente fracaso del hombre justo que sufre y que con su sacrificio salva a la humanidad, en el valor de eternidad de ese sufrimiento, está la respuesta.
6: Padre nuestro que estás en el cielo, santificado sea tu nombre. Venga a nosotros tu reino. Hágase tu voluntad en la tierra como en el cielo.
7: Danos hoy nuestro pan de cada día. Perdona nuestras ofensas como también nosotros perdonamos a los que nos ofenden. No nos dejes caer en la tentación y líbranos del mal. Amén.
8: Dios te salve, María, llena eres de gracia. El Señor es contigo. Bendita tú eres entre todas las mujeres. Y bendito es el fruto de tu vientre, Jesús.
9: Santa María, Madre de Dios, ruega por nosotros pecadores, ahora y en la hora de nuestra muerte. Amén.
8: Dios te salve, María, llena eres de gracia. El Señor es contigo. Bendita tú eres entre todas las mujeres, y bendito es el fruto de tu vientre, Jesús.
9: Santa María, Madre de Dios, ruega por nosotros pecadores, ahora y en la hora de nuestra muerte. Amén.
8: Dios te salve, María, llena eres de gracia, el Señor es contigo. Bendita tú eres entre todas las mujeres, y bendito es el fruto de tu vientre, Jesús.
9: Santa María, Madre de Dios, ruega por nosotros pecadores, ahora y en la hora de nuestra muerte. Amén.
8: Dios te salve, María, llena eres de gracia, el Señor es contigo. Bendita tú eres entre todas las mujeres, bendito es el fruto de tu vientre, Jesús.
9: Santa María, Madre de Dios, ruega por nosotros pecadores, ahora y en la hora de nuestra muerte. Amén.
8: Dios te salve, María, llena eres de gracia, el Señor es contigo. Bendita tú eres entre todas las mujeres, bendito es el fruto de tu vientre, Jesús.
9: Santa María, Madre de Dios, ruega por nosotros pecadores, ahora y en la hora de nuestra muerte. Amén.
8: Dios te salve, María, llena eres de gracia, el Señor es contigo. Bendita tú eres entre todas las mujeres, bendito es el fruto de tu vientre, Jesús.
9: Santa María, Madre de Dios, ruega por nosotros pecadores, ahora y en la hora de nuestra muerte. Amén.
8: Dios te salve, María, llena eres de gracia, el Señor es contigo. Bendita tú eres entre todas las mujeres, y bendito es el fruto de tu vientre, Jesús.
9: Santa María, Madre de Dios, ruega por nosotros pecadores, ahora y en la hora de nuestra muerte. Amén.
8: Dios te salve, María, llena eres de gracia, el Señor es contigo. Bendita tú eres entre todas las mujeres, bendito es el fruto de tu vientre, Jesús.
9: Santa María, Madre de Dios, ruega por nosotros pecadores, ahora y en la hora de nuestra muerte. Amén.
8: Dios te salve, María, llena eres de gracia, el Señor es contigo. Bendita tú eres entre todas las mujeres, bendito es el fruto de tu vientre, Jesús.
9: Santa María, Madre de Dios, ruega por nosotros pecadores, ahora y en la hora de nuestra muerte. Amén.
8: Dios te salve, María, llena eres de gracia, el Señor es contigo. Bendita tú eres entre todas las mujeres, bendito es el fruto de tu vientre, Jesús.
9: Santa María, Madre de Dios, ruega por nosotros pecadores, ahora y en la hora de nuestra muerte. Amén.
10: Gloria al Padre, y al Hijo, y al Espíritu Santo,
5: como era en el principio, ahora y siempre, por los siglos de los siglos. Amén.
1: Mira, Señor, a tus siervos que recordamos los dolores de Cristo y de María, y concédenos que, llevando la cruz de cada día, participemos de la resurrección de Cristo.
4: Quinto misterio, la crucifixión y muerte de Cristo. La fe nos dice que ese crucificado y desamparado es el Hijo de Dios, es el Señor.
11: Somos testigos de Dios en Jesucristo. Y este crucificado, quien lo reconoce y confiesa como Señor, está bajo la manifestación y el poder del Espíritu.
6: Padre nuestro que estás en el cielo, santificado sea tu nombre, venga a nosotros tu reino. Hágase tu voluntad en la tierra como en el cielo.
7: Danos hoy nuestro pan de cada día. Perdona nuestras ofensas como también nosotros perdonamos a los que nos ofenden. No nos dejes caer en la tentación y líbranos del mal. Amén.
8: Dios te salve, María, llena eres de gracia. El Señor es contigo. Bendita tú eres entre todas las mujeres. Y bendito es el fruto de tu vientre, Jesús.
9: Santa María, Madre de Dios, ruega por nosotros pecadores, ahora y en la hora de nuestra muerte. Amén.
8: Dios te salve, María, llena eres de gracia. El Señor es contigo. Bendita tú eres entre todas las mujeres. Y bendito es el fruto de tu vientre, Jesús.
9: Santa María, Madre de Dios, ruega por nosotros pecadores, ahora y en la hora de nuestra muerte. Amén.
8: Dios te salve, María, llena eres de gracia. El Señor es contigo. Bendita tú eres entre todas las mujeres. y bendito es el fruto de tu vientre, Jesús.
9: Santa María, Madre de Dios, ruega por nosotros pecadores, ahora y en la hora de nuestra muerte. Amén.
8: Dios te salve María, llena eres de gracia, el Señor es contigo. Bendita tú eres entre todas las mujeres, bendito es el fruto de tu vientre, Jesús.
9: Santa María, Madre de Dios, ruega por nosotros pecadores, ahora y en la hora de nuestra muerte. Amén.
8: Dios te salve María, llena eres de gracia, el Señor es contigo. Bendita tú eres entre todas las mujeres, bendito es el fruto de tu vientre, Jesús.
9: Santa María, Madre de Dios, ruega por nosotros pecadores, ahora y en la hora de nuestra muerte. Amén.
8: Dios te salve María, llena eres de gracia, el Señor es contigo. Bendita tú eres entre todas las mujeres, bendito es el fruto de tu vientre, Jesús.
9: Santa María, Madre de Dios, ruega por nosotros pecadores, ahora y en la hora de nuestra muerte. Amén.
8: Dios te salve María, llena eres de gracia, el Señor es contigo. Bendita tú eres entre todas las mujeres, y bendito es el fruto de tu vientre, Jesús.
9: Santa María, Madre de Dios, ruega por nosotros pecadores, ahora y en la hora de nuestra muerte. Amén.
8: Dios te salve María, llena eres de gracia, el Señor es contigo. Bendita tú eres entre todas las mujeres, bendito es el fruto de tu vientre, Jesús.
9: Santa María, Madre de Dios, ruega por nosotros pecadores, ahora y en la hora de nuestra muerte. Amén.
8: Dios te salve María, llena eres de gracia, el Señor es contigo. Bendita tú eres entre todas las mujeres, bendito es el fruto de tu vientre, Jesús.
9: Santa María, Madre de Dios, ruega por nosotros pecadores, ahora y en la hora de nuestra muerte. Amén.
8: Dios te salve María, llena eres de gracia, el Señor es contigo. Bendita tú eres entre todas las mujeres, bendito es el fruto de tu vientre, Jesús.
9: Santa María, Madre de Dios, ruega por nosotros pecadores, ahora y en la hora de nuestra muerte. Amén.
10: Gloria al Padre, y al Hijo, y al Espíritu Santo,
5: como era en el principio, ahora y siempre, por los siglos de los siglos. Amén.
1: Señor, Padre Santo, que has establecido la salvación de los hombres en el misterio pascual, concédenos ser contados entre los hijos de adopción que Jesucristo, tu Hijo, al morir en la cruz, encomendó a su madre, la Virgen María.

0: Letanías de Nuestra Señora. Señor, ten piedad.
1: Señor, ten piedad.
0: Cristo, ten piedad.
1: Cristo, ten piedad.
0: Señor, ten piedad.
1: Señor, ten piedad.
0: Cristo, óyenos.
1: Cristo, óyenos.
0: Cristo, escúchanos.
1: Cristo, escúchanos.
0: Dios Padre Celestial,
1: ten misericordia de nosotros.
0: Dios Hijo Redentor del mundo,
1: ten misericordia de nosotros.
0: Dios Espíritu Santo,
1: ten misericordia de nosotros.
0: Trinidad Santa, un solo Dios,
1: ten misericordia de nosotros.
0: Santa María,
1: ruega por nosotros.
0: Santa Madre de Dios,
1: ruega por nosotros.
0: Santa Virgen de las Vírgenes,
1: ruega por nosotros.
0: Madre de Cristo,
1: ruega por nosotros.
0: Madre de la Iglesia,
1: ruega por nosotros.
0: Madre de la Divina Gracia,
1: ruega por nosotros.
0: Madre Purísima,
1: ruega por nosotros.
0: Madre Castísima,
1: ruega por nosotros.
0: Madre y Virgen,
1: ruega por nosotros.
0: Madre Santa,
1: ruega por nosotros.
0: Madre Inmaculada,
1: ruega por nosotros.
0: Madre Amable,
1: ruega por nosotros.
0: Madre Admirable,
1: ruega por nosotros.
0: Madre del Buen Consejo,
1: ruega por nosotros.
0: Madre del Creador,
1: ruega por nosotros.
0: Madre del Salvador,
1: ruega por nosotros.
0: Virgen Prudentísima,
1: ruega por nosotros.
0: Virgen digna de veneración,
1: ruega por nosotros.
0: Virgen digna de alabanza,
1: ruega por nosotros.
0: Virgen Poderosa,
1: ruega por nosotros.
0: Virgen Clemente,
1: ruega por nosotros.
0: Virgen Fiel,
1: ruega por nosotros.
0: Ideal de Santidad,
1: ruega por nosotros.
0: Morada de la Sabiduría,
1: ruega por nosotros.
0: Causa de nuestra Alegría,
1: ruega por nosotros.
0: Templo del Espíritu Santo,
1: ruega por nosotros.
0: Honor de los pueblos,
1: ruega por nosotros.
0: Modelo de entrega a Dios,
1: ruega por nosotros.
0: Rosa escogida,
1: ruega por nosotros.
0: Fuerte como la Torre de David,
1: ruega por nosotros.
0: Hermosa como Torre de Marfil,
1: ruega por nosotros.
0: Casa de Oro,
1: ruega por nosotros.
0: Arca de la Nueva Alianza,
1: ruega por nosotros.
0: Puerta del Cielo,
1: ruega por nosotros.
0: Estrella de la Mañana,
1: ruega por nosotros.
0: Salud de los enfermos,
1: ruega por nosotros.
0: Refugio de los pecadores,
1: ruega por nosotros.
0: Consoladora de los afligidos,
1: ruega por nosotros.
0: Auxilio de los cristianos,
1: ruega por nosotros.
0: Reina de los ángeles,
1: ruega por nosotros.
0: Reina de los patriarcas,
1: ruega por nosotros.
0: Reina de los profetas,
1: ruega por nosotros.
0: Reina de los apóstoles,
1: ruega por nosotros.
0: Reina de los mártires,
1: ruega por nosotros.
0: Reina de los que viven su fe,
1: ruega por nosotros.
0: Reina de las vírgenes,
1: ruega por nosotros.
0: Reina de todos los santos,
1: ruega por nosotros.
0: Reina concebida sin pecado original,
1: ruega por nosotros.
0: Reina elevada al cielo,
1: ruega por nosotros.
0: Reina del Santísimo Rosario,
1: ruega por nosotros.
0: Reina de la familia,
1: ruega por nosotros.
0: Reina de la paz,
1: ruega por nosotros.
0: Cordero de Dios que quitas el pecado del mundo,
1: perdónanos, Señor.
0: Cordero de Dios que quitas el pecado del mundo,
1: escúchanos, Señor.
0: Cordero de Dios que quitas el pecado del mundo,
1: ten misericordia de nosotros.
0: Ruega por nosotros, Santa Madre de Dios,
1: para que seamos dignos de las promesas de Cristo.
0: Te pedimos, Señor, que nosotros, tus siervos, gocemos siempre de salud de alma y cuerpo, y por la intercesión de Santa María la Virgen, líbranos de las tristezas de este mundo y concédenos las alegrías del cielo. Por Jesucristo nuestro Señor.
1: Amén.

0: ¿Sabías que tus hijos pueden pronunciar exactamente las mismas palabras que tú? Y pueden además dar los mismos pasos que tú en el camino de la vida.
1: Gracias, papá Dios, por tu amor, por tu alegría, por mi familia. Gracias, papá Dios, por mis hermanos, por mi papá. Te amo, Jesús, con toda mi fuerza, con toda mi vida y todo mi ser. Gracias, Señor, por tu amor, por tu alegría. Gracias con mi mamá y con mi papá. Por eso te amo y te alabo. Gloria a ti.
0: 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En el nombre del Padre,
1: del Hijo, del Espíritu Santo. 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
0: Tanto amó Dios al mundo que envió a su único Hijo para salvarnos y redimirnos de todo pecado. Ahora bien, ¿comprendes el sacrificio de amor que hizo Jesús por ti?

0: Pedimos al Dios Todopoderoso que este y todos los días puedas tener el corazón dispuesto a reconocer lo que hizo Jesús por ti. 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
2: En República Dominicana, esta es la hora.

0: La una en punto.
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0: ¿Sabías que tus hijos pueden pronunciar exactamente las mismas palabras que tú? Y pueden además dar los mismos pasos que tú en el camino de la vida.
1: Gracias, papá Dios, por tu amor, por tu alegría, por mi familia. Gracias, papá Dios, por mis hermanos, por mi papá. Te amo, Jesús, con toda mi fuerza, con toda mi vida y todo mi ser. Gracias, Señor, por tu amor, por tu alegría. Gracias con mi mamá y con mi papá. Por eso te amo y te alabo. Gloria a ti.
0: Radio Jesús Internacional eleva esta oración al cielo, esperanzados en que llegue también a tu corazón, para que puedas convertirte en un gran ejemplo para tus hijos. En el nombre del Padre,
1: del Hijo, del Espíritu Santo. Amén.
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Quiero cantar contigo, hija de Sión, el cántico que tú cantaste en nombre nuestro. Quiero cantar contigo, María, Nueva Jerusalén, las grandes obras, los grandes cambios que hace Dios en el corazón del hombre, en el corazón de la sociedad.

Si confesamos nuestros pecados, Él es fiel y justo para perdonar nuestros pecados y limpiarnos de toda maldad. Primera de Juan 1:9.

Cápsulas de vida para vivir felices. Deja ir lo que no puedes controlar. Reconoce que existen algunas cosas que están fuera de tu control. Déjalo ir y enfoca tu energía en lo que sí puedes controlar.

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Oremos con el Salmo del Día. Salmo 97. Cantad al Señor un cántico nuevo, porque ha hecho maravillas. Su diestra le ha dado la victoria, su santo brazo. El Señor da a conocer su victoria, revela a las naciones su justicia. Se acordó de su misericordia y su fidelidad en favor de la casa de Israel. Los confines de la tierra han contemplado la victoria de nuestro Dios. Aclama al Señor, tierra entera. Gritad, vitoread, tocad, tañed la cítara para el Señor. Suenen los instrumentos con clarines y al son de trompetas. Aclamad al Rey y Señor. Retumbe el mar y cuanto contiene, la tierra y cuantos la habitan. Aplaudan los ríos, aclamen los montes, al Señor que llega para regir la tierra. Regirá el orbe con justicia y los pueblos con rectitud. Cantad al Señor un cántico nuevo, porque ha hecho maravillas. Gloria al Padre, al Hijo y al Espíritu Santo, como era en el principio, ahora y siempre, por los siglos de los siglos. Amén.

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0: ¿Sabías que tus hijos pueden pronunciar exactamente las mismas palabras que tú? Y pueden además dar los mismos pasos que tú en el camino de la vida.
1: Gracias, papá Dios, por tu amor, por tu alegría, por mi familia. Gracias, papá Dios, por mis hermanos, por mi papá. Te amo, Jesús, con toda mi fuerza, con toda mi vida y todo mi ser. Gracias, Señor, por tu amor, por tu alegría. Gracias con mi mamá y con mi papá. Por eso te amo y te alabo. Gloria a ti.
0: Radio Jesús Internacional eleva esta oración al cielo, esperanzados en que llegue también a tu corazón, para que puedas convertirte en un gran ejemplo para tus hijos. En el nombre del Padre,
1: del Hijo, del Espíritu Santo. Amén.
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a su único Hijo para salvarnos y redimirnos de todo pecado. Ahora bien, ¿comprendes el sacrificio de amor que hizo Jesús por ti?

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0: enojado. Por esto, mis amados hermanos, todo hombre sea pronto para oír, tardo para hablar, tardo para irarse, porque la ira del hombre no obra la justicia de Dios. Santiago 1:19-20.
1: Yo te traje de los confines de la tierra, te llamé de una región lejana diciéndote: tú eres mi servidor, yo me fijé en ti y te elegí. No temas, pues yo estoy contigo. No mires con desconfianza, pues yo soy tu Dios. Yo te he dado fuerzas, he sido tu auxilio y con mi diestra victoriosa te he sostenido. Isaías 41:9-10.

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Oremos con el Salmo del Día. Salmo 97. Cantad al Señor un cántico nuevo, porque ha hecho maravillas. Su diestra le ha dado la victoria, su santo brazo. El Señor da a conocer su victoria, revela a las naciones su justicia. Se acordó de su misericordia y su fidelidad en favor de la casa de Israel. Los confines de la tierra han contemplado la victoria de nuestro Dios. Aclama al Señor, tierra entera. Gritad, vitoread, tocad, tañed la cítara para el Señor. Suenen los instrumentos con clarines y al son de trompetas. Aclamad al Rey y Señor. Retumbe el mar y cuanto contiene, la tierra y cuantos la habitan. Aplaudan los ríos, aclamen los montes, al Señor que llega para regir la tierra. Regirá el orbe con justicia y los pueblos con rectitud. Cantad al Señor un cántico nuevo, porque ha hecho maravillas. Gloria al Padre, al Hijo y al Espíritu Santo, como era en el principio, ahora y siempre, por los siglos de los siglos. Amén.

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0: Las 3 en punto.
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0: Coronilla de la Divina Misericordia.
1: Padre nuestro que estás en el cielo, santificado sea tu nombre. Venga a nosotros tu reino. Hágase tu voluntad en la tierra como en el cielo.
2: Danos hoy nuestro pan de cada día. Perdona nuestras ofensas, como también nosotros perdonamos a los que nos ofenden. No nos dejes caer en la tentación y líbranos del mal. Amén.
1: Dios te salve, María, llena eres de gracia, el Señor es contigo. Bendita tú eres entre todas las mujeres y bendito es el fruto de tu vientre, Jesús.
2: Santa María, Madre de Dios, ruega por nosotros pecadores, ahora y en la hora de nuestra muerte. Amén.
3: Creo en Dios Padre Todopoderoso, Creador del cielo y de la tierra. Creo en Jesucristo, su único Hijo, nuestro Señor, que fue concebido por obra y gracia del Espíritu Santo, nació de Santa María Virgen, padeció bajo el poder de Poncio Pilato, fue crucificado, muerto y sepultado, descendió a los infiernos, al tercer día resucitó de entre los muertos, subió a los cielos, y está sentado a la derecha de Dios Padre Todopoderoso. Desde allí ha de venir a juzgar a vivos y muertos. Creo en el Espíritu Santo, la Santa Iglesia Católica, la comunión de los santos, el perdón de los pecados, la resurrección de la carne y la vida eterna. Amén.
1: Dios mío, ven en mi auxilio.
2: Señor, date prisa en socorrerme. Gloria al Padre, y al Hijo, y al Espíritu Santo, como era en el principio, ahora y siempre, por los siglos de los siglos. Amén.
1: Padre eterno, te ofrezco el cuerpo y la sangre, el alma y la divinidad de tu amadísimo Hijo, nuestro Señor Jesucristo, en expiación por nuestros pecados y por los del mundo entero. Por su dolorosa pasión,
2: ten misericordia de nosotros y del mundo entero.
1: Por su dolorosa pasión,
2: ten misericordia de nosotros y del mundo entero.
1: Por su dolorosa pasión,
2: ten misericordia de nosotros y del mundo entero.
1: Por su dolorosa pasión,
2: ten misericordia de nosotros y del mundo entero.
1: Por su dolorosa pasión,
2: ten misericordia de nosotros y del mundo entero.
1: Por su dolorosa pasión,
2: ten misericordia de nosotros y del mundo entero.
1: Por su dolorosa pasión,
2: ten misericordia de nosotros y del mundo entero.
1: Por su dolorosa pasión,
2: ten misericordia de nosotros y del mundo entero.
1: Por su dolorosa pasión,
2: ten misericordia de nosotros y del mundo entero.
1: Por su dolorosa pasión,
2: ten misericordia de nosotros y del mundo entero.
1: Padre eterno, te ofrezco el cuerpo y la sangre, el alma y la divinidad de tu amadísimo Hijo, nuestro Señor Jesucristo, en expiación por nuestros pecados y por los del mundo entero. Por su dolorosa pasión,
2: ten misericordia de nosotros y del mundo entero.
1: Por su dolorosa pasión,
2: ten misericordia de nosotros y del mundo entero.
1: Por su dolorosa pasión,
2: ten misericordia de nosotros y del mundo entero.
1: Por su dolorosa pasión,
2: ten misericordia de nosotros y del mundo entero.
1: Por su dolorosa pasión,
2: ten misericordia de nosotros y del mundo entero.
1: Por su dolorosa pasión,
2: ten misericordia de nosotros y del mundo entero.
1: Por su dolorosa pasión,
2: ten misericordia de nosotros y del mundo entero.
1: Por su dolorosa pasión,
2: ten misericordia de nosotros y del mundo entero.
1: Por su dolorosa pasión,
2: ten misericordia de nosotros y del mundo entero.
1: Por su dolorosa pasión,
2: ten misericordia de nosotros y del mundo entero.
1: Padre eterno, te ofrezco el cuerpo y la sangre, el alma y la divinidad de tu amadísimo Hijo, nuestro Señor Jesucristo, en expiación por nuestros pecados y por los del mundo entero. Por su dolorosa pasión,
2: ten misericordia de nosotros y del mundo entero.
1: Por su dolorosa pasión,
2: ten misericordia de nosotros y del mundo entero.
1: Por su dolorosa pasión,
2: ten misericordia de nosotros y del mundo entero.
1: Por su dolorosa pasión,
2: ten misericordia de nosotros y del mundo entero.
1: Por su dolorosa pasión,
2: ten misericordia de nosotros y del mundo entero.
1: por su dolorosa pasión,
2: ten misericordia de nosotros y del mundo entero.
1: Por su dolorosa pasión,
2: ten misericordia de nosotros y del mundo entero.
1: Por su dolorosa pasión,
2: ten misericordia de nosotros y del mundo entero.
1: Por su dolorosa pasión,
2: ten misericordia de nosotros y del mundo entero.
1: Por su dolorosa pasión,
2: ten misericordia de nosotros y del mundo entero.
1: Padre eterno, te ofrezco el cuerpo y la sangre, el alma y la divinidad de tu amadísimo Hijo nuestro Señor Jesucristo, en expiación por nuestros pecados y por los del mundo entero. Por su dolorosa pasión,
2: ten misericordia de nosotros y del mundo entero.
1: Por su dolorosa pasión,
2: ten misericordia de nosotros y del mundo entero.
1: Por su dolorosa pasión,
2: ten misericordia de nosotros y del mundo entero.
1: Por su dolorosa pasión,
2: ten misericordia de nosotros y del mundo entero.
1: Por su dolorosa pasión,
2: ten misericordia de nosotros y del mundo entero.
1: Por su dolorosa pasión,
2: ten misericordia de nosotros y del mundo entero.
1: Por su dolorosa pasión,
2: ten misericordia de nosotros y del mundo entero.
1: Por su dolorosa pasión,
2: ten misericordia de nosotros y del mundo entero.
1: Por su dolorosa pasión,
2: ten misericordia de nosotros y del mundo entero.
1: Por su dolorosa pasión,
2: ten misericordia de nosotros y del mundo entero.
1: Padre eterno, te ofrezco el cuerpo y la sangre, el alma y la divinidad de tu amadísimo Hijo nuestro Señor Jesucristo, en expiación por nuestros pecados y por los del mundo entero. Por su dolorosa pasión,
2: ten misericordia de nosotros y del mundo entero.
1: Por su dolorosa pasión,
2: ten misericordia de nosotros y del mundo entero.
1: Por su dolorosa pasión,
2: ten misericordia de nosotros y del mundo entero.
1: Por su dolorosa pasión,
2: ten misericordia de nosotros y del mundo entero.
1: Por su dolorosa pasión,
2: ten misericordia de nosotros y del mundo entero.
1: Por su dolorosa pasión,
2: ten misericordia de nosotros y del mundo entero.
1: Por su dolorosa pasión,
2: ten misericordia de nosotros y del mundo entero.
1: Por su dolorosa pasión,
2: ten misericordia de nosotros y del mundo entero.
1: Por su dolorosa pasión,
2: ten misericordia de nosotros y del mundo entero.
1: Por su dolorosa pasión,
2: ten misericordia de nosotros y del mundo entero.
1: Santo Dios, santo fuerte, santo inmortal,
2: ten misericordia de nosotros y del mundo entero.
1: Santo Dios, santo fuerte, santo inmortal,
2: ten misericordia de nosotros y del mundo entero.
1: Santo Dios, santo fuerte, santo inmortal,
2: ten misericordia de nosotros y del mundo entero.

acto de consagración a Jesús misericordioso. Oh Jesús misericordioso, tu bondad es infinita y los tesoros de tu gracia son inagotables. Me abandono a tu misericordia que sobrepuja a todas tus obras. Me consagro enteramente a ti para vivir bajo los rayos de tu gracia y de tu amor que brotaron de tu corazón traspasado en la cruz. Quiero dar a conocer tu misericordia por medio de las obras de misericordia corporales y espirituales, especialmente con los pecadores, consolando y asistiendo a los pobres, afligidos y enfermos. Mas tú me protegerás como cosa tuya, pues todo lo temo de mi debilidad y todo lo espero de tu misericordia. Que toda la humanidad comprenda el abismo insondable de tu misericordia, a fin de que poniendo toda su esperanza en ella, pueda ensalzarla.

Dios al mundo, que envió a su único Hijo para salvarnos y redimirnos de todo pecado. Ahora bien, ¿comprendes el sacrificio de amor que hizo Jesús por ti?

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Pero si Cristo está en vosotros, el cuerpo en verdad está muerto a causa del pecado, mas el Espíritu vive a causa de la justicia. Romanos 8:10.

puesta en Dios, porque de Él viene la paz y la fortaleza, que nos animan a mantenernos en pie todos los días. Siempre mira la vida con optimismo. Ten presente que el Señor estará con nosotros todos los días hasta el fin de la historia. Promesa de fe. Mateo 28:20.

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0: Oremos con el Salmo del Día. Salmo 97. Cantad al Señor un cántico nuevo, porque ha hecho maravillas. Su diestra le ha dado la victoria, su santo brazo. El Señor da a conocer su victoria, revela a las naciones su justicia. Se acordó de su misericordia y su fidelidad en favor de la casa de Israel. Los confines de la tierra han contemplado la victoria de nuestro Dios. Aclama al Señor, tierra entera. Gritad, vitoread, tocad, tañed la cítara para el Señor. Suenen los instrumentos con clarines y al son de trompetas. Aclamad al Rey y Señor. Retumbe el mar y cuanto contiene, la tierra y cuantos la habitan. Aplaudan los ríos, aclamen los montes, al Señor que llega para regir la tierra. Regirá el orbe con justicia y los pueblos con rectitud. Cantad al Señor un cántico nuevo, porque ha hecho maravillas. Gloria al Padre, al Hijo y al Espíritu.
1: ¿Sabías que tus hijos pueden pronunciar exactamente las mismas palabras que tú? Y pueden además dar los mismos pasos que tú en el

0: papá Dios, por tu amor, por tu alegría, por mi familia. Gracias, papá Dios, por mis hermanos, por mi papá. Te amo, Jesús, con toda mi fuerza, con toda mi vida y todo mi ser. Gracias, Señor, por tu amor, por tu alegría. Gracias con mi mamá y con mi papá. Por eso te amo y te alabo. Gloria a ti.
1: Radio Jesús Internacional eleva esta oración al cielo, esperanzados en que llegue también a tu corazón, para que puedas convertirte en un gran ejemplo para tus hijos. En el nombre del Padre,
0: del Hijo, del Espíritu Santo. Amén.
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0: Las 4 en punto.
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1: El camino es largo para nosotros. El cansancio, las fatigas de cada día. Por eso, Señor, quiso quedarse en la Eucaristía, para que nos diera fuerza. En el libro de los Reyes hay un profeta que se cansa de ser profeta y de la pena se queda acostado y dormido, y de pronto el Señor le despierta y le dice: Elías, levántate y come. El camino es largo para ti, levántate y come. Y es lo que nos dice el Señor en cada Eucaristía. No importa dónde hayas caído.

profeta Elías comió de ese pan, comió de ese cáliz y recobró la fuerza.

Eucaristía es para nosotros los pecadores, los que necesitamos comer para no caer bajo el sol. No importa dónde hayas caído, levántate, reconcíliate con Dios y come y aliméntate.

No hay otro pan. 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Solo hay un apoyo. Los demás son, no sé, entretenimiento, golosinas. Solo hay

Gloria al Señor. No. Muchas gracias. A él sea la gloria.

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Señor, bendecir tu nombre, postrarme ante ti y decirte que eres grande, que eres poderoso, que está vivo, que en tu nombre hay gloria. Quiero ser tu adorador.

0: Y por cuanto sois hijos, Dios envió a vuestros corazones el Espíritu de su Hijo, el cual clama, Abba, Padre. Así que ya no eres esclavo, sino hijo. Y si hijo, también heredero de Dios por medio de Cristo. Gálatas 4, 6, 7.
1: Juan 6, 56. El que come mi carne y bebe mi sangre, permanece en mí y yo en él. Jesús se presenta como pan vivo bajado del cielo, que alimenta el alma y fortalece el espíritu a todo aquel que lo recibe como sacramento de fe. Aunque pasemos por el desierto, seremos fortalecidos.
2: Ven a Jesús y recíbelo en la Santa Eucaristía.

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Oremos con el Salmo del Día. Salmo 97. Cantad al Señor un cántico nuevo, porque ha hecho maravillas. Su diestra le ha dado la victoria, su santo brazo. El Señor da a conocer su victoria, revela a las naciones su justicia. Se acordó de su misericordia y su fidelidad en favor de la casa de Israel. Los confines de la tierra han contemplado la victoria de nuestro Dios. Aclama al Señor, tierra entera. Gritad, vitoread, tocad, tañed la cítara para el Señor. Suenen los instrumentos con clarines y al son de trompetas. Aclamad al Rey y Señor. Retumbe el mar y cuanto contiene, la tierra y cuantos la habitan. Aplaudan los ríos, aclamen los montes, al Señor que llega para regir la tierra. Regirá el orbe con justicia y los pueblos con rectitud. Cantad al Señor un cántico nuevo, porque ha hecho maravillas. Gloria al Padre, al Hijo y al Espíritu Santo, como era en el principio, ahora y siempre, por los siglos de los siglos. Amén.

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al mundo, que envió a su único Hijo para salvarnos y redimirnos de todo pecado. Ahora bien, ¿comprendes el sacrificio de amor que hizo Jesús por ti?

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1: En República Dominicana, esta es la hora.

0: María, Madre buena, Madre de la Iglesia, acompáñanos en nuestro caminar.
1: Señor, ábreme los labios.
2: Y mi boca proclamará tu alabanza.
1: Dios mío, ven en mi auxilio.
2: Señor, date prisa en socorrerme.
1: Gloria al Padre, y al Hijo, y al Espíritu Santo.
2: Como era en el principio, ahora y siempre, por los siglos de los siglos. Amén.
1: Misterios dolorosos del Santo Rosario.
3: Los misterios de dolor llevan al creyente a revivir la muerte de Jesús, poniéndose al pie de la cruz junto a María, para penetrar con ella en la inmensidad del amor de Dios al hombre y sentir toda su fuerza regeneradora.
4: Primer misterio: la oración de Cristo en Getsemaní, abandonado de sus discípulos.
5: No olvidéis nunca que vuestra primera obligación es permanecer con Cristo. Es preciso que sepáis siempre encontrar tiempo para acercaros a Él en la oración.
6: Padre nuestro que estás en el cielo, santificado sea tu nombre, venga a nosotros tu reino, hágase tu voluntad en la tierra como en el cielo.
7: Danos hoy nuestro pan de cada día, perdona nuestras ofensas como también nosotros perdonamos a los que nos ofenden. No nos dejes caer en la tentación y líbranos del mal. Amén.
8: Dios te salve María, llena eres de gracia, el Señor es contigo. Bendita tú eres entre todas las mujeres, y bendito es el fruto de tu vientre, Jesús.
9: Santa María, Madre de Dios, ruega por nosotros pecadores, ahora y en la hora de nuestra muerte. Amén.
8: Dios te salve María, llena eres de gracia, el Señor es contigo. Bendita tú eres entre todas las mujeres, y bendito es el fruto de tu vientre, Jesús.
9: Santa María, Madre de Dios, ruega por nosotros pecadores, ahora y en la hora de nuestra muerte. Amén.
8: Dios te salve María, llena eres de gracia, el Señor es contigo, bendita tú eres entre todas las mujeres, y bendito es el fruto de tu vientre, Jesús.
9: Santa María, Madre de Dios, ruega por nosotros pecadores, ahora y en la hora de nuestra muerte. Amén.
8: Dios te salve María, llena eres de gracia, el Señor es contigo, bendita tú eres entre todas las mujeres, bendito es el fruto de tu vientre, Jesús.
9: Santa María, Madre de Dios, ruega por nosotros pecadores, ahora y en la hora de nuestra muerte. Amén.
8: Dios te salve María, llena eres de gracia, el Señor es contigo, bendita tú eres entre todas las mujeres, bendito es el fruto de tu vientre, Jesús.
9: Santa María, Madre de Dios, ruega por nosotros pecadores, ahora y en la hora de nuestra muerte. Amén.
8: Dios te salve María, llena eres de gracia, el Señor es contigo, bendita tú eres entre todas las mujeres, bendito es el fruto de tu vientre, Jesús.
9: Santa María, Madre de Dios, ruega por nosotros pecadores, ahora y en la hora de nuestra muerte. Amén.
8: Dios te salve María, llena eres de gracia, el Señor es contigo, bendita tú eres entre todas las mujeres, y bendito es el fruto de tu vientre, Jesús.
9: Santa María, Madre de Dios, ruega por nosotros pecadores, ahora y en la hora de nuestra muerte. Amén.
8: Dios te salve María, llena eres de gracia, el Señor es contigo, bendita tú eres entre todas las mujeres, bendito es el fruto de tu vientre, Jesús.
9: Santa María, Madre de Dios, ruega por nosotros pecadores, ahora y en la hora de nuestra muerte. Amén.
8: Dios te salve María, llena eres de gracia, el Señor es contigo, bendita tú eres entre todas las mujeres, bendito es el fruto de tu vientre, Jesús.
9: Santa María, Madre de Dios, ruega por nosotros pecadores, ahora y en la hora de nuestra muerte. Amén.
8: Dios te salve María, llena eres de gracia, el Señor es contigo, bendita tú eres entre todas las mujeres, bendito es el fruto de tu vientre, Jesús.
9: Santa María, Madre de Dios, ruega por nosotros pecadores, ahora y en la hora de nuestra muerte. Amén.
10: Gloria al Padre, y al Hijo, y al Espíritu Santo,
7: como era en el principio, ahora y siempre, por los siglos de los siglos. Amén.
1: Señor Dios nuestro, por un designio misterioso de tu providencia, completas lo que falta a la pasión de Cristo en las infinitas penas de la vida de sus miembros. Concédenos que, a imitación de la Virgen Madre Dolorosa, permanezcamos nosotros junto a los hermanos que sufren para darles consuelo y amor.
4: Segundo misterio, la flagelación de Cristo, que hace suyos los sufrimientos de todos los hombres.
11: Todos estos sufrimientos han sido asumidos por Cristo en su grito de dolor y en su confiada entrega al Padre. En la fe, la esperanza y el amor, la noche se convierte en día, el sufrimiento en gozo, la muerte en vida.
6: Padre nuestro que estás en el cielo, santificado sea tu nombre, venga a nosotros tu reino, hágase tu voluntad en la tierra como en el cielo.
7: Danos hoy nuestro pan de cada día, perdona nuestras ofensas como también nosotros perdonamos a los que nos ofenden. No nos dejes caer en la tentación y líbranos del mal. Amén.
8: Dios te salve María, llena eres de gracia, el Señor es contigo. Bendita tú eres entre todas las mujeres, y bendito es el fruto de tu vientre, Jesús.
9: Santa María, Madre de Dios, ruega por nosotros pecadores, ahora y en la hora de nuestra muerte. Amén.
8: Dios te salve María, llena eres de gracia, el Señor es contigo. Bendita tú eres entre todas las mujeres, y bendito es el fruto de tu vientre, Jesús.
9: Santa María, Madre de Dios, ruega por nosotros pecadores, ahora y en la hora de nuestra muerte. Amén.
8: Dios te salve María, llena eres de gracia, el Señor es contigo. Bendita tú eres entre todas las mujeres, y bendito es el fruto de tu vientre, Jesús.
9: Santa María, Madre de Dios, ruega por nosotros pecadores, ahora y en la hora de nuestra muerte. Amén.
8: Dios te salve María, llena eres de gracia, el Señor es contigo. Bendita tú eres entre todas las mujeres, bendito es el fruto de tu vientre, Jesús.
9: Santa María, Madre de Dios, ruega por nosotros pecadores, ahora y en la hora de nuestra muerte. Amén.
8: Dios te salve María, llena eres de gracia, el Señor es contigo. Bendita tú eres entre todas las mujeres, bendito es el fruto de tu vientre, Jesús.
9: Santa María, Madre de Dios, ruega por nosotros pecadores, ahora y en la hora de nuestra muerte. Amén.
8: Dios te salve María, llena eres de gracia, el Señor es contigo. Bendita tú eres entre todas las mujeres, bendito es el fruto de tu vientre, Jesús.
9: Santa María, Madre de Dios, ruega por nosotros pecadores, ahora y en la hora de nuestra muerte. Amén.
8: Dios te salve María, llena eres de gracia, el Señor es contigo. Bendita tú eres entre todas las mujeres, y bendito es el fruto de tu vientre, Jesús.
9: Santa María, Madre de Dios, ruega por nosotros pecadores, ahora y en la hora de nuestra muerte. Amén.
8: Dios te salve María, llena eres de gracia, el Señor es contigo. Bendita tú eres entre todas las mujeres, bendito es el fruto de tu vientre, Jesús.
9: Santa María, Madre de Dios, ruega por nosotros pecadores, ahora y en la hora de nuestra muerte. Amén.
8: Dios te salve María, llena eres de gracia, el Señor es contigo. Bendita tú eres entre todas las mujeres, bendito es el fruto de tu vientre, Jesús.
9: Santa María, Madre de Dios, ruega por nosotros pecadores, ahora y en la hora de nuestra muerte. Amén.
8: Dios te salve María, llena eres de gracia, el Señor es contigo. Bendita tú eres entre todas las mujeres, bendito es el fruto de tu vientre, Jesús.
9: Santa María, Madre de Dios, ruega por nosotros pecadores, ahora y en la hora de nuestra muerte. Amén.
10: Gloria al Padre, y al Hijo, y al Espíritu Santo,
7: como era en el principio, ahora y siempre, por los siglos de los siglos. Amén.
1: Señor Dios nuestro, que para redimir al género humano caído por el engaño del demonio, has asociado los dolores de la madre a la pasión de tu Hijo. Concédenos a quienes meditamos estos misterios que, despojados de la triste herencia del pecado, nos revistamos de la luminosa novedad de Cristo.
4: Tercer misterio. Cristo, coronado de espinas, instaura su reino de vida que pasará por la cruz.
6: Pertenecer a la Iglesia, vivir en la Iglesia, ser Iglesia, es hoy algo muy exigente. Tal vez no cueste la persecución clara y directa, pero podrá costar el desprecio, la indiferencia, la marginación. Es entonces fácil y frecuente el peligro del miedo, del cansancio, de la inseguridad. No os dejéis vencer por estas tentaciones.
12: Padre nuestro que estás en el cielo, santificado sea tu nombre, venga a nosotros tu reino, hágase tu voluntad en la tierra como en el cielo.
7: Danos hoy nuestro pan de cada día, perdona nuestras ofensas como también nosotros perdonamos a los que nos ofenden. No nos dejes caer en la tentación y líbranos del mal. Amén.
8: Dios te salve María, llena eres de gracia, el Señor es contigo. Bendita tú eres entre todas las mujeres, y bendito es el fruto de tu vientre, Jesús.
9: Santa María, Madre de Dios, ruega por nosotros pecadores, ahora y en la hora de nuestra muerte. Amén.
8: Dios te salve María, llena eres de gracia, el Señor es contigo. Bendita tú eres entre todas las mujeres, y bendito es el fruto de tu vientre, Jesús.
9: Santa María, Madre de Dios, ruega por nosotros pecadores, ahora y en la hora de nuestra muerte. Amén.
8: Dios te salve María, llena eres de gracia, el Señor es contigo. Bendita tú eres entre todas las mujeres, y bendito es el fruto de tu vientre, Jesús.
9: Santa María, Madre de Dios, ruega por nosotros pecadores, ahora y en la hora de nuestra muerte. Amén.
8: Dios te salve María, llena eres de gracia, el Señor es contigo. Bendita tú eres entre todas las mujeres, bendito es el fruto de tu vientre, Jesús.
9: Santa María, Madre de Dios, ruega por nosotros pecadores, ahora y en la hora de nuestra muerte. Amén.
8: Dios te salve María, llena eres de gracia, el Señor es contigo. Bendita tú eres entre todas las mujeres, bendito es el fruto de tu vientre, Jesús.
9: Santa María, Madre de Dios, ruega por nosotros pecadores, ahora y en la hora de nuestra muerte. Amén.
8: Dios te salve María, llena eres de gracia, el Señor es contigo. Bendita tú eres entre todas las mujeres, bendito es el fruto de tu vientre, Jesús.
9: Santa María, Madre de Dios, ruega por nosotros pecadores, ahora y en la hora de nuestra muerte. Amén.
8: Dios te salve María, llena eres de gracia, el Señor es contigo. Bendita tú eres entre todas las mujeres, y bendito es el fruto de tu vientre, Jesús.
9: Santa María, Madre de Dios, ruega por nosotros pecadores, ahora y en la hora de nuestra muerte. Amén.
8: Dios te salve María, llena eres de gracia, el Señor es contigo. Bendita tú eres entre todas las mujeres, bendito es el fruto de tu vientre, Jesús.
9: Santa María, Madre de Dios, ruega por nosotros pecadores, ahora y en la hora de nuestra muerte. Amén.
8: Dios te salve María, llena eres de gracia, el Señor es contigo. Bendita tú eres entre todas las mujeres, bendito es el fruto de tu vientre, Jesús.
9: Santa María, Madre de Dios, ruega por nosotros pecadores, ahora y en la hora de nuestra muerte. Amén.
8: Dios te salve María, llena eres de gracia, el Señor es contigo. Bendita tú eres entre todas las mujeres, bendito es el fruto de tu vientre, Jesús.
9: Santa María, Madre de Dios, ruega por nosotros pecadores, ahora y en la hora de nuestra muerte. Amén.
10: Gloria al Padre, y al Hijo, y al Espíritu Santo,
5: como era en el principio, ahora y siempre, por los siglos de los siglos. Amén.
1: Concédenos, Señor, que por los méritos de la pasión de Cristo y de los dolores de la Virgen, el Espíritu Santo, presente con plenitud en la Iglesia, inunde con su amor el mundo entero.
4: Cuarto misterio. Cristo, con la cruz a cuestas, da sentido al sufrimiento del hombre.
11: Vosotros que vivís bajo la prueba, que os enfrentáis con el problema de la limitación, del dolor y de la soledad interior, no dejéis de dar un sentido a esa situación. En la cruz de Cristo, en la unión redentora con Él, en el aparente fracaso del hombre justo que sufre y que con su sacrificio salva a la humanidad, en el valor de eternidad de ese sufrimiento está la respuesta.
12: Padre nuestro que estás en el cielo, santificado sea tu nombre. Venga a nosotros tu reino. Hágase tu voluntad en la tierra como en el cielo.
7: Danos hoy nuestro pan de cada día. Perdona nuestras ofensas como también nosotros perdonamos a los que nos ofenden. No nos dejes caer en la tentación y líbranos del mal. Amén.
8: Dios te salve María, llena eres de gracia. El Señor es contigo. Bendita tú eres entre todas las mujeres. Y bendito es el fruto de tu vientre, Jesús.
9: Santa María, Madre de Dios, ruega por nosotros pecadores, ahora y en la hora de nuestra muerte. Amén.
8: Dios te salve, María, llena eres de gracia. El Señor es contigo. Bendita tú eres entre todas las mujeres. Y bendito es el fruto de tu vientre, Jesús.
9: Santa María, Madre de Dios, ruega por nosotros pecadores, ahora y en la hora de nuestra muerte. Amén.
8: Dios te salve, María, llena eres de gracia. El Señor es contigo, bendita tú eres entre todas las mujeres, y bendito es el fruto de tu vientre, Jesús.
9: Santa María, Madre de Dios, ruega por nosotros pecadores, ahora y en la hora de nuestra muerte. Amén.
8: Dios te salve María, llena eres de gracia, el Señor es contigo, bendita tú eres entre todas las mujeres, bendito es el fruto de tu vientre, Jesús.
9: Santa María, Madre de Dios, ruega por nosotros pecadores, ahora y en la hora de nuestra muerte. Amén.
8: Dios te salve María, llena eres de gracia, el Señor es contigo, bendita tú eres entre todas las mujeres, bendito es el fruto de tu vientre, Jesús.
9: Santa María, Madre de Dios, ruega por nosotros pecadores, ahora y en la hora de nuestra muerte. Amén.
8: Dios te salve María, llena eres de gracia, el Señor es contigo, bendita tú eres entre todas las mujeres, bendito es el fruto de tu vientre, Jesús.
9: Santa María, Madre de Dios, ruega por nosotros pecadores, ahora y en la hora de nuestra muerte. Amén.
8: Dios te salve María, llena eres de gracia, el Señor es contigo, bendita tú eres entre todas las mujeres, y bendito es el fruto de tu vientre, Jesús.
9: Santa María, Madre de Dios, ruega por nosotros pecadores, ahora y en la hora de nuestra muerte. Amén.
8: Dios te salve María, llena eres de gracia, el Señor es contigo, bendita tú eres entre todas las mujeres, bendito es el fruto de tu vientre, Jesús.
9: Santa María, Madre de Dios, ruega por nosotros pecadores, ahora y en la hora de nuestra muerte. Amén.
8: Dios te salve María, llena eres de gracia, el Señor es contigo, bendita tú eres entre todas las mujeres, bendito es el fruto de tu vientre, Jesús.
9: Santa María, Madre de Dios, ruega por nosotros pecadores, ahora y en la hora de nuestra muerte. Amén.
8: Dios te salve María, llena eres de gracia, el Señor es contigo, bendita tú eres entre todas las mujeres, bendito es el fruto de tu vientre, Jesús.
9: Santa María, Madre de Dios, ruega por nosotros pecadores, ahora y en la hora de nuestra muerte. Amén.
10: Gloria al Padre, y al Hijo, y al Espíritu Santo,
5: como era en el principio, ahora y siempre, por los siglos de los siglos. Amén.
1: Mira, Señor, a tus siervos que recordamos los dolores de Cristo y de María, y concédenos que, llevando la cruz de cada día, participemos de la resurrección de Cristo.
4: Quinto misterio, la crucifixión y muerte de Cristo. La fe nos dice que ese crucificado y desamparado es el Hijo de Dios, es el Señor.
13: Somos testigos de Dios en Jesucristo. Y este crucificado, quien lo reconoce y confiesa como Señor, está bajo la manifestación y el poder del Espíritu.
12: Padre nuestro, que estás en el cielo, santificado sea tu nombre, venga a nosotros tu reino. Hágase tu voluntad en la tierra como en el cielo.
7: Danos hoy nuestro pan de cada día. Perdona nuestras ofensas como también nosotros perdonamos a los que nos ofenden. No nos dejes caer en la tentación y líbranos del mal. Amén.
8: Dios te salve María, llena eres de gracia. El Señor es contigo. Bendita tú eres entre todas las mujeres. Y bendito es el fruto de tu vientre, Jesús.
9: Santa María, Madre de Dios, ruega por nosotros pecadores, ahora y en la hora de nuestra muerte. Amén.
8: Dios te salve María, llena eres de gracia. El Señor es contigo. Bendita tú eres entre todas las mujeres. Y bendito es el fruto de tu vientre, Jesús.
9: Santa María, Madre de Dios, ruega por nosotros pecadores, ahora y en la hora de nuestra muerte. Amén.
8: Dios te salve María, llena eres de gracia. El Señor es contigo, bendita tú eres entre todas las mujeres, y bendito es el fruto de tu vientre, Jesús.
9: Santa María, Madre de Dios, ruega por nosotros pecadores, ahora y en la hora de nuestra muerte. Amén.
8: Dios te salve María, llena eres de gracia, el Señor es contigo. Bendita tú eres entre todas las mujeres, bendito es el fruto de tu vientre, Jesús.
9: Santa María, Madre de Dios, ruega por nosotros pecadores, ahora y en la hora de nuestra muerte. Amén.
8: Dios te salve María, llena eres de gracia, el Señor es contigo. Bendita tú eres entre todas las mujeres, bendito es el fruto de tu vientre, Jesús.
9: Santa María, Madre de Dios, ruega por nosotros pecadores, ahora y en la hora de nuestra muerte. Amén.
8: Dios te salve María, llena eres de gracia, el Señor es contigo. Bendita tú eres entre todas las mujeres, bendito es el fruto de tu vientre, Jesús.
9: Santa María, Madre de Dios, ruega por nosotros pecadores, ahora y en la hora de nuestra muerte. Amén.
8: Dios te salve María, llena eres de gracia, el Señor es contigo. Bendita tú eres entre todas las mujeres, y bendito es el fruto de tu vientre, Jesús.
9: Santa María, Madre de Dios, ruega por nosotros pecadores, ahora y en la hora de nuestra muerte. Amén.
8: Dios te salve María, llena eres de gracia, el Señor es contigo. Bendita tú eres entre todas las mujeres, bendito es el fruto de tu vientre, Jesús.
9: Santa María, Madre de Dios, ruega por nosotros pecadores, ahora y en la hora de nuestra muerte. Amén.
8: Dios te salve María, llena eres de gracia, el Señor es contigo. Bendita tú eres entre todas las mujeres, bendito es el fruto de tu vientre, Jesús.
9: Santa María, Madre de Dios, ruega por nosotros pecadores, ahora y en la hora de nuestra muerte. Amén.
8: Dios te salve María, llena eres de gracia, el Señor es contigo. Bendita tú eres entre todas las mujeres, bendito es el fruto de tu vientre, Jesús.
9: Santa María, Madre de Dios, ruega por nosotros pecadores, ahora y en la hora de nuestra muerte. Amén.
10: Gloria al Padre, y al Hijo, y al Espíritu Santo,
5: como era en el principio, ahora y siempre, por los siglos de los siglos. Amén.
1: Señor, Padre Santo, que has establecido la salvación de los hombres en el misterio pascual, concédenos ser contados entre los hijos de adopción que Jesucristo, tu Hijo, al morir en la cruz, encomendó a su madre, la Virgen María.

0: Letanías de Nuestra Señora. Señor, ten piedad.
1: Señor, ten piedad.
0: Cristo, ten piedad.
1: Cristo, ten piedad.
0: Señor, ten piedad.
1: Señor, ten piedad.
0: Cristo, óyenos.
1: Cristo, óyenos.
0: Cristo, escúchanos.
1: Cristo, escúchanos.
0: Dios Padre Celestial,
1: ten misericordia de nosotros.
0: Dios Hijo Redentor del mundo,
1: ten misericordia de nosotros.
0: Dios Espíritu Santo,
1: ten misericordia de nosotros.
0: Trinidad Santa, un solo Dios,
1: ten misericordia de nosotros.
0: Santa María,
1: ruega por nosotros.
0: Santa Madre de Dios,
1: ruega por nosotros.
0: Santa Virgen de las Vírgenes,
1: ruega por nosotros.
0: Madre de Cristo,
1: ruega por nosotros.
0: Madre de la Iglesia,
1: ruega por nosotros.
0: Madre de la Divina Gracia,
1: ruega por nosotros.
0: Madre Purísima,
1: ruega por nosotros.
0: Madre Castísima,
1: ruega por nosotros.
0: Madre y Virgen,
1: ruega por nosotros.
0: Madre Santa,
1: ruega por nosotros.
0: Madre Inmaculada,
1: ruega por nosotros.
0: Madre Amable,
1: ruega por nosotros.
0: Madre Admirable,
1: ruega por nosotros.
0: Madre del Buen Consejo,
1: ruega por nosotros.
0: Madre del Creador,
1: ruega por nosotros.
0: Madre del Salvador,
1: ruega por nosotros.
0: Virgen Prudentísima,
1: ruega por nosotros.
0: Virgen digna de veneración,
1: ruega por nosotros.
0: Virgen digna de alabanza,
1: ruega por nosotros.
0: Virgen Poderosa,
1: ruega por nosotros.
0: Virgen Clemente,
1: ruega por nosotros.
0: Virgen Fiel,
1: ruega por nosotros.
0: Ideal de Santidad,
1: ruega por nosotros.
0: Morada de la Sabiduría,
1: ruega por nosotros.
0: Causa de nuestra alegría,
1: ruega por nosotros.
0: Templo del Espíritu Santo,
1: ruega por nosotros.
0: Honor de los pueblos,
1: ruega por nosotros.
0: Modelo de entrega a Dios,
1: ruega por nosotros.
0: Rosa escogida,
1: ruega por nosotros.
0: Fuerte como la Torre de David,
1: ruega por nosotros.
0: Hermosa como Torre de Marfil,
1: ruega por nosotros.
0: Casa de Oro,
1: ruega por nosotros.
0: Arca de la Nueva Alianza,
1: ruega por nosotros.
0: Puerta del Cielo,
1: ruega por nosotros.
0: Estrella de la Mañana,
1: ruega por nosotros.
0: Salud de los enfermos,
1: ruega por nosotros.
0: Refugio de los pecadores,
1: ruega por nosotros.
0: Consoladora de los afligidos,
1: ruega por nosotros.
0: Auxilio de los cristianos,
1: ruega por nosotros.
0: Reina de los ángeles,
1: ruega por nosotros.
0: Reina de los patriarcas,
1: ruega por nosotros.
0: Reina de los profetas,
1: ruega por nosotros.
0: Reina de los apóstoles,
1: ruega por nosotros.
0: Reina de los mártires,
1: ruega por nosotros.
0: Reina de los que viven su fe,
1: ruega por nosotros.
0: Reina de las vírgenes,
1: ruega por nosotros.
0: Reina de todos los santos,
1: ruega por nosotros.
0: Reina concebida sin pecado original,
1: ruega por nosotros.
0: Reina elevada al cielo,
1: ruega por nosotros.
0: Reina del Santísimo Rosario,
1: ruega por nosotros.
0: Reina de la familia,
1: ruega por nosotros.
0: Reina de la paz,
1: ruega por nosotros.
0: Cordero de Dios que quitas el pecado del mundo,
2: perdónanos, Señor.
0: Cordero de Dios que quitas el pecado del mundo,
2: escúchanos, Señor.
0: Cordero de Dios que quitas el pecado del mundo,
2: ten misericordia de nosotros.
0: Ruega por nosotros, Santa Madre de Dios,
3: para que seamos dignos de las promesas de Cristo.
0: Te pedimos, Señor, que nosotros, tus siervos, gocemos siempre de salud de alma y cuerpo, y por la intercesión de Santa María la Virgen, líbranos de las tristezas de este mundo y concédenos las alegrías del cielo. Por Jesucristo nuestro Señor.
4: Amén.

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2: Gracias, papá Dios, por tu amor, por tu alegría, por mi familia. Gracias, papá Dios, por mis hermanos, por mi papá. Te amo, Jesús, con toda mi fuerza, con toda mi vida y todo mi ser. Gracias, Señor, por tu amor, por tu alegría. Gracias con mi mamá y con mi papá. Por eso te amo y te alabo. Gloria a ti.
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2: del Hijo, del Espíritu Santo. Amén.
3: Vive este día a plenitud. Hoy es el único tiempo con que cuentas. El presente día es un tesoro de valor incalculable. Aprovecha al máximo cada instante. No pierdas ni un momento siquiera en lamentaciones y recriminaciones por los errores y las dificultades del pasado. El ayer ya no existe. Lo que puedes hacer con tus errores es cuidarte de no repetirlos. Hoy es la feliz oportunidad para vivir a plenitud, haciendo lo que te corresponde de la manera más perfecta.

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Ya es hora de despertar del sueño, porque ahora nuestra salvación está más cerca. La noche ha pasado, el día ya está. Quitemos las obras de las tinieblas y vistámonos de luz. Andemos con dignidad.

Muy buenos días, queridos hermanos y hermanas en Cristo Jesús. En esta mañana damos gracias a Dios porque nos permite llegar hacia ustedes a través de su amor, de su misericordia, de la palabra que Dios quiere que meditemos en el día de hoy. Saludamos a todos los que nos están escuchando desde sus hogares, que siempre están pendientes, están siempre atentos a la escucha de este programa, El Despertar del Cristiano. Por esa razón, pongámonos en manos de Dios, invocando el Espíritu Santo. Por eso decimos, ven Espíritu Santo, llena los corazones de tus fieles, enciende en ellos el fuego sagrado de tu amor, envía, Padre, tu Espíritu, y se renovará la faz de la tierra. Oh Dios, haz que guiado por ese mismo Espíritu, saboreemos la dulzura del bien y gocemos siempre de tu divino consuelo. Por Jesucristo nuestro Señor. Amén. En este momento meditaremos el Salmo 97. Cante al Señor un cántico nuevo, porque ha hecho maravillas. Su diestra le ha dado la victoria, su santo brazo. El Señor da a conocer su salvación. El Señor da a conocer su victoria. A la vista de los pueblos revela su justicia. Se acordó de su amor y lealtad hacia la casa de Israel. El Señor da a conocer su salvación. Los confines de la tierra han contemplado la victoria de nuestro Dios. Aclamen al Señor tierra entera. Griten, victoren, toquen. El Señor da a conocer su salvación. Toquen la cítara para el Señor, la cítara y los demás instrumentos. Con clarines y al son de trompetas, aclamen al Señor que es Rey. El Señor da a conocer su salvación. Queridos hermanos y hermanas, meditando este salmo, podemos decir de que la palabra de Dios está llamada a escucharse entre los confines de la tierra, en los lugares más lejanos. Ahora bien, esa palabra no se proclamará sola. Esa palabra no está llamada a simplemente quedar en el vacío, sino que nosotros estamos llamados a comunicar esa palabra, ese amor, esa misericordia que Dios quiere con cada uno de sus hijos. Y es lo importante de que nosotros, como bautizados cristianos, como creyentes, como personas que vamos a la Eucaristía, pues que podamos también comunicar ese amor y esa palabra de aliento a los más necesitados, aquellos que verdaderamente necesitan de una palabra que le digan, de un consejo, pero que estemos siempre nosotros llenos también de ese amor que nosotros comunicamos. De nada sirve que nosotros escuchemos y escuchemos, pero que no demos. Estamos nosotros llamados a dar de lo que vamos recibiendo en nuestro día a día. Y quizás muchos podemos decir, pero ¿qué yo he recibido? Pues es simplemente sentarse y ponerse a meditar y el ver lo que éramos y lo que somos. Todo lo que nosotros hemos recibido, lo hemos recibido por gracia de Dios. No es simplemente por nuestros méritos, sino por gracia de Dios.
pero también, como dice la primera parte del Salmo, canten al Señor un cántico nuevo porque ha hecho maravillas. Y podemos decir nosotros cuántas maravillas ha hecho Dios en nuestras vidas, cuántas maravillas ha hecho Dios en nuestros hijos, en sus hijos, en la familia, en alguna enfermedad, por la que quizás han estado pasando. ¿Cuántas maravillas ha venido haciendo Dios en nuestro caminar por este mundo? ¿Cuántos milagros ha venido haciendo Dios? Y como dice el Salmo, aclamen al Señor tierra entera, griten, victoren, canten, toquen la cítara para el Señor, la cítara y los demás instrumentos, con clarines y al son de trompetas. Aclamen al Rey. Esta parte que el Salmo nos señala, a proclamar siempre el nombre de Dios con alegría, porque Él es quien viene a nuestro encuentro. En este momento, queridos hermanos, meditemos el Evangelio de Marcos, capítulo 10, del 28 al 31. Lo leemos en el nombre del Padre y del Hijo y del Espíritu Santo. Amén. Pedro entonces le dijo: mira, nosotros hemos dejado todo y te hemos seguido. Jesús le contestó: todo el que deje casa, o hermanos, o hermanas, o madre, o padre, o hijos, o campos, por mí, por la buena noticia, ha de recibir en esta vida 100 veces más en casas y hermanos y hermanas y madres y hijos y campos en medio de las persecuciones y el mundo futuro, la vida eterna. Porque muchos primeros serán los últimos y muchos últimos serán los primeros. Sorprendidos y los que le seguían iban conmigo. Palabra del Señor. Gloria a ti, Señor Jesús. Queridos hermanos, Jesús en este evangelio nos lo dice bien claro, y es que todo aquel que deja todo para seguirle a Él, todo aquel que deja las cosas materiales, y no simplemente cosas materiales, sino aquellas cosas que quizás nosotros más queremos, dígase nuestras familias, nuestros padres, nuestros hermanos, nuestros abuelos, todo aquel que por seguirle a Él hace el sacrificio de dejar todo detrás, pues Jesús lo dice bien claro, recibirá el 100, o sea, 100 veces más que lo que ha dejado. Imaginemos nosotros de poder recibir 100 veces más de lo poco que nosotros hemos podido dejar atrás. Y quizás muchos podrán decir: bueno, esta es la única vida que yo tendré aquí en la tierra. Tengo yo que disfrutar de esa vida que Dios me ha regalado. Pues sí, debemos nosotros pues disfrutar nuestra vida, pero también debemos nosotros entender lo que Jesús nos dice a través de su palabra. Pues simplemente el hecho de saber de que nosotros recibimos más, de que vamos a recibir más, y dejamos todo y le seguimos a Él, pues ya Dios
nos está diciendo, pues, muchas cosas, y esto no queda en el vacío, porque esto se ve en la realidad, esto se ve en la realidad. Todo aquel que le sigue de corazón a Jesús, pues, no queda con los brazos cruzados, sino más bien con los brazos abiertos para seguir recibiendo de todo el amor y la misericordia que Dios nos tiene y que es lo importante en nuestro caminar en este mundo, porque somos pasajeros. Hoy estamos aquí, pero mañana no sabemos. Y si algo tenemos seguro, pues es que tenemos que marcharnos. Pero si nos marchamos, pues con la fe puesta en Dios, con esa fe y sabiendo de que Dios, pues, ha tenido esa misericordia con nosotros en este caminar por este mundo, pues entonces nosotros le vamos a ver la cara a Dios en el momento que Él nos tiene. Por esta razón, mis queridos hermanos, no tengamos nosotros miedo, no tengamos nosotros, pues, ese temor a veces que llevamos dentro, quizás de anunciar el bien, proclamar el bien en medio de esta sociedad que muchas veces, pues, quiere pisotear los proyectos de Dios, los proyectos de Dios. Porque, como bien dice la palabra, todo pasará, pero su palabra no pasará, sino que va a permanecer por siempre y para siempre. Hagamos nosotros ahora estos textos, tanto del Salmo como del Evangelio que hemos meditado, hagámoslo oración. En este momento oramos todos juntos. Ustedes desde sus hogares, pedir por aquellos que verdaderamente están pasando por momentos difíciles. Oremos nosotros también por aquellos la cual Dios llama, pero quizás tienen miedo de responderle. Oremos también nosotros por nuestras familias, que hoy en día necesitan más oración que nunca. Por cada miembro de la familia, quizás que se quiera dispersar, quizás aquel que no quiere escuchar quizás algún consejo, que prefiere más bien escuchar la voz del mundo y no la voz de Dios. Oremos también por tantos enfermos de nuestras comunidades, quizás con enfermedades terminales. Oremos por esos enfermos, quizás con personas que están padeciendo de cáncer o de otras enfermedades. Oremos también por aquellos desvalidos de nuestras comunidades, por aquellos quizás olvidados, que quizás quisieran tener voz, pero que muchas veces la sociedad le aplasta. Oremos también por tantas personas encarceladas que están pagando quizás penas que no le pertenecen, pero que también Dios tenga misericordia de todos aquellos que han cometido un delito. Y oremos también nosotros por nosotros mismos, que vamos caminando, que tropezamos y volvemos a levantarnos. Oremos para que el Señor nos siga dando la fuerza de seguirle a Él, de seguir confiando en Él en medio de las dificultades la cual nos podamos encontrar. Pues en este momento, queridos hermanos, dejando la meditación de estos
textos que hemos escuchado, tanto el Evangelio como el Salmo, pues vamos a hablar un poquito de nuestro seminario, en qué están los seminaristas, si están aquí, si están en sus casas. Pues como bien ya pueden saber, ya estamos en el mes de mayo, se puede decir casi terminando, casi mente el mes de mayo, para entrar el mes de junio. Entonces, eso quiere decir que hay un gran grupo del propedéutico, este grupo que ya ha tenido su experiencia en el seminario menor y que estaba viviendo este año una experiencia en este curso que se llama propedéutico. Un año antes de entrar ya, pues, a la filosofía. Este grupo, pues, ya ha concluido su año formativo y ya, pues, tuvieron su compartir final y partieron cada uno de ellos hacia sus hogares donde pertenecen. Pues este curso tiene una característica muy importante y es que muchos de ellos son de diferentes lugares del país, dígase de la capital de San Francisco, de Higüey, de Barahona, de Mao Montecristi y de aquí de Santiago. O sea, cada uno de ellos, pues, ya ha concluido este año, este curso, la cual pedimos también oración por cada uno de ellos. Entonces ya el próximo año ellos ya entrarían a Santo Domingo, al Seminario Mayor Santo Tomás de Aquino, para entonces comenzar lo que es la filosofía. Pues este grupo ya tuvo su compartir final también, tuvieron su compartir. Y estuvieron también muy agradecidos de todas esas personas que, pues, que venían aquí y que también ellos tuvieron esa experiencia en las parroquias durante todo ese año que estuvieron aquí compartiendo con ellos. Y estuvieron muy contentos de haber conocido a todos esos socios y celadores que muchas veces venían aquí, pues, a compartir con ellos. Y los seminaristas menores, pues, todavía se encuentran en el seminario menor, ya se puede decir concluyendo su año académico formativo, porque los seminaristas menores todavía están en el bachillerato y tienen que terminar primero, pues, que termine el año académico formativo, para entonces ellos ir a sus hogares. Entonces ya en la próxima semana, ellos parten ya hacia sus hogares, para tener estas vacaciones, este tiempo que el seminario también le brinda. No es un tiempo simplemente que ellos van de vacaciones y ya. No es eso, sino que también tienen que involucrarse en la parroquia de donde son, en la parroquia la cual cada uno de ellos pertenece, y seguir aumentando su fe y fortaleciendo su vocación en medio de las comunidades. Ayer domingo, los seminaristas menores tuvieron, pues, un compartir con sus madres. Fue un compartir que ellos mismos tuvieron la iniciativa de poder tener este encuentro con cada una de sus madres, la cual comenzaba a las 2 de la tarde, y ahí, pues, cada uno pudo compartir con ellas. Y pudimos tener también ese encuentro donde ellos mismos, pues, elaboraron este programa y que ellos mismos esperaban con ansias. Fue un encuentro y un compartir muy bonito, porque ahí muchas de las madres que participaron,
pues hablaban, compartían la experiencia que han tenido con sus hijos luego de que ellos entraron al seminario y el cambio que ellas mismas han visto en su hijo luego de haber entrado al seminario. Pero también de igual manera, pues preparar los mismos seminaristas menores una rifa de premios para que sus madres pues no se fueran con la mano vacía. Y también un picnic, cerrar con un picnic, algo también que fue muy bonito y fue un detalle muy agradable, tener todas esas familias en el patio aquí, en el área verde, pues compartiendo todos juntos. Fue una experiencia muy bonita, y muchos decían que ojalá el año que viene pues también se pueda realizar. Y que ya se pueda pues agendar como una actividad ya pues marcada por el seminario, este compartir pues con las madres de cada uno de los seminaristas. De igual manera también los seminaristas mayores, los teólogos, filósofos que son de aquí, de la Arquidiócesis de Santiago, pues también se encuentran ya de vacaciones. Están ya en sus parroquias, compartiendo con sus familias, compartiendo con sus comunidades y también ya, pues, previamente preparándose también para esa misión de verano que van a tener, la misión de verano que ya tendrán en una de las parroquias de nuestra arquidiócesis. Así que de antemano, pues pedir oración por cada uno de ellos, pedir oración por esta misión también que ya se acerca y que la cual ya también pues está en preparación. De igual manera también, pues ir agradeciendo a tantos socios y celadores, pues que durante todo este año, pues estuvieron contribuyendo y que siempre contribuyen con nuestro seminario, que siempre están pendientes, siempre están atentos a las necesidades, pues que se van dando en nuestro seminario. Todas esas personas que venían personalmente a traer donaciones y que muchas veces quizá ellos mismos no podían venir, pero que llamaban y pues inmediatamente de aquí, del seminario, pues un sacerdote o los maestrillos pues iban directamente hacia esos lugares a buscar esas donaciones que esas personas, esos socios y celadores pues tenían como donación. Todos aquellos que se han preocupado por la parte, dígase, exterior del seminario, toda la edificación, las tierras, los cunucos, pero también todos aquellos que se preocupaban por el interior también, ¿verdad que sí? De nuestra casa de formación. Todas aquellas personas que oraban y que siempre oran desde tempranas horas del día, que oran por las vocaciones, siempre rezan ese Santo Rosario. Por los sacerdotes, seminaristas, por religiosos, todas esas personas que se levantan bien tempranito, agradecerle a cada uno de ellos. Y también, pues de antemano, quizás está de más decirlo, pero seguir orando y no desfallecer, seguir orando. Hoy le ha estado hablando uno de los maestrillos que colabora con los sacerdotes, aquí en el seminario San Pío X. Mártires Lora, un servidor, pues he tenido estas palabras para cada uno de ustedes. En este momento, entonces, vamos a realizar esta oración de San Carlos de Foucault, que muchos de ustedes pues la conocen y muchos de ustedes se la saben. Padre mío, me abandono a ti, haz de mí lo que quieras. Lo que hagas de mí te lo agradezco.
Estoy dispuesto a todo, lo acepto todo, con tal de que tu voluntad se haga en mí y en todas tus criaturas. No deseo nada más, Dios mío. Pongo mi vida en tus manos. Te la doy, Dios mío, con todo el amor de mi corazón, porque te amo. Y porque para mí amarte es darme, entregarme en tus manos sin medida, con infinita confianza, porque tú eres mi Padre. Amén. Que el Señor, Dios Todopoderoso, nos bendiga a cada uno de nosotros en nuestros hogares, en nuestro trabajo, donde quiera que estemos, y que esa bendición la recibimos en el nombre del Padre y del Hijo.

El despertar del cristiano. Nuestro mensaje de esta hora, para que al levantarnos, contemplemos la mirada compasiva de nuestro Señor Jesucristo. El despertar del cristiano, si el Señor lo permite, volverá a todos ustedes, mañana y todos los días, a esta misma hora. Bueno y santo día para todos, con la bendición de Jesús y María.

envió a su único Hijo para salvarnos y redimirnos de todo pecado. Ahora bien, ¿comprendes el sacrificio de amor que hizo Jesús por ti?

Pedimos al Dios Todopoderoso que este y todos los días puedas tener el corazón dispuesto a reconocer lo que hizo Jesús por ti. 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

madre protectora, que sus hijos la ven. 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

0: Lo que sí veo es que hay como una tendencia universal a la autodestrucción por la guerra. En una época donde el progreso científico, mecánico, es tan grande, y cuando uno ve esa tendencia a autodestrucción y a destruir otro, a mí me viene pensar en la Torre de Babel.
1: Seguridad. Mis ovejas oyen mi voz, y yo las conozco, y me siguen. Y yo les doy vida eterna, y no perecerán jamás, ni nadie las arrebatará de mi mano. Mi Padre que me las dio es mayor que todos, y nadie las puede arrebatar de la mano de mi Padre. Juan 10, 27, 29.
2: El Padre que nos llama a volver es aquel que sale de casa para venir a buscarnos. El Señor que nos cura es aquel que se dejó herir en la cruz. El Espíritu que nos hace cambiar de vida es aquel que sopla con fuerza y dulzura sobre nuestro barro.

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Oremos con el Salmo del Día. Salmo 97. Cantad al Señor un cántico nuevo, porque ha hecho maravillas. Su diestra le ha dado la victoria, su santo brazo. El Señor da a conocer su victoria, revela a las naciones su justicia. Se acordó de su misericordia y su fidelidad en favor de la casa de Israel. Los confines de la tierra han contemplado la victoria de nuestro Dios. Aclama al Señor, tierra entera. Gritad, vitoread, tocad, tañed la cítara para el Señor. Suenen los instrumentos con clarines y al son de trompetas. Aclamad al Rey y Señor. Retumbe el mar y cuanto contiene, la tierra y cuantos la habitan. Aplaudan los ríos, aclamen los montes, al Señor que llega para regir la tierra. Regirá el orbe con justicia y los pueblos con rectitud. Cantad al Señor un cántico nuevo, porque ha hecho maravillas. Gloria al Padre, al Hijo y al Espíritu Santo, como era en el principio, ahora y siempre, por los siglos de los siglos. Amén.

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1: Gracias, papá Dios, por tu amor, por tu alegría, por mi familia. Gracias, papá Dios, por mis hermanos, por mi papá. Te amo, Jesús, con toda mi fuerza, con toda mi vida y todo mi ser. Gracias, Señor, por tu amor, por tu alegría. Gracias con mi mamá y con mi papá. Por eso te amo y te alabo. Gloria a ti.
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5: Esta es la hora.

0: Las 8 en punto.
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dolor y tener que afrontarlo? ¿A eso le llamas adversidad? Llámale sabiduría. ¿Sabes cómo llamarle a eso de sentir la mano de Dios y saberte impotente? ¿De fijarte una meta y tener que seguir otra? ¿De huir de una prueba y tener que encararla? ¿De planear un vuelo y tener que recortarlo? ¿De aspirar y no poder? ¿De querer y no saber? ¿De avanzar y no llegar? A eso no le llames castigo, llámale enseñanza. A eso de pasar días juntos radiantes, días felices y días tristes, días de soledad y días de compañía, a eso no le llames rutina, llámale experiencia. A eso de que tus ojos miren y tus oídos oigan, y tu cerebro funcione, y tus manos trabajen, y tu alma irradie, y tu sensibilidad sienta, y tu corazón ame, a eso no le llames poder humano, llámale milagro. ¿Qué le podemos llamar hoy el hecho de que estamos aquí, reunidos, ustedes mujeres reunidas aquí? ¿Por qué estamos aquí? ¿Quién nos ha hecho ese llamado en lo profundo del corazón? Estamos seguros, estamos convencidos que Dios es el que nos invita a acercarnos a Él. Esto mismo ocurrió en el caso de una mujer que estaba viviendo una vida, yo diría, de marginación. Una mujer que vivía en soledad, quizás, en tristeza profunda, en dolor, en un pasado doloroso y triste. Mas sin embargo, esta mujer nunca se imaginó que un día, a la hora más o menos del mediodía, se iba a encontrar con un hombre que iba a cambiar su vida y que iba a cambiar su historia. Eso mismo que le sucedió a esta mujer, a la cual se le llama la mujer samaritana, eso mismo nos quiere decir el Señor a través de ese encuentro, que Él también tiene el deseo de encontrarse con nosotros hoy. Y estoy seguro que lo está haciendo. Quizás muchas de ustedes mujeres tienen ya años siguiendo al Señor. Algunas de ustedes es primera experiencia que tienen de venir a un lugar así. Y están sorprendidas quizás por lo que ven, por lo que están sintiendo. Inclusive alguna experiencia que jamás había sentido. Algo comienza a suceder en esos corazones. Para aquellas mujeres que ya tienen tiempo en el camino del Señor, la historia de la mujer samaritana puede ser algo que ya se la saben de memoria. Mas sin embargo, la palabra de Dios es como un manantial que sigue saliendo agua, agua nueva. Y cada vez que leemos un pasaje lo podemos leer miles de veces y cada vez podemos encontrar algo nuevo. Eso me pasa a mí. Yo puedo predicar de la mujer samaritana, por decirlo así, una predicación cada semana, y yo estoy seguro que en cada oportunidad que predique sobre esta historia de esta mujer, encontraré siempre algo nuevo. Yo quisiera que escuchemos con atención lo que sucedió
en este encuentro que tuvo Jesús con esta mujer. Este encuentro que no fue un simple encuentro, pero repito que este encuentro que ella tuvo transformó su vida, cambió su historia y fue una mujer diferente. La intención que Dios tuvo desde el principio con cada mujer es que sea libre, que sea dichosa. Esta mujer no era dichosa, no era libre, mas sin embargo encontró esa libertad. Y esa libertad usted también la puede encontrar hoy, al dejarse seducir por el amor de Jesús. Veamos la conversación que ocurre entre Jesús y esta mujer. Jesús iba a pasar por esta ciudad. Él, si hubiese querido, como otros judíos hacían, si hubiese dado la vuelta, y no tenía que haber pasado por Samaria, porque los samaritanos y los judíos no se llevaban nada bien. Y la mayoría de los judíos, como no había buena relación, siempre que tenían que llegar a un punto a otro y que tenían que pasar por Samaria, le daban la vuelta. No queremos pasar por ahí. Se odiaban los samaritanos y los judíos. Pero Jesús decide pasar por Samaria. Y veamos lo que ocurre. En el capítulo 4 del Evangelio de San Juan, leemos del versículo 4 y siguientes. En su viaje tenía que pasar por la región de Samaria. De modo que llegó a un pueblo de Samaria que se llamaba Sicar, cerca del terreno de Jacob, que había dado en herencia a su hijo José. Ahí estaba el pozo que llamaban de Jacob. Jesús, cansado del camino, se sentó junto al pozo. Era cerca del mediodía. Los discípulos habían ido al pueblo a comprar algo de comer. En eso una mujer samaritana llegó al pozo a sacar agua. Y Jesús le dijo: dame un poco de agua. Pero como los judíos no tienen trato con los samaritanos, la mujer le respondió: ¿cómo es que tú, siendo judío, me pides agua a mí, que soy samaritana? Jesús le contestó: si supieras lo que Dios da y quién es el que te está pidiendo agua, tú le pidieras a él y él te daría agua viva. La mujer dijo: Señor, ni siquiera tienes con qué sacar agua, y el pozo es muy hondo. ¿De dónde vas a dar agua? ¿De dónde vas a darme agua viva? Nuestro antepasado Jacob nos dejó este pozo, en el que él mismo bebía, del que bebían también sus hijos y sus animales. ¿Acaso eres tú más que él? Jesús le contestó: todos los que beben de esta agua volverán a tener sed, pero el que beba del agua que yo le daré nunca volverá a tener sed, porque el agua que yo le daré brotará en él como un manantial de vida eterna. La mujer le dijo: Señor, dame de esa agua, para que no vuelva yo a tener sed ni haya de venir aquí a sacarla. Jesús le dijo: ve a llamar a tu marido y vuelve acá. La mujer le contestó: no tengo marido. Jesús le dijo: bien dices que no tienes marido, porque has tenido 5 maridos y el que ahora tienes no es tu marido. Es cierto lo que has dicho. Al oír esto, la mujer le dijo: Señor, ya veo que eres un profeta. Nuestros antepasados, los samaritanos, adoraron a Dios aquí en este monte, pero ustedes los judíos dicen que en Jerusalén es el lugar donde debemos adorarlo. Jesús le contestó: créeme, mujer, que llega la hora en que ustedes adorarán al Padre sin tener que venir a este monte ni ir a Jerusalén. Ustedes no saben a quien adoran, pero nosotros sabemos a quien adoramos, pues la salvación viene de los judíos.
pero llega la hora, y es ahora mismo cuando los que de veras adoran al Padre lo harán de un modo verdadero conforme al Espíritu de Dios, pues el Padre quiere así que lo hagan los que lo adoran. Dios es Espíritu y los que adoran deben hacerlo de un modo verdadero, conforme al Espíritu de Dios. La mujer le dijo: ya sé que va a venir el Mesías, es decir, el Cristo. Cuando Él venga nos lo explicará todo. Jesús le dijo: yo soy el mismo que habla contigo. En esto llegaron sus discípulos y se quedaron extrañados de que Jesús estuviera hablando con una mujer. Pero ninguno se atrevió a preguntarle qué quería o qué estaba conversando con ella. La mujer dejó su cántaro y se fue al pueblo, donde dijo a la gente: vengan a ver a un hombre que me ha dicho todo lo que yo he hecho. Palabra de Dios. Mis amadas hermanas, ¿qué intimidad ocurre con una persona cuando se habla del corazón? ¿Qué maravilloso es cuando nos quitamos las máscaras y hablamos de lo que hay ahí en el corazón? Muchas veces nos encontramos en situaciones en las cuales nos es difícil creer en las personas y por consiguiente no abrimos el corazón a los demás. Y muchas veces por hacer eso vivimos una vida quizás doble, diferente, y nos causa mucho dolor el tener que presentar una cara que muchas veces no es, el aparentar una cosa que no es. Pero qué maravilloso cuando uno entra en un diálogo con una persona que te puede ver a los ojos y que puedes tú confiar en esa persona y le puedes decir lo que hay dentro de ti. Es como una energía interior que surge cuando nosotros hablamos con alguien del corazón. ¿Cuántas veces ustedes han encontrado esa persona y dicen: qué bien me sentí después de hablar? Por eso es tan maravilloso que como católicos tengamos el sacramento de la reconciliación, donde podemos hablar y decir lo que comúnmente no se lo compartimos a nadie. Esta mujer, repito, era una mujer que vivió una vida muy triste. No nos habla la Escritura detalle a detalle cuál era la vida de esta mujer. Lo que sabemos, que era samaritana, que iba a sacar agua todos los días y que era una mujer que había tenido ¿cuántos maridos? Y el que tenía era el sexto, pero bueno, había tenido cinco. Ahora bien, cuando ocurre ese momento, ¿qué nos dice la Escritura cuando comenzamos a leer? Punto número uno, tenía que pasar, ¿por dónde? Tenía que pasar por Samaria. Miren nomás, repito, los judíos no tenían trato con los samaritanos. La historia es un poco larga, pero los samaritanos decían tener al Dios verdadero o creer en el Dios verdadero. Tenían muchas cosas parecidas a los judíos, porque en Samaria se había hecho una mezcla de judíos con otros pueblos que habían entrado a vivir en esa ciudad de Samaria. A través de los años sucedió eso. Entonces los judíos se sentían que ellos obviamente tenían y alababan y adoraban al verdadero Dios, y no se llevaba nada bien con los samaritanos. Cuentan algunas historias que cuando los judíos veían a un samaritano venir, se pasaban al otro lado de la acera porque era samaritano. Había una discriminación
clara. Por esa razón, los judíos, cuando tenían que pasar o tendrían que ir a un lugar, le daban la vuelta para no llegar y pasar por Samaria. Es muy posible que cuando pasaban los judíos los maltrataban los samaritanos, porque había odio entre ellos. Porque cuando se encontraba un samaritano, quizás allá en Jerusalén, los judíos lo discriminaban, así de que había ese racismo. Pero aquí dice la Escritura que Jesús tuvo que pasar ¿por dónde? Se me hace interesante que dice la Escritura que tuvo que pasar. Y eso es lo más interesante de Jesús. Jesús va a los lugares que las demás personas no van. Jesús pasa por los lugares donde otros le sacan la vuelta. Jesús tenía que pasar por Samaria. Podría decir en este punto, mis queridas hermanas, que Jesús tenía que pasar hoy aquí, por aquí, en Los Ángeles. Tenía que pasar, porque sabe que usted está aquí. Jesús tenía que pasar por Samaria. También otra reflexión es que dice la Escritura que Jesús se encontró con ella. ¿Qué horas eran más o menos, dice la Escritura? ¿Se acuerdan lo que leímos hace un momento? Era más o menos al mediodía. ¿Por qué nos dice la Escritura este detalle? Se ha puesto a pensar, ¿por qué al mediodía? ¿Por qué lo menciona? Pues podría haber sido en la mañana, en la tarde, pero la Escritura menciona que era al mediodía. Entonces yo, pidiéndole al Señor, ¿por qué dice la Escritura a mediodía? Entonces se me ocurrieron algunas cosas y algunas inspiraciones. ¿Por qué mediodía? Ciertamente el mediodía divide y está al punto donde ya no es mañana ni es tarde, es el mediodía. De ahí, después del mediodía, comienza prácticamente la tarde. Ya no podemos decir que es mañana. Cerca del mediodía. Yo esto puedo ponerlo en esta forma. Jesús se encuentra con nosotros en ese momento clave. Porque usted sabe que una hora clave es el mediodía. Es el mediodía donde se divide la mañana con la tarde. Mediodía. Jesús se encuentra con esta mujer a esa hora clave. A ese momento importante del día. Así Jesús se presenta a cada uno de nosotros en el momento preciso. En esa hora clave, en el momento importante de nuestra vida. Mire, nunca es tarde para encontrarse con Jesús. Usted puede tener 9 años o puede tener 90 años. El momento preciso para encontrarse con Jesús puede ser a cualquier hora, cualquier día, cualquier año. Es el momento preciso en el cual esta mujer se encuentra con Jesús, a la hora del mediodía. También quisiera reflexionar que como es el mediodía, ya pasó la mañana prácticamente. ¿Cuántas de ustedes están todavía queriendo vivir en el mañana, en el pasado, perdón? Cuando ya es el mediodía, todavía siguen viendo hacia atrás. Hoy se nos hablaba de ese pasado, que lo tenemos que dejar atrás, que se lo tenemos que entregar a Jesús. Jesús se aparece en un momento oportuno, en el momento más oportuno de tu vida, y quiere Él hacer la diferencia en ese momento. El versículo 8 nos dice que Jesús le pide agua a la mujer. Qué interesante, el Dios hecho hombre se acerca a otro ser humano que esté en dificultades, que vive una vida difícil, y pide la asistencia de esa mujer. El Dios hecho hombre, que hizo los mares, las estrellas, los cielos, la luna, el sol, Él se hizo hombre y viene con una mujer que está viviendo una vida muy difícil, que su pasado ha sido doloroso, una mujer quizás destrozada, podríamos decirlo, y el Hijo de Dios le pide ayuda a ella. Le dice, dame de beber.
¿De qué clase de sed tenía Jesús? Sí, podemos decir que tenía sed porque era ser humano y quería beber agua porque era la hora del mediodía, estaba el sol en su pleno fulgor. Mas sin embargo, Jesús siempre invita a aquellas personas que están cerca de Él a que también descubran que nosotros podemos alegrar el corazón de Él. Le pide Jesús agua a ella. ¿Qué podríamos tomar de esta petición de Jesús? Yo diría que Jesús tiene sed de que nosotros seamos felices. Jesús tiene sed de que usted sea libre. Jesús tiene sed de que usted pueda sonreír. Jesús tiene sed que usted deje de llorar ese pasado triste. Jesús tiene sed de que usted pueda olvidar eso que le cuesta olvidar, ese rencor que lleva adentro. Jesús tiene sed de ver en su hogar la armonía, las sonrisas que hoy en día hacen falta mucho. Y por eso recurrimos muchas veces al televisor para poner programas que nos hagan sonreír un poco. Jesús tiene sed de que nosotros descubramos la fuente de vida que es Él. Jesús tiene sed de que descubramos que la respuesta la vamos a encontrar en Él. Allí está ese encuentro entre Jesús y una mujer destrozada. Pero comienza ese diálogo y, como les decía hace un momento, se comienza a abrir la mujer. Jesús le comienza a hablar de su corazón. Y ese diálogo se va haciendo más interesante. Yo podría ver aquí el enamoramiento entre Jesús y la mujer. Pero no un enamoramiento común, humanamente hablando. No donde el hombre quiere conquistar a la mujer y está viendo qué puede sacar de ella. Quizás mira su físico y dice, a ver qué puedo sacar de esta conversación. Eso es lo común que vemos en el mundo, por eso muchas mujeres no saben si el hombre que quizás les atrae o a él les atrae, usted o la mujer, no están seguras si decirle sí, porque no saben y no están seguras de lo que él busca. O quizás están conscientes de lo que él busca es tener un momento de placer. Y muchas mujeres han caído en base a su vacío quizás, a su necesidad de ser amadas, dejarse conquistar por un hombre y se dan a ese momento de placer. Este encuentro de Jesús con esta mujer es muy diferente a ese diálogo entre un hombre y una mujer en estos días. Jesús está hablando con ella y mira su dolor. Yo me imagino que la mujer, al verle, estaba descubriendo que este hombre era diferente a los demás. Yo lo he dicho en otras ocasiones, esta mujer, al haber tenido 5 maridos, yo supongo que era una mujer muy bella. Ha de ser una mujer que atraía el ojo del hombre. Es una mujer en sus tiempos, una mujer bella. Había tenido 5 maridos. Entonces, una mujer conquistadora, quizás por su forma, por su físico. Por un momento ha de haber pasado por la mente de ella, otro más me sale al encuentro. Pero este es judío, voy subiendo de clase, quizás hubiese dicho. Mas sin embargo, conforme está platicando con él, y él con ella, está descubriendo que este hombre es diferente a los demás. La está viendo a los ojos y no está viéndole su físico. Y descubre, este hombre es diferente a los demás. Y sigue esa conversación interesante, pero Jesús le dice, allá dame de beber. ¿Cuál es la respuesta de esta mujer? Le dice, ¿cómo tú que eres judío me pides a mí que soy samaritana? Ella se sorprende, ahí es donde digo, ella está descubriendo que él es diferente a los demás. Y le dice, ¿cómo tú que eres judío, eres del pueblo judío, de los que tienen al Dios verdadero de acuerdo a su creencia,
¿Cómo ustedes, judíos, que nos discriminan a nosotros, que nosotros estamos acá? Tú no te has acercado a mí, me pides a mí agua. Ella está sorprendida. Pero ¿por qué Jesús le pide agua de beber? ¿Por qué ella se sorprende de esa petición? Porque Jesús está entrando en un diálogo. Y sabe, con esto quiero decir que Dios nunca discrimina. Hoy hay mucha discriminación, han pasado los años y la situación es mucho mejor que hace 100 años para la mujer. Mas sin embargo sigue habiendo mucha discriminación. Y estamos en Estados Unidos y sigue habiendo discriminación. No digamos en los otros países de Latinoamérica, donde el hombre, como dice la canción, yo soy el rey. Y hago siempre lo que quiero y sigo siendo el rey. Y el machismo predomina desafortunadamente y hay mujeres marginadas, golpeadas, abusadas. Es doloroso. Quiero decirles que Jesús no discrimina. La mujer y el hombre para Dios somos iguales, somos sus hijos. Y por cada uno de nosotros, Él dio su vida en la cruz del Calvario. Jesús no discrimina a nadie. Hay personas, hay mujeres que llegan a pensar, es que Dios se ha olvidado de mí, mira qué sufrimiento, cómo me ha permitido Dios sufrir de esta manera. Y pensamos que Dios tiene privilegios con otras personas. ¿Y por qué yo? Y nos cuestionamos. ¿Será que Dios me está castigando porque hice esto, porque hice el otro? Y empezamos a buscar razones para poder entender por qué nosotros seguimos luchando y sufriendo. Quiero aclararles que Dios no hace distinción. Él te ama a ti, mujer, así como eres. Jesús le mostró su amor a ella. Ella se sorprendió, como estoy seguro que muchas de ustedes hoy están sorprendidas de estar aquí. Sí, está sucediendo lo mismo que sucedió en el pozo de Jacob. Está comenzando a haber un diálogo. Muchas de ustedes venían recatadas, como diciendo, a ver, ¿qué es esto? Se sienten quizás un poco raras, están observando todo lo demás, están viendo lo que está pasando. Hay algo que está sucediendo. Pero ahí está comenzando ese enamoramiento, esa intimidad entre Jesús y tú. Y eso es lo que le sucedió a la mujer. Y quizás te has sorprendido, ¿por qué Dios se ha fijado en mí? La mujer se preguntaba, ¿por qué tú siendo judío me pides a mí? Esa era la pregunta de ella. Y ese es el amor de Dios. Después Jesús le dice en el versículo 10, mujer, si conocieras el don de Dios. Ese es el lema de este día, de este congreso. Y yo quisiera que todas ustedes, mujeres, pudieran sentir en lo más profundo de su corazón que estas palabras se las dice Jesús directamente a ustedes. Y les dice, si conocieras. Esto implica que no conocía. Esto implica que ella no conocía el don de Dios. Y le está diciendo Jesús con estas palabras, si tú supieras lo que te puede hacer feliz. En otras palabras, mira dónde estás. Si tú supieras que no tienes que vivir así. Si tú supieras que no tienes que seguir derramando lágrimas por todos los fracasos que has tenido. Jesús sabía su vida pasada. Si tú supieras, mujer, que yo te puedo dar el amor que has buscado en tantos hombres, que no te lo han podido dar y que te han usado y que te sientes sucia quizás porque en tu desesperación has querido encontrar el amor, pero estás vacía. Y Jesús le está diciendo, si tú supieras. ¿Cuál es el don de Dios? Y mis queridas amigas hoy, si ustedes supieran por qué el Señor les ha permitido llegar hoy aquí,
Si usted supiera cuán grande es el amor profundo, ancho y sublime, ese amor de Dios para con usted, ¿por qué entonces muchas veces lloramos como si Dios no existiera? Mire, no está mal llorar. A mí me gusta llorar delante del Señor. Muchas veces se llora de alegría, muchas veces se llora de arrepentimiento, de que hice algo mal, Señor, perdóname. Muchas veces se llora de una enfermedad, de un dolor. Pero muchas veces lloramos como si no tuviéramos a Dios. Lloramos como aquel niño, aquella niña que se pierde en la tienda. Y anda así el niño. Y mamá, ¿usted ha mirado un niño perdido? ¿Usted ha mirado la expresión de un niño o una niña perdida? ¿Cuántas de las que están aquí recuerdan cuando eran niñas que se perdieron de mamá o de con quién andaban? A ver, miré muchas manos levantadas. Bueno, las que han tenido esa experiencia recuerdan, ¿verdad?, lo que es sentirse rodeado de tanta gente y no saber a dónde ir. Uno piensa que se le acaba el mundo. A mí también me tocó perderme en una ocasión, pero más perdido estaba cuando me encontraba lejos de Dios. Pero gracias a Él, que Él nos salió al encuentro. Esa experiencia de llorar como si Dios no existiera, eso para mí que carece de conocer el don de Dios. Eso de llorar amargamente como si se hubiera acabado todo, eso es aún no llegar a comprender cuán grande es el amor de Dios. Por eso Jesús le dice, si tú conocieras cuál es el don de Dios. Sé que nos duele cuando hemos perdido un ser querido, pero el Señor nos dice en su palabra, aquel que crea en mí vivirá para siempre. O sea, la muerte es un paso de esta vida a la vida que Él nos ofrece. Y muchas veces lloramos como si no hubiera otra vida. Y los cristianos debemos ser las personas que damos testimonio que nuestra casa no está aquí, nuestra casa permanente está allá. Ese es el Señor que nos dé esa fuerza para entender que ese es el don de Él, ese es el amor de Él para con nosotros, si conocieras el don de Dios. Ahora bien, el don de Dios consiste en que nosotros abramos el corazón. Jesús le dice, el que beba de esta agua volverá a tener sed. Imagino, aunque no lo dice, imagino que Jesús le apuntó hacia donde estaba el agua en el pozo. Imagino Jesús está conversando con ella y me imagino que Jesús le dice, mira, la persona que beba de esa agua va a volver a tener sed. Pero la persona que beba del agua que yo le daré, de su corazón brotará para vida eterna. Jesús le está ofreciendo, le hace una oferta y le dice, si tú bebieras del agua que yo te puedo dar, tú me pidieras a mí y yo te daría agua viva. La conversación entra a una intimidad aún más fuerte. Jesús está con ella y le está ofreciendo la respuesta a su dolor, a su pasado, a su amargura, a su tristeza, a sus fracasos. Le está diciendo, no te quedes ahí. Ven a beber del agua que yo te voy a dar. Eso es lo que el Señor está haciendo hoy. Mis queridas amigas, quizás usted todavía está queriendo beber del agua temporal. Lo que necesito hoy es esto. Nosotros recibimos muchas cartas todos los días y me ha tocado leer algunas cartas que van dirigidas a mí con una petición de oración. Hermano Noel, pídale al Señor que me encuentre a un buen hombre. Aquí no hay ninguna. Bueno, gloria a Dios, ya encontraron al hombre verdadero, es Jesús.
Un día se me acercó una mujer saliendo de un lugar y me dijo: ay, hermano, ¿cómo? Mire, tengo una gran lucha, necesito un hombre. Y bueno, uno entiende que como seres humanos necesitamos a alguien de carne y hueso, es obvio. Necesitamos con quien compartir algo, decirle algo. Y luego cuando vemos las parejas ahí muy unidas, nos da como envidia de la buena. Pero sabe, muchas personas se están hundiendo cada día más porque están queriendo beber agua temporal, los placeres de este mundo. Buscan lo que le hace feliz hoy. Por eso, ¿cuál va a ser el próximo baile? ¿Quiénes van a venir? ¿Cuál va a ser la próxima fiesta? O sea, estamos necesitados de esos momentos. O sea, dependemos de eso para ser feliz. ¿Cuándo van a ser las siguientes vacaciones? ¿Cuándo voy a tener dinero para ir al mall? En el carro de mi esposa dice: I love shopping. Me gusta andar de compras. ¿Cuándo voy a tener la oportunidad de conocer a alguien? Y vivimos en la expectativa, ¿cuál es lo nuevo? Y cuando vemos que no hay una siguiente boda, una siguiente quinceañera, una invitación a la casa del compadre, o cuando no hay algo, estamos como sin vida. ¡Ay, qué triste se siente uno! Y por eso tenemos televisión y por eso tenemos radio, porque queremos mantenernos. Seguimos queriendo beber del agua temporal. Jesús ofrece el agua de vida. Dice: donde no vas a volver a tener sed. Qué maravilloso, ¿no cree? En estos días que con mucha tecnología se busque entretenernos y estimular la mente con tantas cosas, Jesús ofrece el agua de vida y se las ofrece hoy a cada una de ustedes, mis queridas hermanas. Ciertamente tenemos que poner nuestra mirada en ese Jesús que se para delante de esta mujer y que hoy se para delante de ti y que te conoce como conocí a esa mujer. Yo también estoy como nuestra hermana Blanca Ruiz. Estamos peleando con el tiempo. Bueno, pero el tiempo es del Señor, ¿verdad? Jesús le ofrece de esa agua. Yo les pregunto a ustedes, mis queridas hermanas, ¿quieren de esa agua que Jesús le está ofreciendo hoy? ¿No están cansadas de esa agua temporal? ¿Qué dijo la mujer cuando le dijo Jesús, si conocieras el don de Dios? Cuando Jesús le dice, el que beba de esta agua volverá a tener sed. Después de esas palabras de Jesús, la mujer le dice en el versículo 15, dame de esa agua. ¿Cómo le dice? Yo quiero que usted diga eso, pero dígaselo fuerte a Jesús. Dame. ¿Quiere de esa agua? Jesús se la está ofreciendo en este momento. Él está ofreciendo esa agua viva. Es agua que le va a dar a usted la respuesta a tantas incertidumbres, a tantas dudas, a tantas preguntas sin respuesta. Es que tenemos que venir a Jesús. La mujer le pide agua. Esa debe ser la petición de los que nos están viendo a través de la televisión, como los que todas ustedes, mujeres que se han dado cita, que han hecho historia hoy en el Sports Arena, este número de miles de mujeres aquí reunidas. Esa debe ser la petición de lo más profundo de su corazón, porque Jesús ha llegado a la hora precisa, al mediodía. Tenía que pasar por Samaria, tenía que pasar por aquí, y tú tenías que venir a su encuentro, y tú también llegaste al pozo a sacar el agua que acostumbras a sacar todos los días. O sea, la rutina. Muchas veces en la rutina nos encuentra Jesús, pero hoy es un día diferente y está Jesús y te ofrece el agua viva. Esta agua te lo ofrece a ti. Cuando Él escucha esas palabras de la mujer, Jesús le dice: ve y trae a tu marido.
Y ahí sí yo creo que la mujer se puso roja. Imagínense, todo iba bien. La mujer dijo, ay, dame de esa agua para que ya no venga aquí con el cántaro todos los días a sacar agua. O sea, ella pensó en una, como se dice en inglés, a quick fix. O sea, algo que me dé en este momento lo que necesito. O sea, eso dámelo ahorita. Ay, si me das desagua, ay, qué fabuloso. Ya no tengo que levantarme y traer el cántaro y escuchar los chiflidos de todos los hombres cuando voy pasando. Dame desagua. Y Jesús le avienta una curva. Oh, ¿por qué no vas a traer a tu marido? No dice ahí la escritura, imagino que hubo un silencio. Marido. Juan, Rodolfo, Mario. No tengo marido. Lo más fácil, ¿no? Te has encontrado con esas preguntas y no haya que responder, y responde lo más sencillo para darle vuelta al asunto. Le quiso dar vuelta el asunto a la mujer, ¿sí o no? ¿Qué le dijo? Pues no tengo marido. Y en ese momento ella dijo, yo creo que ya la hice. ¿Qué vas a ver que tengo por allá a Enrique, el nuevo marido? Ni lo está viendo. Acaba de pasar por Samaria. Aquí no. O sea, ¿qué voy a conocer mi casa si los judíos no pasan por aquí? Este de casualidad pasó por aquí. Estoy extrañada. Dijo, ahorita seguimos con la conversación del agua. Y Jesús le dice, ah, fíjate que tienes razón. Porque has tenido 5, ¿verdad? Imagínese cómo sintió la mujer en ese momento. No crea que le estaba leyendo la mano, ¿eh? Porque esos que leen la mano echan mentiras. Él no le estaba leyendo la mano ni le estaba engañando. Él conocía su corazón. Y le dijo, tienes razón, fíjate, has tenido 5. Y el que ahora tienes, pues, no es tu marido. Ahí la desarmó. Yo, para mí que ahí fue la clave, porque ella estaba sintiendo algo. Este hombre era diferente. Ella estaba sintiendo en su corazón que este hombre le estaba transmitiendo algo que ningún otro hombre le había transmitido. Estaba sintiendo algo diferente. No era una atracción carnal, era algo mucho más profundo que una atracción hacia un hombre. Jesús tenía unos 33 años. Ya dicen los que estudian la historia, aunque no hay fotos, que era Jesús un hombre muy bien parecido. Pero esta mujer no se sintió atraída, creo yo, por cómo era Jesús, sino por lo que le estaba transmitiendo a través de la conversación. Y la mujer llega a entender cuando le dice, has tenido 5 maridos. Dijo, ya se va a ir. ¿Cuántas veces, mujeres, ustedes se sienten apenadas de su pasado? Especialmente las que han sido separadas, las madres solteras, que sé que hay muchas aquí. Donde ya parece que ha habido una conversación con un hombre y las cosas van bien, pues, ¿es soltera? No, soy separada. Y el hombre, cuando se da cuenta de eso, dice a Dios. Quizá la mujer sintió cuando él le dijo que había tenido 5 maridos, ya se va a ir. Pudo pasar por su mente que él también podría buscar en ella otra cosa. Mas sin embargo, despertó un gran deseo en ella de conocer. Y siguió la conversación y llega al punto donde Jesús la deja. Ella se va, deja su cántaro, nos dice la escritura en el versículo 28, y se va y le va a decir a toda la gente que encuentra que ha conocido a un hombre diferente. Mis queridas hermanas, obviamente que yo miro caras, rostros, una multitud, miles de mujeres aquí presentes. Pero Jesús no lo ve así.
Jesús mire el corazón individual de cada una de ustedes, como vio el corazón de esta mujer. Y mira su pasado de ustedes, mira su dolor de hoy. Y Jesús le trajo el pasado a ella, quizás para que ella se diera cuenta de cómo era su vida tan triste. Para que ella entendiera lo que Él estaba ofreciendo era algo que ella nunca había experimentado. Le trajo su pasado porque Jesús le habló de sus maridos. Sabía Jesús que había tenido esos maridos. Para que ella se diera cuenta que Él conocía su vida. Cuando tú vienes a Jesús, no le tienes que platicar todo lo que ha sido tu vida. Él sabe cada momento de tu vida, lo que has vivido, lo que has sufrido, lo que has reído, lo que has disfrutado, lo que te han hecho. Él lo sabe. Pero a Jesús, una vez más, no le importa su pasado. Lo que le importa a Jesús es ella. Lo que le importa es ese corazón que está destrozado, ese corazón que vive quizás en una depresión, en una tristeza. La mujer llega a entender esas palabras de que si conocieras cuál es el don de Dios. Cuando ella sale de donde estaba con Jesús, de ese lugar ahí en el pozo de Jacob, deja su cántaro. Mis amadas hermanas, yo les voy a invitar hoy en este día a que dejen el cántaro de su pasado. Ya pasó. El pasado ya no lo podemos cambiar, ni podemos cambiar lo que sucedió hace una hora. Ya no podemos cambiar. Acepte que Dios hoy le ofrece agua viva y Él le ama y le ofrece su amor y su misericordia. Haya fracasado usted, haya hecho cosas indebidas, el Señor no le dijo, ¿sabes qué fue tu culpa por los 5 maridos? No le dijo nada. Él conocía su vida. Él le ofrece el agua. La mujer escuchó atentamente y se dejó seducir por un amor diferente de un hombre llamado Jesús. Y la mujer dejó ese cántaro. ¿Qué vas a dejar hoy aquí? ¿Qué vas a dejar para poder salir de aquí como salió la mujer samaritana de ese diálogo que tenía con Jesús, de ese encuentro que tuvo con Jesús, y se fue a decirle a todos los demás? Y después todos los demás del pueblo llegaron a Jesús. Se convirtió esta mujer en una testiga, en una discípula, porque fue a anunciar a los demás, porque había una nueva vida en ella. Su vida había encontrado sentido. Ya nunca volvió a ser la misma esta mujer. ¿Sabe por qué? Porque bebió del agua de vida, porque entendió el don de Dios. Mujeres, si supieras cuál es el don de Dios. El Santo Padre dijo estas palabras en ese documento, La Iglesia en América, bajo el título Encuentro con Jesús Vivo. Y San Pablo II, el Santo Padre, hace referencia a esta mujer. Dice, en los evangelios se relatan numerosos encuentros de Jesús con hombres y mujeres de su tiempo. Una característica común a todos estos episodios

0: Y al hablar del agua viva, el Señor suscita en la samaritana una pregunta, casi una oración, cuyo alcance real supera lo que ella podía comprender en aquel momento. Señor, dame de esa agua, para que no tenga más sed. La samaritana, aunque todavía no entendía en realidad, estaba pidiendo el agua viva de que le hablaba su divino interlocutor. Al revelarle Jesús su mesianidad, la samaritana se siente impulsada a anunciar a sus conciudadanos que ha descubierto al Mesías. Confiamos que hoy salgamos de aquí con ese buen deseo de la mujer samaritana. Es agua también que Jesús ofrece. Comentaristas bíblicos nos dicen que representa el Espíritu Santo, el Espíritu que tenemos, que recibimos en el bautismo, que está ahí dentro de nosotros, pero como dice el apóstol San Pablo, no apaguen el fuego del Espíritu Santo. Muchas veces lo hemos tenido apagado porque no hemos querido llegar a Jesús, o porque no hemos querido entender el don de Dios. Si supieras cuál es el don de Dios. Para concluir, yo quisiera mencionar que el dolor de muchas mujeres en estos días debe de conmover el corazón de los hombres. Y yo personalmente he tenido la oportunidad de conocer el dolor de muchas mujeres. Obviamente conocí primeramente el dolor de mi madre al ser una madre soltera. Fui testigo de las noches donde escuchaba que mi madre lloraba al no tener aquel hombre que quizás podría haber hecho la diferencia, el apoyo moral, económico. Yo ahí entre las cobijitas me hacía el sordo, pero muchas noches, muchas ocasiones vi a mi madre muy triste. He conocido el dolor de mujeres que han perdido a sus hijos, no solamente perdidos quizás en las drogas, porque ciertamente ese también es un gran dolor, pero también mujeres perder en algún accidente a sus hijos, a sus hijas. Duele mucho cuando uno es testigo de esos momentos difíciles de la vida. Mas sin embargo, hoy yo quiero invitar y decirle a cada una de ustedes, mujeres, que ustedes son bellas ante los ojos de Dios. Y hay muchas de ustedes que viven acomplejadas, que su autoestima ciertamente está muy baja. Hay muchas de ustedes que se identifican con la mujer samaritana en varios aspectos, quizás no en todos, pero en muchos. Muchas de ustedes han tenido fracasos. Muchas de ustedes son madres solteras. Muchas de ustedes son jóvenes y que se han dejado seducir y le han entregado su cuerpo. Se han entregado a la inmoralidad sexual, al sexo ilícito. Muchas de ustedes en lo profundo de su corazón esperando encontrar el verdadero amor, tratando de que no se escape esta oportunidad, se han dejado llevar. Mas sin embargo, el resultado es que hay vacío en su corazón. Hay un vacío que solamente hoy, si usted le da la oportunidad, Jesús lo puede llenar.
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Muy buenos días, queridos oyentes. Les informamos que Parisada no podrá estar presente durante alguna semana por causas ajenas a su voluntad. Mientras tanto, les dejaremos con una gran variedad de canciones eucarísticas. Muchas gracias y sigan en nuestra sintonía.

de cierto os digo, el que cree en mí tiene vida eterna. Yo soy el pan de vida. Vuestros padres comieron el maná en el desierto y murieron. Este es el pan que desciende del cielo, para que el que de él come no muera. Yo soy el pan vivo que descendió del cielo. Si alguno comiere de este pan, vivirá para siempre. El pan que yo daré es mi carne, la cual yo daré por la vida del mundo.

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día, amado pueblo de Dios. Sean todos bienvenidos a su programa Queremos Escuchar Tu Voz, abriéndole el corazón a Cristo, transmitiendo por Radio Jesús es el Señor, 750 AM, la emisora de la fe. En este hermoso día de lluvia queremos recordarles que así como la lluvia cae sobre la tierra para dar vida, esperanza, también la presencia de Dios desciende sobre nuestros corazones para renovar nuestras fuerzas. En los días grises y de lluvia, Dios sigue siendo nuestro refugio, esa paz y ese sol eterno que siempre va a habitar en nuestro corazón. Hoy queremos enviar un saludo muy especial a todos nuestros fieles oyentes que nos sintonizan desde su casita, desde el trabajo, desde el vehículo, a donde quieran que estén. También saludamos con mucho cariño a todos los que están conectados a través de nuestras redes sociales, compartiendo esta bendición con nosotros. Un abrazo lleno del amor de Cristo para todo el equipo de Radio Jesús es el Señor, hombres y mujeres que cada día trabajan para llevar la esperanza y palabra de vida a cada hogar. Los buenos días para don Osvaldo, doña Rosa, Juan Pablo, Milady Ceballos, que está en recepción, nuestro querido Control Master Idanes, que más adelante nos va a traer un delicioso menú para compartir un momento alegre, divertido y lleno de bendiciones. Así es que no se lo pierdan más adelante. En este momento vamos a comenzar este programa y esta mañana muy bendecida por el Señor a ponernos en la presencia de nuestro amado Padre amado y Dios eterno. En esta mañana venimos delante de tu presencia con corazones sencillos y agradecidos. Gracias, Señor, por el regalo de la vida, por el aire que respiramos y por permitirnos comenzar este programa bajo tu gracia y tu misericordia. Hoy levantamos nuestra voz por cada persona que nos escucha. Tú conoces sus luchas, sus necesidades, sus lágrimas y silencios. Hay personas, Señor, que están sonriendo por fuera, pero por dentro necesitan un abrazo. Hay corazones cansados, familias atravesando momentos muy difíciles, personas que han perdido la esperanza y necesitan escuchar que tú haces milagros. Señor, en esta mañana queremos orar especialmente por los enfermos. Visita los hospitales, las clínicas y cada hogar donde haya alguien sufriendo en una cama. Toca al que tiene dolor en su cuerpo, al que espera un diagnóstico, al que siente miedo, al que está conectado, al que no puede dormir por angustia. Padre, extiende tu mano sanadora sobre esa ansiedad, sobre esa depresión, esa diabetes, a los que padecen de cáncer, a los enfermos del corazón. Creemos que para ti no hay nada imposible. Trae alivio y fortaleza y restauración. Levanta al caído y renueva las fuerzas del que ya no puede más. También te pedimos, Señor, por las familias, que haya paz en los hogares, reconciliación entre esposos, amor entre padres e hijos y unidad en medio de tantas dificultades. Bendice esta emisora, bendice cada micrófono, cada palabra que salga al aire y permite que muchas almas en este día sean tocadas por tu presencia. Que este programa sea un canal de esperanza, de fe y salvación en el nombre poderoso de Jesús. Amén.

esta mañana, Señor Jesús, elevamos una cadena de oración por el hermano de Doña Rosa, que se encuentra en UCI, a Venancio Céspedes. También te pedimos por la salud de nuestra querida Doña Rosa, por la salud de Alicia Taveras. También, Señor Jesús, te presentamos a Ana Luisa, a Ana Josefa, y la salud de cada oyente que se siente debilitado en estos momentos. También te presentamos a Rosa Espinal. Toca, Jesús, que ellas necesitan de tu amor.

0: Continuamos con más aquí en su programa. Queremos escuchar tu voz abriéndole el corazón a Cristo. Recibamos la siguiente llamada. Muy buenos días, ¿quién nos llama y desde
1: dónde? Buenos días, mi hija, mucha bendición, esperando la hora tuya.
0: ¿Cómo está?
1: Es Doña Niña que te habla.
0: ¿Cómo está, Doña Niña? ¿Cómo la pasó?
1: Aquí, a la de Dios, un poco enferma, pero bendición. Te estoy llamando para que me pongan oración a una nieta mía que entraron a cirugía ahora.
0: ¿Cómo es el nombre de ella?
1: Yavi Rodríguez. Yo quiero que me oren por ella, que es una hija muy querida.
0: Claro que sí. Cuente con esa oración, mi reina.
1: Saluda a todos, doña Rosa, a todos me lo saluda. Y oración por mí también, que estoy media quebrantada, tú lo sabes.
0: Sí, aquí la tengo anotada, mi amor, que se siga mejorando.
1: Y en las intenciones me ponía mal, ya tú sabes.
0: Sí, lo tengo por aquí anotado. Un abrazo, doña Niña, estaremos orando. En este momento vamos a compartir el Salmo 117 y lo vamos a leer en el nombre del Padre, del Hijo y del Espíritu Santo. Amén. Alaben al Señor todas las naciones, alábenlo todos los pueblos, porque es inmenso su amor hacia nosotros y su fidelidad es eterna. Aleluya. Gloria al Padre, al Hijo y al Espíritu Santo, como era en el principio, ahora y siempre, por los siglos de los siglos. Amén. Este salmo nos recuerda algo muy sencillo y poderoso. Su amor es eterno y su fidelidad nunca falla. Alaben al Señor todas las naciones. Aquí Dios nos invita a todos, sin excepción, a acercarnos a Él. No importa tu pasado, las cargas o las luchas de esta semana, Jesús te recibe con los brazos abiertos. No estás solo, no estás sola. Ven a mí tal como estás, porque es inquebrantable su amor por nosotros. El amor de Dios no depende de si hoy te sientes fuerte o débil. Aunque hayas cometido errores, el Señor sigue mirándote con misericordia. Jesús nos recuerda, su amor no cambia, su gracia sigue viva, Él no abandona a quien lo busca con sinceridad. Su fidelidad permanece para siempre. Las personas cambian, las circunstancias cambian, pero Dios permanece fiel. Tal vez hoy tengas preocupaciones, tanto económicas, familiares, emocionales, espirituales. Dios sigue sosteniendo tu vida aunque tú todavía no veas esa respuesta. Jesús hoy te dice que confíes aunque el camino sea difícil. No permitas que el miedo apague tu fe. Mi amor por ti sigue firme. Alaba antes del milagro. Yo estoy obrando incluso en silencio. En esta mañana, el Señor quiere que recuerdes tres cosas. Eres amado por Dios. Nada es eterno excepto su fidelidad. La alabanza abre el corazón para recibir paz. Antes de terminar este día, toma un momento y dile al Señor: Señor, gracias porque tu amor nunca se acaba. Aunque no entienda todo, hoy decido confiar en ti. Que Jesucristo bendiga tu mañana, fortalezca tu corazón y llene tu casa de paz, de esa paz que sobrepasa todo entendimiento, que solo la da el Señor Jesús. En esta mañana queremos dedicar el programa a nuestro querido cumpleañero Eric Liriano, quien celebra un año más de vida rodeado del amor de su familia y de las bendiciones de Dios. De parte de su madre Reina Molina, recibe este mensaje lleno de mucho cariño. Hijo amado, doy gracias a Dios por tu vida, por el hombre maravilloso en el que te has convertido y por cada sueño que Dios ha puesto en tu corazón. Que el Señor te siga guiando, protegiendo y llenándote de paz, de salud, de amor y de muchas victorias. Nunca olvides que eres una gran bendición para nuestra familia. Te amo y te adoro con todo mi corazón y que Dios siempre te ilumine en tu camino. Feliz cumpleaños para ti, querido Eric. La familia de Radio Jesús más adelante te va a poner una hermosa canción. También queremos dedicar el espacio a la cumpleañera Ricaudi Paula y Ashley Paula. También está de fiesta Neris Rodríguez allá en Pensilvania de parte de Eridania Díaz en Don Pedro. También Luz Neris López de parte de Mariana García. Y al padre Nerio Valerio de parte de su amiga querida Carlista Gutiérrez. Así es que más adelante vamos a estar celebrando junto a ustedes. En este momento vamos a pasar con nuestro control. Los buenos días para Idanes. ¿Cómo te sientes en esta bendecida mañana?
2: Muy buenos días, Luz. Hoy se va a presentar una buena comida, muy nutritiva.
0: Ay, ¿qué será lo que nos traes hoy?
2: Un arroz con vegetales, con pechuga a la plancha.
0: Delicioso.
2: También se le va a poner unos aguacates, si quieren. Y también, que nos has dicho hace mucho, unas arepitas. De yuca o de harina, como ustedes quieran.
0: Ah, muy bien. Yo la prefiero de yuca. Está muy delicioso. ¿Acompañado de qué? ¿De qué jugo?
2: Ah, podría ser de limón, de naranja.
0: Muy bien, naranja agria con un buen hielo. Así es que Idanes ya nos acaba de dar ese rico menú. Así que vamos a pasar con un merenguito y con el sazón que lo da el Espíritu Santo.

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1: Continuamos con más aquí en su programa. Queremos escuchar tu voz abriéndole el corazón a Cristo. Y Danis me puso a bailar aquí desde temprano con esa hermosa alabanza. Muy buenos días. ¿Quién nos llama y desde dónde?
2: Buenos días, princesa bella, de aquí de Moca.
1: Ay, ¿cómo está mi reina bella?
2: Ramona Grullón.
1: Sí, yo estamos conozco ahí esa
2: entre
1: voz.
2: Dos, estoy media malita.
1: Sí.
2: Y quiero que me haga el favor de felicitarme a María Magdalena Grullón.
1: Ay, cumpleaños. Que
2: mañana
1: soy.
2: Cumpleaños, pero la estoy poniendo desde hoy, ¿tú ves?
1: Sí, mi amor.
2: Porque como tengo que ir mañana y allá no hay sintonía,
1: okay.
2: Ya tú sabes, mi reina. Te quiero mucho y ora por mí también.
1: Claro que sí, Ramona. Vamos a estar orando por su salud.
2: Y que pase buen día y que Dios te bendiga.
1: Amén. Igualmente, un abrazo para esa comunidad allá en Moca. ¿Cómo mantener la fe en tiempos modernos? Vivimos en una época de muchas distracciones, ansiedad, noticias negativas, presión económica y cambios constantes. Muchas personas sienten que su fe se debilita por el estrés diario, las redes sociales, el miedo o las decepciones personales. Pero la fe no desaparece porque existan problemas. La fe se fortalece precisamente en medio de ellos. Jesús dijo, no tengan miedo. Jesucristo enseñó constantemente que la fe y el miedo no pueden gobernar el corazón al mismo tiempo. Aunque el mundo cambie, Dios sigue siendo el mismo. La fe no significa ausencia de problemas, sino de confianza en medio de ellos. En Mateo 6:34 nos recuerda, no se angustien por el mañana. La fe se alimenta diariamente. Así como el cuerpo necesita comida, el espíritu necesita oración, lectura bíblica, silencio, reflexión, buenas compañías. Muchas personas quieren una fe fuerte, pero no alimentan su vida espiritual. Jesús habló de perseverar. La fe moderna enfrenta dudas, cansancio emocional, comparaciones en redes, materialismo, falta de tiempo. Pero Jesús enseñó, el que persevere hasta el final será salvo. La perseverancia espiritual vale más que la perfección. Problemas modernos que debilitan la fe. Vivimos todo el tiempo comparándonos. ¿Quién tiene más? ¿Quién viaja más? ¿Quién aparenta ser más feliz? ¿Yo tengo más que tú? Eso genera vacío y ansiedad. La gente hoy en día está más conectada al Wi-Fi que a Dios. Exceso de preocupación. Muchas personas viven pensando en deudas, en trabajo, enfermedades, inseguridades y olvidan descansar espiritualmente. Pérdida de valores. Hoy se normaliza el egoísmo, la mentira, la frialdad. La fe ayuda a recuperar compasión, humildad y esperanza. Algunos tips prácticos para mantener la fe hoy. Dedicar 10 minutos diarios a Dios. No importa si es antes de dormir, en el carro, temprano en la mañana, la constancia vale más que la cantidad. alejarse del ruido excesivo. A veces nuestra alma necesita silencio, menos redes, menos negatividad. Rodearse de personas de fe. Las amistades influyen muchísimo. Una persona positiva puede levantarte espiritualmente. Agradecer incluso en tiempos difíciles. La gratitud fortalece la fe. Tal vez no todo lo que quiero, pero sigo vivo. Sigo luchando y Dios no me ha abandonado. Recordar las veces que el Señor te ayudó antes. Cuando alguien recuerda sus batallas superadas, recupera esperanza. Había una señora en un autobús que viajaba muy preocupada porque había perdido su empleo. Iba pensando, ¿qué voy a hacer? ¿Cómo voy a pagar? Dios me abandonó. En el asiento delante iba otra señora mayor leyendo una Biblia muy vieja y gastada. La señora le preguntó, ¿usted todavía cree en Dios con tantos problemas en el mundo? La señora sonrió y le respondió, mija, esta Biblia está gastada porque Dios nunca me ha fallado. Los problemas sí cambian, pero Él no. Esa señora nunca olvidó esa frase. La fe verdadera no nace cuando todo está bien. La fe verdadera aparece cuando seguimos creyendo aún en medio de la tormenta. Hay una pregunta para ustedes, queridos oyentes. ¿Qué oración nunca olvidan? ¿Creen que la sociedad moderna se está alejando de Dios? Tal vez vivimos tiempos muy modernos, pero el corazón humano sigue necesitando esa esperanza, esa paz y ese propósito. La fe sigue siendo la luz que ayuda a caminar aun cuando el mundo parece muy oscuro. Y sí, la tecnología ha avanzado muchísimo, pero ninguna aplicación puede reemplazar la paz que da Dios. Si hoy alguien nos escucha cansado, preocupada o perdiendo la esperanza, recuerda esto. Dios todavía escribe historias hermosas con personas heridas. No pierdan la fe. Las tormentas pasan, pero Dios permanece. Y después de recordar que Dios siempre está presente, queremos dejar que esta canción siga hablando al corazón.

Seguimos con más aquí en Abriendo tu Corazón a Cristo a través de Radio Jesús es el Señor 750M. Recordarte que estamos transmitiendo en vivo desde la calle Pedro Francisco Bonón, número 5. Puedes comunicarte con nosotros al 809-247-3545, extensión 103, si gustan salir al aire para pedir su oración, contar su testimonio, saludar. También para felicitar a algún familiar que se encuentre de fiesta de cumpleaños. Si no quieres salir al aire y quieres que tu petición sea de una manera privada, puede llamar a la extensión 0 o 102. Allí se encuentra Milady Ceballos, quien va a tomar esa petición y la pondrá en la canasta de oración. Quiero mandar bendiciones a nuestros oyentes que están a través de nuestras redes sociales. Bendiciones para Miguelina Peralta, Altagracia Báez, Juliana Contreras. Bendiciones para Agustina Rodríguez, Glenis Altagracia Taveras, Altagracia Hernández, Magalis Rodríguez Reyes. También bendiciones para Maribel Mendoza, Borelis Alberto Zapata, bienvenido. También a Gilda, bendiciones a nuestra querida Altagracia Herrera desde Long Island. Y a Daisy Rodríguez, gracias por estar en sintonía. También un saludo muy especial allá en el Santísima Trinidad, en el asilo. A Pablo, un abrazo desde aquí. Desde Hato del Yaque, a Marina Disla, Juliana Contreras, Francisca Martínez. Desde las Tres Cruces de Jacagua, a Antonia Sosa, Bárbara Ventura, a Mireya, Xiomara, Marisela, María Rosa Pérez, fieles oyentes de esa comunidad. En Don Pedro, a Eridania Díaz, Sandra Vázquez, Marcia García y Bolívar Díaz, un abrazo para ustedes. Allá en Los Álamos, un abrazo para mi querido padre Rafael Puntiel y toda su familia. En esta mañana queremos expresar nuestro más sincero agradecimiento a cada persona que con amor, con obediencia y generosidad envió su ofrenda el domingo. Cada aporte es una muestra de apoyo, de compromiso y de fe en la obra que Dios está haciendo. Oramos para que el Señor siga multiplicándoles en sus vidas, sus hogares, y recompense cada semilla sembrada con alegría. Gracias por ser parte de esta visión y caminar junto a nosotros. Que Dios les bendiga. Quiero agradecer a Marcia García. También bendiciones a Roberto Peguero, Noelis Goris de los Estados Unidos, a Fausto y Ereminda allá en Matanza, gracias por su ofrenda, a Confesora Vázquez de Navarrete, a Mari Martínez, Mateo Cruz y Virginia Martínez, que el Señor se los multiplique, también a Sonia Valdés allá en Maizal y también a la familia Trinidad Diloné, que también estaremos orando. Hay dolores que nadie ve, heridas que se esconden detrás de una sonrisa, detrás del trabajo diario, detrás del silencio de una habitación cerrada. Muchas personas cargan luchas internas, tristeza, decepción, traiciones, ansiedad, pérdidas y miedo al futuro. Algunos recuerdos que todavía lastiman el corazón. Pero hay una verdad que nunca cambia. Dios conoce perfectamente el dolor que escondemos. El Señor Jesús nunca fue indiferente al sufrimiento humano. Cuando caminó por la tierra, vio lágrimas que otros ignoraban. Escuchó corazones rotos que nadie entendía. Y abrazó a personas rechazadas por la sociedad. Jesús conoce el sufrimiento porque también sufrió. Fue rechazado, fue traicionado, humillado y crucificado. Por eso, cuando hablamos con Él, no hablamos con alguien lejano. Hablamos con un Salvador que entiende tu dolor. Muchas veces las personas dicen, nadie sabe lo que siento. Y quizás sea verdad para el mundo,
pero no para Dios. Él conoce cada pensamiento que callamos, cada noche de tristeza, cada batalla interna, cada lágrima derramada en lo secreto. La Biblia dice que Dios está cerca de los quebrantados de corazón. Eso significa que cuando más solos nos sentimos, más cerca puede estar el Señor de nosotros. Hay jóvenes que hoy luchan con la presión de encajar, con el miedo de no ser suficientes, con la ansiedad del futuro o heridas familiares. Algunos sonríen en público, pero lloran cuando están solos. Otros sienten vacío, aunque tengan amigos, redes sociales o entretenimiento. Jesús mira a esos jóvenes con amor y les dice: no estás perdido, no estás perdida. Tu vida tiene propósito y yo no te abandonaré. También hay adultos y personas mayores que llevan esas cargas silenciosas. Algunos cargan decepciones de la vida, preocupación económica, enfermedades, cansancio emocional o ese dolor de sentirse olvidados. Tal vez trabajaron toda una vida por su familia y ahora sienten agotamiento en el alma. Pero Dios no olvida ninguna lucha. Él sigue siendo refugio para el cansado y esperanza para quien siente que ya no tiene fuerzas. Jesús nunca prometió una vida sin problemas, pero sí prometió caminar con nosotros en medio de ellos. A veces, el Señor calma la tormenta y otras veces calma el corazón mientras atravesamos la tormenta. Lo importante aquí es recordar que el sufrimiento no dura para siempre. Dios puede transformar tu dolor en fortaleza, tus lágrimas en aprendizaje y tus heridas en testimonio. Muchas personas se alejan de Dios porque creen que Él ya no les escucha. Pero incluso en los momentos más oscuros, el Señor sigue llamando al corazón humano. Él no mira nuestros errores. Mira nuestra necesidad de amor, de paz y de salvación. Jesús extiende sus manos hoy y dice: vengan a mí todos los que estén cansados y cargados, y yo les daré descanso. El mundo muchas veces ofrece soluciones rápidas para llenar el vacío del alma. Pero nada, nada puede reemplazar la paz que viene de Dios. El dinero, la fama, las apariencias o los placeres momentáneos nunca sanan completamente el corazón. Solo Cristo puede traer una paz profunda que permanece aún en medio de las dificultades. A veces el dolor nos cambia, nos hace más cerrados, más desconfiados o más fríos. Pero Dios puede restaurar lo que parecía destruido. Donde el mundo ve ruinas, Dios ve una oportunidad. Donde otros ven que tú fracasaste, Dios ve una historia que todavía aún no termina. Quizás hoy alguien esté escuchando estas palabras con lágrimas en los ojos, sintiendo que ya no pueden más. Tal vez has pensado rendirte, alejarte de todo o guardar silencio sobre lo que tú estás viviendo. Pero escucha esto: tu vida vale mucho para Dios. No naciste por accidente. Hay propósito en tu existencia, incluso
si ahora no logras verlo. El Señor Jesús no rechaza al que llega herido. Él recibe al cansado. Él recibe al confundido, al deprimido, al que perdió el rumbo y al que siente que nadie lo comprende. La gracia de Dios sigue siendo más grande que cualquier pecado, fracaso o dolor humano. Y aunque hoy el camino parezca muy oscuro, Dios todavía puede abrir puertas donde no los hay. Puede sanar familias, restaurar corazones, levantar al caído y devolver esperanza al que pensó que todo terminó. La última palabra no la tiene el dolor, la tiene Dios. No importa tu edad, que tengas heridas, ni todo eso que cargues. Mientras haya vida, hay esperanza. Dios sigue obrando en silencio, aun cuando no lo vemos. Jóvenes, no permitan que el mundo apague su luz y los sueños que Dios puso en ustedes. Y ustedes, queridos mayores, sus vidas siguen teniendo valor, experiencia y propósito delante del Señor. Jesús continúa diciéndote hoy, confía en mí. No estás sola, no estás solo. Yo conozco tus lágrimas, tus luchas y tus silencios. Cuando sientas que no puedes continuar, toma mi mano. Porque después de la noche más oscura, siempre llega la luz. Y mi amor por ti nunca terminará. Que Dios hoy fortalezca tu corazón, traiga paz a tu alma cansada y renueve la esperanza de todos aquellos que necesitan sentir nuevamente su amor. Tomemos un momento para respirar, para meditar y permitir que esta canción ministre nuestras vidas.

0: minuto más aquí en Radio Jesús desde el Señor 750 AM, la emisora de la fe. Muy buenos días, ¿quién nos llama y desde dónde?
1: Buenos días, mis amores, buenos días.
0: ¿Cómo se siente, mi querida Rosa?
1: Aquí bendecida, más que ayer.
0: Sí, puedo sentirlo, adelante, mi amor.
1: Estoy mejor, gracias a Dios, hoy.
0: Qué bueno.
1: Me está dando dolor.
0: Sí.
1: Y gracias a Dios voy mejorando mucho. Nada más que tengo que estar aquí tranquila, acostada, mi hija, lo único.
0: Sí, sí, ¿por cuánto tiempo?
1: Por 6 semanas me pusieron.
0: Sí, sí, tranquilita ahí, escuchándonos, manteniendo su fe viva y confiando en el Señor.
1: Claro que sí, que hay que poner la confianza en ella. Yo digo, ay, me tienen, eso vienen con cosas de comida. Coman, coman, coman. Ay, Dios, me tienen.
0: ¿Y el apetito cómo va? ¿Bien?
1: Está bueno el apetito, gracias a Dios.
0: Así mismo, qué bueno, mi reina.
1: Siento mucho, sí, bien. Qué nada bueno. Más que no puedo dormir, porque usted sabe que no sé, tengo que ponerme pampers de noche. Ay, Dios, eso me... Y es un calor cristiano que no aguanto.
0: Ay, sí, más con el clima, sí.
1: Pero esta madrugada pude dormir, gracias a Dios.
0: Qué bueno.
1: Usted sabe, mira, que estoy aquí orando por ustedes y ustedes oran por mí.
0: Claro que sí, va a poner a la familia en oración.
1: Claro, mi familia, la familia Espinal, mire que está toda enferma.
0: Sí, ay, familia, con estos virus, ¿verdad?
1: Y la familia Ramos.
0: Okay.
1: Oh, mire, mucha caída, mucho hueso roto.
0: Ay, ay, ay.
1: Ay, Dios, gran poder. Pero
0: hay que
1: Dios,
0: tener cuidado donde uno pisa.
1: Todo está en manos del Señor.
0: Sí.
1: Yo tengo como 3 sobrinos que están accidentados, tienen los brazos enfermos. Ya usted sabe.
0: Aquí lo vamos a presentar al Señor.
1: Póngamelo todo en oración. Ahí mi esposo también, porque vive. Usted sabe cómo es la cosa.
0: Sí, mi amor.
1: Ya toda la familia, todo el mundo entero, que reciba bendiciones. A María Fernández en Villaverde. Villaverde, sí. Y a todo el que escucha, Ana Luisa, allá en el túnel. A Pisa, ¿cómo está usted, Ana? Y Ana Josefa.
0: No, ellas no se han reportado hoy, no sé dónde estarán.
1: Y Ana Josefa ahí en Navarrete. A toda María, a María, ay, de...
0: María Burgos, allá en Los
1: María
0: Burgos.
1: María Burgos, sí, esa. Y toda la Eunice, a todos mis hermanos que escuchan. En Guatapanal, mi comunidad. A una sierva que está en de la iglesia, que está muy enferma.
0: Sí.
1: Ana Durán.
0: Ana Durán.
1: Uh-huh. Y a todos los de por ahí de las comunidades, esa comunidad de Jinamagao, Guatapanal y Oruco.
0: Ahí sí, allá en Jinamagao hay fieles oyentes como Sonia López y Nero López.
1: Claro, claro que sí, estoy en Oruco también.
0: Sí.
1: ¿No? Creo que nos llaman mucho, pero ya usted sabe.
0: Pues un abrazo, mi querida Rosa, que se siga recuperando ahí tranquilita, no haga desarreglos.
1: Eso espero, eso espero.
0: Claro que sí, muy fortalecida con Papá Dios.
1: Ay, con Papá Dios, yo lo tengo todo ahí y sabe que haga su voluntad, porque y nuestra Madre María.
0: Amén, Rosa, gracias por su llamada y su comunidad allá en el Embrujo Tercero. Un abrazo desde aquí. 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

1-786-4164. Allí estaré respondiéndote. También puedes llamarnos directamente al 809-247-3545. Y desde ya, gracias a cada uno de ustedes por su colaboración para que esta obra siga continuando. Y Danes, vamos a complacer con la siguiente canción a nuestra querida Margarita Corona y a cada oyente que está en sintonía.

0: Bueno, continuamos con más aquí en su programa. Queremos escuchar tu voz abriéndole el corazón a Cristo. Y le damos los buenos días a don Osvaldo. ¿Cómo se siente en esta mañana?
1: Buenos días, Luz, y a este pueblo de Dios que está en sintonía. Bueno, alegre, contento, así a pesar de que, vamos a decir, los años van pasando en mí. Pero nada, yo digo, hay lo que vivimos es la palabra de Dios. No podemos acobardarnos por nada que nos suceda. Que los años pasan, hay que dejar lo que pasa. Que llegamos a la ancianidad, pasamos una niñez, una juventud, hombre maduro, viejo, estamos en la ancianidad. ¿Y de aquí para dónde? Donde Cristo Jesús. Así es que a todos los que están en sintonía, a través de la radio 750, redes sociales, les deseamos un buen día y que sigan disfrutando esa fiesta poderosa de Pentecostés, como tuvimos aquí en Santiago de los Caballeros, Ciudad Corazón, en la República Dominicana, antes de ayer, ese domingo, en el Centro Católico Carismático de la Charca, Santiago, pudo verse la presencia viva del Espíritu Santo. ¿Cómo tú te sentiste, Luz, ahí en esa multitud de personas, bendiciendo, alabando, vamos a decir, con gritos de alegría, el nombre del Señor, porque se había derramado el Espíritu Santo?
0: Claro que sí, yo me sentí muy contenta, muy agradecida con el Señor de poder haber participado y estar allá en el Centro Católico Carismático. Desde que llegamos, el Espíritu Santo estuvo en ese lugar y yo sé que ha transformado varias vidas y que esas vidas van a dar frutos y prontamente testimonios.
1: Yo me puse muy alegre, contento al ver también la alegría de nuestro arzobispo Héctor Rafael Rodríguez, alegre, contento, viendo cómo esa multitud estaba allí, ¿verdad? Rosa, con tu enfermedad, danzando en el espíritu allí. ¡Ay, Dios mío! Yo digo, pero eso es una preparación para de hoy en ocho. Hoy hay una fiesta grande que es el día de Corpus Christi. Corpus Christi, el cuerpo de Cristo. Cuando se habla del cuerpo de Cristo, es lo más esencial en nuestra Iglesia Católica. Decir la Eucaristía, como dice el Catecismo de la Iglesia Católica, es el sacramento de los sacramentos, porque en ese pan consagrado, en ese vino, nosotros nos alimentamos del cuerpo y la sangre de Cristo para poder seguir adelante. Si no nos alimentamos del cuerpo y la sangre de Cristo, vamos a ser cristianos débiles, como dice San Pablo, Primera de Corintios 11, versículo 23 y siguiente, donde dice, hay tantos enfermos y débiles y algunos han muerto ya, porque comulgan sin poder comulgar en pecado mortal. Esos son, no es muerto físicamente, sino espiritualmente, lo que, como dice Pablo, se tragan y se beben su propia condenación. Léanlo ustedes para que no vayan a decir que Osvaldo digo esto y soy yo. No, yo repito lo que dice la palabra de Dios, Primera de Corintios, capítulo 11, versículo 23 y siguiente, donde Pablo dice, porque yo mismo recibí de Cristo esa enseñanza que cuando él instituyó la Eucaristía, que fue lo que digo, tomó el pan, esto es mi cuerpo, háganlo en memoria mía, y ahí mismo la copa, cuando, como ese cambio que da ahí, como llama la Iglesia Católica, el cambio del pan y el vino en el cuerpo y la sangre, la transubstanciación. Y yo digo, para nosotros los dominicanos, no para sentirse orgulloso o vanagloria, sí, pero como dice San Pablo, 1 Corintios 1:31, y 1 Corintios también, 10:17, el que se gloríe en el Señor. Y así es que uno se tiene que gloriar en el Señor Jesús, sabiendo lo que pasó hace unos 505 de años, cuando Colón llegó a esta isla, que desembarcó por la Isabela. ¿Cómo desembarcó por la Isabela Puerto Plata? Ahí se dijo la primera misa en América. No tenemos que sentirnos alegres, contentos por eso. Claro que sí. ¿Quién dijo esa misa? El padre Bernardo Boyle, un 6 de enero del 1494. 2 años después del descubrimiento se dijo esa misa en la Isabela, donde aquí fue la primera catedral de América también. ¡Cuántas cosas bellas! ¡Cuántas cosas lindas hace el Señor! Podemos ver cuando Pedro, cuando cogieron a Jesús preso y lo llevaron, ¿verdad? Ahí que Pedro fue a calentarse y cuando la sirvienta del sumo sacerdote, tú eres uno de ellos, yo te vi, yo no conozco a este hombre, lo negó por 3 veces. ¿Cuántas veces lo hemos negado nosotros cuando cometemos pecado mortal? Dios mío, Padre Santo. Pero el domingo, en esa primera lectura de Hechos de los Apóstoles, capítulo 2, aquel hombre lleno de miedo recibió ese poder porque esas como lenguas de fuego se fueron posando sobre cada uno de ellos y comenzaron a hablar en idiomas distintos según el Espíritu le movía. Había personas de 16 países diferentes en representación del mundo entero. Y ese don de lengua fue tan poderoso que cada uno de ellos lo oían hablar en su propio idioma. Leanlo ustedes, capítulo 2 de Hechos de los Apóstoles. Ya Pedro había perdido el miedo, por eso ahí mismo comenzó a proclamar a Jesucristo. Cuando algunos dijeron, están borrachos, entonces Pedro dijo, no vayan a pensar que estamos borrachos, capítulo 2 de Hechos de los Apóstoles, sino que se ha cumplido lo que dice el profeta Joel, Joel en el capítulo 3. Que dentro de él iba a derramar su espíritu sobre los servidores, las servidoras y todos los viejos, ancianos, sobre todo el mundo, derramado el Espíritu Santo. Y eso era lo que había sucedido. Y ahí comenzó Pedro con ese poder, después de haber, ya a él no le importaba que lo matara, quisieran de todo. Por eso en el capítulo 3 de Hechos de los Apóstoles, cuando Pedro y Juan van a llegar al templo, que aquí estaba aquel tullido de nacimiento, un tullido de más de 40 años, él tiende la mano, esperando que le van a dar algo. ¿Y qué dice Pedro al tullido? ¡Míranos! Cuando el tullido lo mira, esperando que le den su monedita, Pedro dice, oro y plata no tengo, pero lo que tengo te lo doy. En nombre de Jesucristo, levántate y anda. Cogió y lo levantó, y el hombre tullido de nacimiento comenzó a alabar a Dios a toda voz. Y la gente se quedó maravillado. Y después la gente se quedó que no encontraban qué hacer porque lo conocían bien. lo ponían todos los días, y al verlo que entró brincando y saltando y alabando a Dios, y él no se separaba de Pedro y Juan y los apóstoles. Por eso fue que le costó a Pedro y Juan, lo metieron a la cárcel con los apóstoles y todo allí preso. Y aquel hombre que estaba lleno de miedo, déjame buscar aquí algo en el capítulo 4, a ver si lo encuentro rápidamente. Ellos estaban ya tan asustados, los judíos, que no encontraban qué hacer con esa gente. Mandaron, dice aquí el capítulo 4, versículo 7, de Hechos de los Apóstoles, mandaron a traer a Pedro y a Juan ante ellos y empezaron a interrogarlo, a interrogar a aquel que había negado tres veces a Cristo. Le dijeron, ¿con qué poder han hecho ustedes esto? ¿A qué ser celestial han invocado? Entonces Pedro, lleno del Espíritu Santo, así es que nosotros, yo y ustedes, tenemos que estar llenos del Espíritu Santo para que no haya miedo. Entonces Pedro, lleno del Espíritu Santo, les dijo, jefe del pueblo y anciano, versículo 9, hoy debemos responder por el bien que hemos hecho a este enfermo. ¿A quién se debe esa noción? Dice Pedro, con ese poder de Espíritu Santo, sépanlo todos ustedes, a esos generalotes, a esos maestros de la ley, escriba, fariseo y saduceo, sépanlo todos ustedes y todo el pueblo de Israel, este hombre que está aquí sano delante de ustedes ha sido sanado por el nombre de Jesucristo Nazareno, al que ustedes crucificaron, pero Dios lo ha resucitado de entre los muertos. Él es la piedra que ustedes los constructores despreciaron y que se ha convertido en piedra angular. No hay salvación en ninguno otro, pues bajo el cielo no se ha dado a los hombres ningún otro nombre por el que podamos ser salvos. Palabra de Dios.
0: Te alabamos, Señor.
1: Dice Pedro, sépanlo todo bien y todo el pueblo. Aquí está este hombre sano. No fuimos nosotros, sino por el nombre de Jesucristo Nazareno. Es que al que ustedes, señalándolo, crucificaron, no encontraban qué hacer. ¡Ay, Dios mío! ¿Cuántas cosas hay? Déjame ver un versículo, por lo menos. Cuando mandaron por segunda vez buscar a... Pedro, mandaron otra vez en otra oportunidad. Pedro y los apóstoles dijeron, ellos lo mandan a buscar de nuevo y le dicen, les habían advertido y prohibido enseñar en nombre de ese. ¿Ves cómo le decían de ese a Jesucristo? Pero ahora en Jerusalén no se oye más que la predicación de ustedes, y quieren echarnos la culpa por la muerte de ese hombre. Quieren echarnos la culpa por la muerte de ese hombre. Pedro y los apóstoles respondieron, hay que obedecer a Dios antes que a los hombres. Hay que obedecer a Dios antes que a los hombres. Entonces se levantó uno de ellos, un fariseo llamado Gamaliel. Este Gamaliel era el que tenía la mejor escuela para formar los maestros de la ley, los fariseos y los saduceos, donde se educó Pablo. Pero era un hombre muy estimado por el pueblo. Aquí mismo lo dice, un fariseo llamado Gamaliel, un doctor de la ley, persona muy estimada por todo el pueblo, mandó que hicieran salir a los apóstoles durante unos minutos. Y aquí le dice Gamaliel, aquí le dice Gamaliel por unos minutos, aquí dice, empezó a hablar al consejo, colegas israelitas, no actúen en la ligera con esos hombres, recuerden lo que pasó en tiempos pasados cuando Teuda, que se hacía presentar por un gran personaje, se unieron unos 400 hombres y más tarde desapareció. Después apareció Judas el Galileo y sucedió lo mismo. ¿Qué le dijo él a lo del consejo? Dice, por eso le aconsejo ahora, le dio un consejo a ellos, porque estaban rechinando los dientes con lo que veían. Por eso le aconsejo ahora que se olviden de esos hombres y los dejen en paz. Si su proyecto, su actividad es cosa de hombre, se vendrá abajo. Pero si viene de Dios, ustedes no pueden destruirla. Y ojalá no estén luchando contra Dios y el consejo lo yo. Tú bien que oírlo, no vayan ustedes a estar luchando, dejen esos hombres que sigan, porque Gamaliel sabía que Cristo había resucitado también, ese doctor de la ley. Así es que nosotros, como Pedro, como Juan, como Gamaliel, no podemos tener miedo a nada que se nos enfrente. ¿Qué tenemos enemigos? Lo tuvo Jesucristo y los apóstoles, cantidad de gente que nos tire, pero seguir adelante hasta que el Señor diga, hasta aquí Osvaldo. Así es que te sigan pasando un feliz día, un pequeño mensaje, porque ya la voz se me va, no es lo mismo por los años. Tengo ese defecto en la garganta, que Dios le bendiga ricamente y no se olviden del próximo jueves, de este jueves noche, día de Corpus Christi, partiendo, te lo voy a dejar aquí, niña bella, partiendo desde la catedral de las 7 de la mañana hasta el estadio Cibao, allí en todo el mundo, Corpus Christi, y que Dios le bendiga.
2: De la Arquidiócesis de Santo Domingo. Aprovecho para saludar a toda la audiencia de esta emisora. Recientemente vine a Roma a participar de algunas actividades a las que me habían invitado. Aproveché además la ocasión para hacer la solicitud de una audiencia, un encuentro con el Papa León XIV. El Papa me recibió el lunes 25, bien temprano, antes de hacer pública su nueva encíclica Magnífica Humanitas. Fue un encuentro muy agradable y sobre todo para mí de mucho valor por la acogida, el trato, la atención del Papa León XIV. Duramos aproximadamente media hora compartiendo temas de la Iglesia Dominicana, de la realidad de nuestra Iglesia, de los desafíos que tenemos también como Iglesia. Aproveché también la ocasión para hacerle la invitación a venir a República Dominicana, a tener un viaje apostólico, para que conozca, además de que él conoce el país, un poquito más ahora como pontífice en la visita que nos pueda hacer. En el diálogo, me hablaba de que conocía República Dominicana, que había visitado el país, y para mí fue de gran satisfacción la forma como lo hacía, como me hablaba también de nuestra República Dominicana. Para mí es de mucho valor, y fue de mucho valor este encuentro, sobre todo porque es un impulso a la misión que estamos realizando en nuestra iglesia, y por la confianza también que me dan para colaborar en esta tarea evangelizadora. Un abrazo y bendiciones para cada uno de ustedes y que tengan un feliz día. Les hablamos, Señor.
0: Continuamos con más aquí en Queremos Escuchar Tu Voz, abriéndole el corazón a Cristo. Quiero mandar Bendiciones a Tatica Familia que está en sintonía, Antonia Contreras, Sonia López y Negro López allá en Jinamagao, Melissa Adames, Daisy Rodríguez, nuestra querida hermana María Iluminada Rodríguez, Lula Rodríguez, que hablé con ella esta mañana. Bendiciones para Marina Reyes allá en Licey Las Palomas. También a Diógenes Cabrera, bendiciones para usted allá en La Canela. Maribel Guzmán, Nidia Castillo en Licey Las Palomas, Altagracia Herrera, Gregoria Altagracia, bendiciones para la familia Madera Cruz, a María Madera, a la Negra en Cienfuego, un abrazo, gracias por ese rico té, que gracias al Señor estamos muy mejor. También Antonia Contreras, un abrazo. Quiero agradecer también a José Agustín Domínguez allá en Los Cocos de Jacagua, que estuvo con nosotros esta mañana. Le manda muchos saludos a todos los oyentes, en especial a Ana Luisa y Ana Josefa. También estuvo con nosotros esta mañana Juana de la Hoz. Gracias por venir aquí y compartir un momento con nosotros. La siguiente canción nos la pide Altagracia Herrera desde Long Island, para ella, para su esposo Arcadio Rodríguez. Pero también esta canción es dedicada para Teresa Ayala en Zona Franca La Vega, Ricardo Luna y Evangelia, también para Margot en Tierra Dura Moca, esperando en Jesús que la disfruten.

0: Seguimos con más en sintonía en los 750M en su programa. Queremos escuchar tu voz abriéndole el corazón a Cristo. Y seguimos agradeciendo a la señora Julia Almonte allá en la Yagüita del Pastor. Gracias por su ofrenda, que el Señor la bendiga. También a Rosa Espinal en el Embrujo Tercero. Bendiciones para usted. Bendiciones para doña Olga en Las Colinas. Muchísimas gracias y que el Señor se los multiplique. También a Felicia Antonia Tavares desde la Cruz de Mari López, que el Señor se los colme de muchas bendiciones y que todo también les sea multiplicado. El poder de las palabras positivas. Las palabras tienen un poder muy grande en nuestras vidas. A través de ellas podemos transmitir amor, esperanza, ánimo y fe. Pero también podemos herir, desanimar o destruir. Muchas veces no nos damos cuenta de cuánto influyen nuestras palabras en nuestra mente, en nuestro corazón y en las personas que nos rodean. Por eso, Dios nos enseña en su palabra la importancia de hablar correctamente y mantener pensamientos positivos. Desde que comenzamos el día, nuestras palabras pueden marcar la diferencia. Cuando una persona se levanta diciendo, hoy será un buen día, Dios está conmigo, voy a salir adelante, su actitud cambia completamente. En cambio, cuando hay alguien que solamente habla negativa, se queja constantemente y piensa que nada le saldrá bien, poco a poco comienza a sentirse cansado, desanimado, sin esperanza. Desde que comenzamos el día, nuestras palabras marcan la diferencia. Dios quiere que aprendamos a usar nuestras palabras para construir, para amar, para bendecir. Las palabras positivas no significan ignorar los problemas, sino aprender a confiar en Dios aún en medio de las dificultades. Hablar positivo es tener fe, esperanza y una actitud correcta frente a la vida. La Biblia dice en Proverbios 18:21, la lengua tiene poder para dar vida y para quitarla. Este versículo nos enseña que nuestras palabras pueden dar vida a una persona, motivarla y ayudarla a seguir hacia adelante. Muchas veces, una sola palabra de ánimo puede cambiar el día de alguien. Tú puedes, Dios tiene propósito contigo, o no te rindas. Puede traer esperanza a un corazón triste. También la palabra de Dios nos enseña en Efesios 4:29, ninguna palabra corrompida salga de vuestra boca, sino la que sea buena para la necesaria edificación. Esto significa que debemos de hablar palabras que ayuden, que edifiquen y que traigan paz. Dios desea que nuestras conversaciones reflejen amor, respeto y fe. Pero, ¿qué nos dice el Señor acerca de pensar y hablar positivo? Dios quiere que tengamos una mente llena de pensamientos buenos y saludables. Muchas veces las batallas comienzan allí, en nuestra mente, queridos hermanos. Cuando dejamos entrar esos pensamientos negativos como todo me sale mal, nunca lo voy a lograr, no soy suficiente, no puedo. Comenzamos a perder la confianza y la esperanza. Pero cuando llenamos nuestra mente con las promesas de Dios, aprendemos a confiar más y a vivir con tranquilidad. En Filipenses 4:13, que ustedes saben muy bien lo que dice este versículo. Todo lo puedo en Cristo que me fortalece. Dios nos recuerda que no estamos solos y que Él nos fortalece todos los días. Pensar positivamente también significa recordar que Dios tiene el control de nuestras vidas y que aunque en los momentos difíciles pueden haber muchos, Él puede ayudarnos. Las palabras tienen influencia en nuestra autoestima, nuestro estado de ánimo, nuestra relación con los demás, nuestra fe, nuestra manera de enfrentar los problemas. Cuando una persona vive rodeada de negatividad, de críticas y malos pensamientos, muchas veces se sienten sin fuerzas. Pero cuando reciben palabras positivas y aprenden a hablar con fe, comienzan a sentirse más seguras, más motivada y más tranquila. Por ejemplo, un estudiante que escucha, eres inteligente, sigue adelante, él tendrá más confianza. Un niño que recibe amor y palabras de ánimo, crecerá más seguro. Una persona triste puede recuperar esperanza con una conversación positiva. Por eso, debemos de tener cuidado con lo que hablamos. Las palabras nunca se las lleva el viento. Muchas veces quedan marcadas en el corazón. El poder de agradecer. Una de las maneras más importantes de mantener pensamientos positivos es aprender a agradecer. Cuando agradecemos a Dios por lo que tenemos, nuestra mente cambia y dejamos de enfocarnos solamente en los problemas. ¿Pero por qué debemos agradecer? ¿Por la vida? ¿Por nuestra familia? ¿Por la salud? ¿Por las oportunidades? Las bendiciones pequeñas y grandes nos ayudan a vivir con más paz y felicidad. Aunque existan muchos problemas, siempre van a haber motivos para agradecer. Una persona agradecida normalmente tiene una actitud positiva y transmite alegría a los demás. Aquí te voy a dar algunos tips de cómo podemos pensar positivo todos los días. Comienza el día orando. Lee la palabra de Dios. La Biblia está llena de promesas y mensajes de esperanza. Leer, aunque sea un pequeño versículo diario, puede ayudarnos a mantener pensamientos buenos. Evita las palabras negativas. Elimina esas frases como yo no puedo, soy un fracaso, nada vale la pena. Empieza a reemplazarlas por voy a intentarlo, Dios me ayudará, todo puede mejorar. Rodéate de personas positivas. Las personas con las que convivimos también influyen mucho en nosotros. Es importante estar cerca de personas que motiven, que aconsejen y que transmitan paz. Aprende a controlar tus pensamientos. No todos los pensamientos que llegan a nuestra mente son buenos. Por eso debemos aprender a rechazar pensamientos negativos y enfocarnos en lo bueno. Habla con amabilidad. Una sonrisa, un saludo amable o una palabra de ánimo pueden alegrarle el día a alguien. Nunca sabemos quién necesita escuchar algo positivo. Tener fe en momentos difíciles. Pensar positivo no significa que nunca va a haber problemas. Significa que Dios nos ayudará a superarlos. Muy buenos días. ¿Quién nos llama y desde dónde?
1: Buenos días. Bendiciones, Luz.
0: Bendiciones, Cristino. ¿Cómo se siente?
1: Estamos más que bendecidos con un nuevo día y escuchando esos mensajes de ahí, de Radio Jesús, que usted nos regala. No se puede pedir más.
0: Amén, y lo escucho muy fortalecido, muy feliz y agradecido con la vida y con Dios. Gracias, primeramente.
1: Así es, estoy más que agradecido sabiendo que mi familia también y cuando uno escucha la palabra, como te dice, y la lee también, uno se fortalece bastante.
0: Sí. ¿Va a mandar alguna bendición en especial?
1: Sí, sí, un saludo para mi madre en San José de la Mata, mi hermana que está en sintonía allá. Y a toda esa gente hermosa de Radio Jesús, un abrazo grande desde la distancia y bendiciones para todos. No lo voy a mencionar a ninguno porque después me meto en problemas.
0: Así mismo. Son celosos.
1: A todos que se den por saludado.
0: Sí, sí, así mismo. Qué bueno, Cristina, escuchar su voz.
1: Te mando una canción ahí de... La que dice de... Tú eres mi rey, porque tú eres mi rey, no te cambio por nada.
0: Tú eres mi rey, hermosa canción. Vamos a complacerlo más adelante.
1: Muchas gracias, bendiciones para todos. Por aquí estamos bien y me alegro que ustedes estén bien por ahí. Gracias por esos hermosos mensajes que usted nos regala todos los días.
0: Gracias a usted por estar en sintonía y lo esperamos por aquí pronto.
1: Claro, claro que sí. Cuando volvamos ahí estaremos.
0: Claro que sí. Muchísimas bendiciones y gracias por llamar, Cristino.
1: Muchas gracias. Un saludo a don Osvaldo, a doña Rosa y
0: por,
1: a todos.
0: Por supuesto que sí. Dios me lo bendiga. Beneficios de pensar y hablar positivamente. Cuando una persona practica pensamientos positivos y habla con fe, vive con más tranquilidad, tiene menos estrés y ansiedad, mejora sus relaciones, aprende a resolver problemas con calma, inspira a otras personas, tiene más confianza en sí misma, fortalece su relación con Dios. Muy buenos días. ¿Quién nos llama y desde dónde? Se nos cayó la llamadita. Puede volver a llamarnos. Las personas positivas normalmente transmiten alegría y esperanza a quienes las rodean. Con nuestras palabras, ¿cómo nuestras palabras afectan a los demás? Muchas veces no entendemos cuánto puede afectar una palabra a otra persona. Algunas personas están luchando con problemas, tristeza, inseguridad, y solamente una palabra de ánimo puede hacer una gran diferencia. Por eso, debemos preguntarnos, ¿mis palabras ayudan o lastiman? ¿Estoy transmitiendo paz o negatividad? ¿Estoy motivando a otros o desanimándolos? Son preguntas que puedes respondértela tú mismo. Muy buenos días. ¿Quién nos llama y desde dónde?
2: Buenos días, Prenda Preciosa. ¿Cómo está?
0: Fortalecida en el Señor. ¿Y usted, mi querida María?
2: Ay, estamos bien, gracias a Dios.
0: Qué bueno.
2: Dándole gracias siempre a Dios por todo.
0: Amén. ¿Y su comunidad?
2: Ya aquí estamos bien. Y además también, como dices tú, que tengamos que estar positivos siempre, no podamos estar negativos, y saber de qué forma uno habla, sí, y a quién le habla.
0: Claro que sí.
2: Tiene que saber cómo le habla a la persona.
0: Así
2: porque
0: es.
2: Porque entonces cuando vengamos a ver, metemos la pata.
0: Sí.
2: Porque si le hablamos mal a una persona o digamos algo que no sea de su agrado, vamos a tener un problema.
0: No, y que las palabras quedan marcadas en el corazón.
2: Sí, eso se guarda por dentro.
0: Sí.
2: Eso siempre, lo que tú le dices mal a una persona, nunca se le va de la mente. Desde que tú ves a esa persona que te faltó, que te dijo una palabra que no te gustó, seguidamente te llega a la mente.
0: Así es.
2: Entonces, tengamos que saber cómo le hablamos a la persona y qué palabra le digamos.
0: Muy bien, María.
2: Ya tú sabes, así es que bendición y oración por toda la familia y por todos mis hijos y por todos ustedes, ya tú sabes.
0: Claro que sí.
2: Estamos aquí en Radio Escucha y que nunca en la vida cambiamos de ahí.
0: Yo lo sé. Muchísimas gracias también por su sintonía a su comunidad, a Ramón García. Muchas bendiciones.
2: Sí, bendiciones para todos los guerreros de Cristo y todos los que escuchan y por todos los enfermos pedí también.
0: Cuente con esas oraciones. Un abrazo para usted y su comunidad.
2: Que el Señor me lo bendiga de mañana y siempre. Gracias igual. Bendiciones.
0: Amén. Bendiciones. Queridos oyentes, Dios quiere que seamos personas que lleven esperanza. Donde hay tristeza, donde hay enojo, llevemos amor. Y donde haya miedo, llevemos fe. Recuerda, las palabras tienen poder. Lo que hablamos refleja lo que hay en nuestro corazón y también influye en nuestra vida diaria. Dios nos enseña a usar nuestras palabras para bendecir, para animar y transmitir esperanza. Aunque existan dificultades, debemos aprender a confiar en Él y a mantener una actitud positiva. Pensar positivamente no significa ignorar los problemas, sino creer que con Dios podemos enfrentarlos y seguir hacia adelante. Cada día tenemos la oportunidad de elegir qué palabras diremos y qué pensamientos alimentaremos. Por eso, llenemos nuestra mente de fe, nuestro corazón de esperanza y nuestra boca de hablar positivamente. Que nuestras palabras puedan dar vida, alegría y motivar a todos los que nos rodean. Bueno, y Danes, vamos a complacer a nuestro querido Cristino Peralta de Estados Unidos. Esta canción es para cada oyente, para nosotros aquí en cabina y también para los familiares de Cristino.

Hermosa canción. Y ahora, en esta mañana, queremos felicitar de una manera muy especial a todos nuestros fieles oyentes que están celebrando un año más de vida. Hoy está de fiesta Eric Liriano. ¿Quién te felicita? Tu madre, Reina Molina. Luz Neris López, de parte de Mariana García, allá en Moca. Padre Nerio Valerio, de parte de tu amiga Carlista Gutiérrez. Neris Rodríguez, allá en Pensilvania, de parte de su tía Eridania Díaz. También Ricaudi Paula y Ashley Paula. Que Dios les conceda a cada uno de ustedes salud, alegría, sabiduría y muchos años más llenos de bendiciones. Que nunca les falte el amor de Dios en sus hogares y que cada sueño pueda cumplirse conforme a la voluntad del Señor. Recuerden siempre, los planes de Dios son más grandes que los nuestros. Feliz cumpleaños, que el Señor les sorprenda con grandes victorias. La familia de Radio Jesús les desea a cada uno de ustedes muchas felicidades.

Muchas felicidades. Y en este momento, mientras suena la canción, vamos a presentarle a todas las personas que ya no pueden más. A ti, querido oyente, que no despegas este dial de Radio Jesús. A los que dejan sus peticiones a través de YouTube, a través de WhatsApp. Los que no han podido comunicarse con nosotros. Te presento, Señor, a Venancio Céspedes, que está en UCI, a Alicia Taveras, a Doña Niña, a Yamil Rodríguez, a la familia Trinidad Diloné, a Ramona Grullón, Milagros Peña y familia. También te presento la familia Guzmán Burgos, a Kelvin Emmanuel Martínez, a todos los que aquí trabajamos. También te presento a Juan Collado. Señor Jesús,

oportunidades de empleo, restaura matrimonios, salva a los hijos y llena cada corazón de tu Espíritu Santo. En el nombre poderoso de Jesús. Amén.

a todas las heridas de cada oyente que presenta una batalla en silencio, que solamente, Señor, tú puedes sanarla. Queridos hermanos, hemos llegado a la parte final de su programa. Queremos escuchar tu voz, abriéndole el corazón a Cristo. Gracias por acompañarnos en esta hermosa mañana de bendición. A través de Radio Jesús es el Señor 750 AM, la emisora de la fe. Les habló con mucho cariño Luz Milaro. También estuvieron con ustedes Osvaldo Alba y Dani Céspedes. Recuerden que no importa cuán fuerte sea la tormenta, Dios siempre sigue teniendo el control. Hasta una próxima entrega y que el Señor les bendiga abundantemente.

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1: En República Dominicana,
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0: María, Madre buena, Madre de la Iglesia, acompáñanos en nuestro caminar.
1: Señor, ábreme los labios.
2: Y mi boca proclamará tu alabanza.
1: Dios mío, ven en mi auxilio.
2: Señor, date prisa en socorrerme.
1: Gloria al Padre, y al Hijo, y al Espíritu Santo.
2: Como era en el principio, ahora y siempre, por los siglos de los siglos. Amén.
1: Misterios dolorosos del Santo Rosario.
3: Los misterios de dolor llevan al creyente a revivir la muerte de Jesús, poniéndose al pie de la cruz junto a María, para penetrar con ella en la inmensidad del amor de Dios al hombre y sentir toda su fuerza regeneradora.
4: Primer misterio: la oración de Cristo en Getsemaní, abandonado de sus discípulos.
5: No olvidéis nunca que vuestra primera obligación es permanecer con Cristo. Es preciso que sepáis siempre encontrar tiempo para acercaros a Él en la oración.
6: Padre nuestro que estás en el cielo, santificado sea tu nombre, venga a nosotros tu reino, hágase tu voluntad en la tierra como en el cielo.
7: Danos hoy nuestro pan de cada día, perdona nuestras ofensas como también nosotros perdonamos a los que nos ofenden. No nos dejes caer en la tentación y líbranos del mal. Amén.
8: Dios te salve María, llena eres de gracia, el Señor es contigo. Bendita tú eres entre todas las mujeres, y bendito es el fruto de tu vientre, Jesús.
9: Santa María, Madre de Dios, ruega por nosotros pecadores, ahora y en la hora de nuestra muerte. Amén.
8: Dios te salve María, llena eres de gracia, el Señor es contigo. Bendita tú eres entre todas las mujeres, y bendito es el fruto de tu vientre, Jesús.
9: Santa María, Madre de Dios, ruega por nosotros pecadores, ahora y en la hora de nuestra muerte. Amén.
8: Dios te salve María, llena eres de gracia, el Señor es contigo. Bendita tú eres entre todas las mujeres, y bendito es el fruto de tu vientre, Jesús.
9: Santa María, Madre de Dios, ruega por nosotros pecadores, ahora y en la hora de nuestra muerte. Amén.
8: Dios te salve María, llena eres de gracia, el Señor es contigo. Bendita tú eres entre todas las mujeres, bendito es el fruto de tu vientre, Jesús.
9: Santa María, Madre de Dios, ruega por nosotros pecadores, ahora y en la hora de nuestra muerte. Amén.
8: Dios te salve María, llena eres de gracia, el Señor es contigo. Bendita tú eres entre todas las mujeres, bendito es el fruto de tu vientre, Jesús.
9: Santa María, Madre de Dios, ruega por nosotros pecadores, ahora y en la hora de nuestra muerte. Amén.
8: Dios te salve María, llena eres de gracia, el Señor es contigo. Bendita tú eres entre todas las mujeres, bendito es el fruto de tu vientre, Jesús.
9: Santa María, Madre de Dios, ruega por nosotros pecadores, ahora y en la hora de nuestra muerte. Amén.
8: Dios te salve María, llena eres de gracia, el Señor es contigo. Bendita tú eres entre todas las mujeres, y bendito es el fruto de tu vientre, Jesús.
9: Santa María, Madre de Dios, ruega por nosotros pecadores, ahora y en la hora de nuestra muerte. Amén.
8: Dios te salve María, llena eres de gracia, el Señor es contigo. Bendita tú eres entre todas las mujeres, bendito es el fruto de tu vientre, Jesús.
9: Santa María, Madre de Dios, ruega por nosotros pecadores, ahora y en la hora de nuestra muerte. Amén.
8: Dios te salve María, llena eres de gracia, el Señor es contigo. Bendita tú eres entre todas las mujeres, bendito es el fruto de tu vientre, Jesús.
9: Santa María, Madre de Dios, ruega por nosotros pecadores, ahora y en la hora de nuestra muerte. Amén.
8: Dios te salve María, llena eres de gracia, el Señor es contigo. Bendita tú eres entre todas las mujeres, bendito es el fruto de tu vientre, Jesús.
9: Santa María, Madre de Dios, ruega por nosotros pecadores, ahora y en la hora de nuestra muerte. Amén.
10: Gloria al Padre, y al Hijo, y al Espíritu Santo,
11: como era en el principio, ahora y siempre, por los siglos de los siglos. Amén.
1: Señor Dios nuestro, por un designio misterioso de tu providencia, completas lo que falta a la pasión de Cristo en las infinitas penas de la vida de sus miembros. Concédenos que, a imitación de la Virgen Madre Dolorosa, permanezcamos nosotros junto a los hermanos que sufren para darles consuelo y amor.
4: Segundo misterio: la flagelación de Cristo, que hace suyos los sufrimientos de todos los hombres.
11: Todos estos sufrimientos han sido asumidos por Cristo en su grito de dolor y en su confiada entrega al Padre. En la fe, la esperanza y el amor, la noche se convierte en día, el sufrimiento en gozo, la muerte en vida.
6: Padre nuestro que estás en el cielo, santificado sea tu nombre, venga a nosotros tu reino, hágase tu voluntad en la tierra como en el cielo.
7: Danos hoy nuestro pan de cada día, perdona nuestras ofensas como también nosotros perdonamos a los que nos ofenden. No nos dejes caer en la tentación y líbranos del mal. Amén.
8: Dios te salve María, llena eres de gracia, el Señor es contigo. Bendita tú eres entre todas las mujeres, y bendito es el fruto de tu vientre, Jesús.
9: Santa María, Madre de Dios, ruega por nosotros pecadores, ahora y en la hora de nuestra muerte. Amén.
8: Dios te salve María, llena eres de gracia, el Señor es contigo. Bendita tú eres entre todas las mujeres, y bendito es el fruto de tu vientre, Jesús.
9: Santa María, Madre de Dios, ruega por nosotros pecadores, ahora y en la hora de nuestra muerte. Amén.
8: Dios te salve María, llena eres de gracia, el Señor es contigo. Bendita tú eres entre todas las mujeres, y bendito es el fruto de tu vientre, Jesús.
9: Santa María, Madre de Dios, ruega por nosotros pecadores, ahora y en la hora de nuestra muerte. Amén.
8: Dios te salve María, llena eres de gracia, el Señor es contigo. Bendita tú eres entre todas las mujeres, bendito es el fruto de tu vientre, Jesús.
9: Santa María, Madre de Dios, ruega por nosotros pecadores, ahora y en la hora de nuestra muerte. Amén.
8: Dios te salve María, llena eres de gracia, el Señor es contigo. Bendita tú eres entre todas las mujeres, bendito es el fruto de tu vientre, Jesús.
9: Santa María, Madre de Dios, ruega por nosotros pecadores, ahora y en la hora de nuestra muerte. Amén.
8: Dios te salve María, llena eres de gracia, el Señor es contigo. Bendita tú eres entre todas las mujeres, bendito es el fruto de tu vientre, Jesús.
9: Santa María, Madre de Dios, ruega por nosotros pecadores, ahora y en la hora de nuestra muerte. Amén.
8: Dios te salve María, llena eres de gracia, el Señor es contigo. Bendita tú eres entre todas las mujeres, y bendito es el fruto de tu vientre, Jesús.
9: Santa María, Madre de Dios, ruega por nosotros pecadores, ahora y en la hora de nuestra muerte. Amén.
8: Dios te salve María, llena eres de gracia, el Señor es contigo. Bendita tú eres entre todas las mujeres, bendito es el fruto de tu vientre, Jesús.
9: Santa María, Madre de Dios, ruega por nosotros pecadores, ahora y en la hora de nuestra muerte. Amén.
8: Dios te salve María, llena eres de gracia, el Señor es contigo. Bendita tú eres entre todas las mujeres, bendito es el fruto de tu vientre, Jesús.
9: Santa María, Madre de Dios, ruega por nosotros pecadores, ahora y en la hora de nuestra muerte. Amén.
8: Dios te salve María, llena eres de gracia, el Señor es contigo. Bendita tú eres entre todas las mujeres, bendito es el fruto de tu vientre, Jesús.
9: Santa María, Madre de Dios, ruega por nosotros pecadores, ahora y en la hora de nuestra muerte. Amén.
10: Gloria al Padre, y al Hijo, y al Espíritu Santo,
7: como era en el principio, ahora y siempre, por los siglos de los siglos. Amén.
1: Señor Dios nuestro, que para redimir al género humano caído por el engaño del demonio, has asociado los dolores de la madre a la pasión de tu Hijo. Concédenos a quienes meditamos estos misterios que, despojados de la triste herencia del pecado, nos revistamos de la luminosa novedad de Cristo.
4: Tercer misterio. Cristo, coronado de espinas, instaura su reino de vida, que pasará por la cruz.
6: Pertenecer a la Iglesia, vivir en la Iglesia, ser Iglesia, es hoy algo muy exigente. Tal vez no cueste la persecución clara y directa, pero podrá costar el desprecio, la indiferencia, la marginación. Es entonces fácil y frecuente el peligro del miedo, del cansancio, de la inseguridad. No os dejéis vencer por estas tentaciones.
12: Padre nuestro, que estás en el cielo, santificado sea tu nombre, venga a nosotros tu reino, hágase tu voluntad en la tierra como en el cielo.
7: Danos hoy nuestro pan de cada día, perdona nuestras ofensas como también nosotros perdonamos a los que nos ofenden. No nos dejes caer en la tentación y líbranos del mal. Amén.
8: Dios te salve María, llena eres de gracia, el Señor es contigo, bendita tú eres entre todas las mujeres, y bendito es el fruto de tu vientre, Jesús.
9: Santa María, Madre de Dios, ruega por nosotros pecadores, ahora y en la hora de nuestra muerte. Amén.
8: Dios te salve María, llena eres de gracia, el Señor es contigo, bendita tú eres entre todas las mujeres, y bendito es el fruto de tu vientre, Jesús.
9: Santa María, Madre de Dios, ruega por nosotros pecadores, ahora y en la hora de nuestra muerte. Amén.
8: Dios te salve María, llena eres de gracia, el Señor es contigo, bendita tú eres entre todas las mujeres, y bendito es el fruto de tu vientre, Jesús.
9: Santa María, Madre de Dios, ruega por nosotros pecadores, ahora y en la hora de nuestra muerte. Amén.
8: Dios te salve María, llena eres de gracia, el Señor es contigo. Bendita tú eres entre todas las mujeres, bendito es el fruto de tu vientre, Jesús.
9: Santa María, Madre de Dios, ruega por nosotros pecadores, ahora y en la hora de nuestra muerte. Amén.
8: Dios te salve María, llena eres de gracia, el Señor es contigo. Bendita tú eres entre todas las mujeres, bendito es el fruto de tu vientre, Jesús.
9: Santa María, Madre de Dios, ruega por nosotros pecadores, ahora y en la hora de nuestra muerte. Amén.
8: Dios te salve María, llena eres de gracia, el Señor es contigo, bendita tú eres entre todas las mujeres, bendito es el fruto de tu vientre, Jesús.
9: Santa María, Madre de Dios, ruega por nosotros pecadores, ahora y en la hora de nuestra muerte. Amén.
8: Dios te salve María, llena eres de gracia, el Señor es contigo, bendita tú eres entre todas las mujeres, y bendito es el fruto de tu vientre, Jesús.
9: Santa María, Madre de Dios, ruega por nosotros pecadores, ahora y en la hora de nuestra muerte. Amén.
8: Dios te salve María, llena eres de gracia, el Señor es contigo, bendita tú eres entre todas las mujeres, bendito es el fruto de tu vientre, Jesús.
9: Santa María, Madre de Dios, ruega por nosotros pecadores, ahora y en la hora de nuestra muerte. Amén.
8: Dios te salve María, llena eres de gracia, el Señor es contigo, bendita tú eres entre todas las mujeres, bendito es el fruto de tu vientre, Jesús.
9: Santa María, Madre de Dios, ruega por nosotros pecadores, ahora y en la hora de nuestra muerte. Amén.
8: Dios te salve María, llena eres de gracia, el Señor es contigo, bendita tú eres entre todas las mujeres, bendito es el fruto de tu vientre, Jesús.
9: Santa María, Madre de Dios, ruega por nosotros pecadores, ahora y en la hora de nuestra muerte. Amén.
10: Gloria al Padre, y al Hijo, y al Espíritu Santo,
7: como era en el principio, ahora y siempre, por los siglos de los siglos. Amén.
1: Concédenos, Señor, que por los méritos de la pasión de Cristo y de los dolores de la Virgen, el Espíritu Santo, presente con plenitud en la Iglesia, inunde con su amor el mundo entero.
4: Cuarto misterio. Cristo, con la cruz a cuestas, da sentido al sufrimiento del hombre.
11: Vosotros que vivís bajo la prueba, que os enfrentáis con el problema de la limitación, del dolor y de la soledad interior, no dejéis de dar un sentido a esa situación. En la cruz de Cristo, en la unión redentora con Él, en el aparente fracaso del hombre justo que sufre y que con su sacrificio salva a la humanidad, en el valor de eternidad de ese sufrimiento, está la respuesta.
12: Padre nuestro que estás en el cielo, santificado sea tu nombre. Venga a nosotros tu reino. Hágase tu voluntad en la tierra como en el cielo.
7: Danos hoy nuestro pan de cada día. Perdona nuestras ofensas como también nosotros perdonamos a los que nos ofenden. No nos dejes caer en la tentación y líbranos del mal. Amén.
8: Dios te salve María, llena eres de gracia. El Señor es contigo. Bendita tú eres entre todas las mujeres. Y bendito es el fruto de tu vientre, Jesús.
9: Santa María, Madre de Dios, ruega por nosotros pecadores, ahora y en la hora de nuestra muerte. Amén.
8: Dios te salve, María, llena eres de gracia. El Señor es contigo. Bendita tú eres entre todas las mujeres. Y bendito es el fruto de tu vientre, Jesús.
9: Santa María, Madre de Dios, ruega por nosotros pecadores, ahora y en la hora de nuestra muerte. Amén.
8: Dios te salve, María, llena eres de gracia. El Señor es contigo, bendita tú eres entre todas las mujeres, y bendito es el fruto de tu vientre, Jesús.
9: Santa María, Madre de Dios, ruega por nosotros pecadores, ahora y en la hora de nuestra muerte. Amén.
8: Dios te salve María, llena eres de gracia, el Señor es contigo, bendita tú eres entre todas las mujeres, bendito es el fruto de tu vientre, Jesús.
9: Santa María, Madre de Dios, ruega por nosotros pecadores, ahora y en la hora de nuestra muerte. Amén.
8: Dios te salve María, llena eres de gracia, el Señor es contigo, bendita tú eres entre todas las mujeres, bendito es el fruto de tu vientre, Jesús.
9: Santa María, Madre de Dios, ruega por nosotros pecadores, ahora y en la hora de nuestra muerte. Amén.
8: Dios te salve María, llena eres de gracia, el Señor es contigo, bendita tú eres entre todas las mujeres, bendito es el fruto de tu vientre, Jesús.
9: Santa María, Madre de Dios, ruega por nosotros pecadores, ahora y en la hora de nuestra muerte. Amén.
8: Dios te salve María, llena eres de gracia, el Señor es contigo, bendita tú eres entre todas las mujeres, y bendito es el fruto de tu vientre, Jesús.
9: Santa María, Madre de Dios, ruega por nosotros pecadores, ahora y en la hora de nuestra muerte. Amén.
8: Dios te salve María, llena eres de gracia, el Señor es contigo, bendita tú eres entre todas las mujeres, bendito es el fruto de tu vientre, Jesús.
9: Santa María, Madre de Dios, ruega por nosotros pecadores, ahora y en la hora de nuestra muerte. Amén.
8: Dios te salve María, llena eres de gracia, el Señor es contigo, bendita tú eres entre todas las mujeres, bendito es el fruto de tu vientre, Jesús.
9: Santa María, Madre de Dios, ruega por nosotros pecadores, ahora y en la hora de nuestra muerte. Amén.
8: Dios te salve María, llena eres de gracia, el Señor es contigo, bendita tú eres entre todas las mujeres, bendito es el fruto de tu vientre, Jesús.
9: Santa María, Madre de Dios, ruega por nosotros pecadores, ahora y en la hora de nuestra muerte. Amén.
10: Gloria al Padre, y al Hijo, y al Espíritu Santo,
9: como era en el principio, ahora y siempre, por los siglos de los siglos. Amén.
1: Mira, Señor, a tus siervos que recordamos los dolores de Cristo y de María, y concédenos que, llevando la cruz de cada día, participemos de la resurrección de Cristo.
4: Quinto misterio, la crucifixión y muerte de Cristo. La fe nos dice que ese crucificado y desamparado es el Hijo de Dios, es el Señor.
11: Somos testigos de Dios en Jesucristo. Y este crucificado, quien lo reconoce y confiesa como Señor, está bajo la manifestación y el poder del Espíritu.
12: Padre nuestro que estás en el cielo, santificado sea tu nombre, venga a nosotros tu reino. Hágase tu voluntad en la tierra como en el cielo.
7: Danos hoy nuestro pan de cada día. Perdona nuestras ofensas como también nosotros perdonamos a los que nos ofenden. No nos dejes caer en la tentación y líbranos del mal. Amén.
8: Dios te salve María, llena eres de gracia. El Señor es contigo. Bendita tú eres entre todas las mujeres. Y bendito es el fruto de tu vientre, Jesús.
9: Santa María, Madre de Dios, ruega por nosotros pecadores, ahora y en la hora de nuestra muerte. Amén.
8: Dios te salve, María, llena eres de gracia. El Señor es contigo. Bendita tú eres entre todas las mujeres, y bendito es el fruto de tu vientre, Jesús.
9: Santa María, Madre de Dios, ruega por nosotros pecadores, ahora y en la hora de nuestra muerte. Amén.
8: Dios te salve, María, llena eres de gracia. El Señor es contigo, bendita tú eres entre todas las mujeres, y bendito es el fruto de tu vientre, Jesús.
9: Santa María, Madre de Dios, ruega por nosotros pecadores, ahora y en la hora de nuestra muerte. Amén.
8: Dios te salve María, llena eres de gracia, el Señor es contigo. Bendita tú eres entre todas las mujeres, bendito es el fruto de tu vientre, Jesús.
9: Santa María, Madre de Dios, ruega por nosotros pecadores, ahora y en la hora de nuestra muerte. Amén.
8: Dios te salve María, llena eres de gracia, el Señor es contigo. Bendita tú eres entre todas las mujeres, bendito es el fruto de tu vientre, Jesús.
9: Santa María, Madre de Dios, ruega por nosotros pecadores, ahora y en la hora de nuestra muerte. Amén.
8: Dios te salve María, llena eres de gracia, el Señor es contigo, bendita tú eres entre todas las mujeres, bendito es el fruto de tu vientre, Jesús.
9: Santa María, Madre de Dios, ruega por nosotros pecadores, ahora y en la hora de nuestra muerte. Amén.
8: Dios te salve María, llena eres de gracia, el Señor es contigo, bendita tú eres entre todas las mujeres, y bendito es el fruto de tu vientre, Jesús.
9: Santa María, Madre de Dios, ruega por nosotros pecadores, ahora y en la hora de nuestra muerte. Amén.
8: Dios te salve María, llena eres de gracia, el Señor es contigo, bendita tú eres entre todas las mujeres, bendito es el fruto de tu vientre, Jesús.
9: Santa María, Madre de Dios, ruega por nosotros pecadores, ahora y en la hora de nuestra muerte. Amén.
8: Dios te salve María, llena eres de gracia, el Señor es contigo, bendita tú eres entre todas las mujeres, bendito es el fruto de tu vientre, Jesús.
9: Santa María, Madre de Dios, ruega por nosotros pecadores, ahora y en la hora de nuestra muerte. Amén.
8: Dios te salve María, llena eres de gracia, el Señor es contigo, bendita tú eres entre todas las mujeres, bendito es el fruto de tu vientre, Jesús.
9: Santa María, Madre de Dios, ruega por nosotros pecadores, ahora y en la hora de nuestra muerte. Amén.
10: Gloria al Padre, y al Hijo, y al Espíritu Santo,
13: como era en el principio, ahora y siempre, por los siglos de los siglos. Amén.
1: Señor, Padre Santo, que has establecido la salvación de los hombres en el misterio pascual, concédenos ser contados entre los hijos de adopción que Jesucristo, tu Hijo, al morir en la cruz, encomendó a su madre, la Virgen María.

0: Letanías de Nuestra Señora. Señor, ten piedad.
1: Señor, ten piedad.
0: Cristo, ten piedad.
1: Cristo, ten piedad.
0: Señor, ten piedad.
1: Señor, ten piedad.
0: Cristo, óyenos.
1: Cristo, óyenos.
0: Cristo, escúchanos.
1: Cristo, escúchanos.
0: Dios Padre Celestial,
1: ten misericordia de nosotros.
0: Dios Hijo Redentor del mundo,
1: ten misericordia de nosotros.
0: Dios Espíritu Santo,
1: ten misericordia de nosotros.
0: Trinidad Santa, un solo Dios,
1: ten misericordia de nosotros.
0: Santa María,
1: ruega por nosotros.
0: Santa Madre de Dios,
1: ruega por nosotros.
0: Santa Virgen de las Vírgenes,
1: ruega por nosotros.
0: Madre de Cristo,
1: ruega por nosotros.
0: Madre de la Iglesia,
1: ruega por nosotros.
0: Madre de la Divina Gracia,
1: ruega por nosotros.
0: Madre Purísima,
1: ruega por nosotros.
0: Madre Castísima,
1: ruega por nosotros.
0: Madre y Virgen,
1: ruega por nosotros.
0: Madre Santa,
1: ruega por nosotros.
0: Madre Inmaculada,
1: ruega por nosotros.
0: Madre amable,
1: ruega por nosotros.
0: Madre admirable,
1: ruega por nosotros.
0: Madre del buen consejo,
1: ruega por nosotros.
0: Madre del Creador,
1: ruega por nosotros.
0: Madre del Salvador,
1: ruega por nosotros.
0: Virgen prudentísima,
1: ruega por nosotros.
0: Virgen digna de veneración,
1: ruega por nosotros.
0: Virgen digna de alabanza,
1: ruega por nosotros.
0: Virgen poderosa,
1: ruega por nosotros.
0: Virgen clemente,
1: ruega por nosotros.
0: Virgen fiel,
1: ruega por nosotros.
0: Ideal de santidad,
1: ruega por nosotros.
0: Morada de la sabiduría,
1: ruega por nosotros.
0: Causa de nuestra alegría,
1: ruega por nosotros.
0: Templo del Espíritu Santo,
1: ruega por nosotros.
0: Honor de los pueblos,
1: ruega por nosotros.
0: Modelo de entrega a Dios,
1: ruega por nosotros.
0: Rosa escogida,
1: ruega por nosotros.
0: Fuerte como la Torre de David,
1: ruega por nosotros.
0: Hermosa como Torre de Marfil,
1: ruega por nosotros.
0: Casa de oro,
1: ruega por nosotros.
0: Arca de la Nueva Alianza,
1: ruega por nosotros.
0: Puerta del cielo,
1: ruega por nosotros.
0: Estrella de la mañana,
1: ruega por nosotros.
0: Salud de los enfermos,
1: ruega por nosotros.
0: Refugio de los pecadores,
1: ruega por nosotros.
0: Consoladora de los afligidos,
1: ruega por nosotros.
0: Auxilio de los cristianos,
1: ruega por nosotros.
0: Reina de los ángeles,
1: ruega por nosotros.
0: Reina de los patriarcas,
1: ruega por nosotros.
0: Reina de los profetas,
1: ruega por nosotros.
0: Reina de los apóstoles,
1: ruega por nosotros.
0: Reina de los mártires,
1: ruega por nosotros.
0: Reina de los que viven su fe,
1: ruega por nosotros.
0: Reina de las vírgenes,
1: ruega por nosotros.
0: Reina de todos los santos,
1: ruega por nosotros.
0: Reina concebida sin pecado original,
1: ruega por nosotros.
0: Reina elevada al cielo,
1: ruega por nosotros.
0: Reina del Santísimo Rosario,
1: ruega por nosotros.
0: Reina de la familia,
1: ruega por nosotros.
0: Reina de la paz,
1: ruega por nosotros.
0: Cordero de Dios que quitas el pecado del mundo,
2: perdónanos, Señor.
0: Cordero de Dios que quitas el pecado del mundo,
2: escúchanos, Señor.
0: Cordero de Dios que quitas el pecado del mundo,
2: ten misericordia de nosotros.
0: Ruega por nosotros, Santa Madre de Dios,
3: para que seamos dignos de las promesas de Cristo.
0: Te pedimos, Señor, que nosotros, tus siervos, gocemos siempre de salud de alma y cuerpo, y por la intercesión de Santa María la Virgen, líbranos de las tristezas de este mundo y concédenos las alegrías del cielo. Por Jesucristo nuestro Señor.
4: Amén.

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6: Gracias, papá Dios, por tu amor, por tu alegría, por mi familia. Gracias, papá Dios, por mis hermanos, por mi papá. Te amo, Jesús, con toda mi fuerza, con toda mi vida y todo mi ser. Gracias, Señor, por tu amor, por tu alegría. 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Por eso te amo y te alabo. Gloria a ti.
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7: 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En República Dominicana, esta es la hora.

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Sed sobrios y velad, porque vuestro adversario, el diablo, como león rugiente anda alrededor buscando a quien devorar.

Isaías 61:1. Me ha enviado con un buen mensaje para los humildes, para sanar los corazones heridos. Si en tu corazón hay dolor, deja que Jesús con su bálsamo de amor y de paz dé sanidad a tu alma. Él que llega en medio de la tormenta, sana y calma todo mal. Jesús te ama, eres de Él.

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Oremos con el Salmo del Día. Salmo 97. Cantad al Señor un cántico nuevo, porque ha hecho maravillas. Su diestra le ha dado la victoria, su santo brazo. El Señor da a conocer su victoria, revela a las naciones su justicia. Se acordó de su misericordia y su fidelidad en favor de la casa de Israel. Los confines de la tierra han contemplado la victoria de nuestro Dios. Aclama al Señor, tierra entera. Gritad, vitoread, tocad, tañed la cítara para el Señor. Suenen los instrumentos con clarines y al son de trompetas. Aclamad al Rey y Señor. Retumbe el mar y cuanto contiene, la tierra y cuantos la habitan. Aplaudan los ríos, aclamen los montes, al Señor que llega para regir la tierra. Regirá el orbe con justicia y los pueblos con rectitud. Cantad al Señor un cántico nuevo, porque ha hecho maravillas. Gloria al Padre, al Hijo y al Espíritu Santo, como era en el principio, ahora y siempre, por los siglos de los siglos. Amén.

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2: envió a su único hijo para salvarnos y redimirnos de todo pecado. Ahora bien, ¿comprendes el sacrificio de amor que hizo Jesús por ti?

0: pedimos al Dios Todopoderoso que este y todos los días puedas tener el corazón dispuesto a reconocer lo que hizo Jesús por ti. 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
1: En República Dominicana,
2: esta es la hora.
1: Esta es la hora.

0: Las dos en punto.
1: ¿Sabías que tus hijos pueden pronunciar exactamente las mismas palabras que tú? Y pueden además dar los mismos pasos que tú en el camino de la vida.
2: Gracias, papá Dios, por tu amor, por tu alegría, por mi familia. Gracias, papá Dios, por mis hermanos, por mi papá. Te amo, Jesús, con toda mi fuerza, con toda mi vida y todo mi ser. Gracias, Señor, por tu amor, por tu alegría. Gracias con mi mamá y con mi papá. Por eso te amo.

0: te alabo, gloria a ti.
1: 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En el nombre del Padre,
0: del Hijo, del Espíritu Santo. Amén.
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Gracias, Padre Santo, por tu amor tan grande y sin límites, que enviaste a tu Hijo único para que derramara su sangre en la cruz por nuestros pecados. Gracias por tu amor tan misericordioso.

0: siendo justificados gratuitamente por su gracia, mediante la redención que es en Cristo Jesús. Romanos 3:24.
1: Palabras de vida para vivir felices. No uses tu energía para preocuparte. Úsala para creer, para confiar, para amar, para crear, para crecer, para brillar y para sanar.

0: 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Y pueden además dar los mismos pasos que tú en el camino de la vida.
1: Gracias, papá Dios, por tu amor, por tu alegría, por mi familia. Gracias, papá Dios, por mis hermanos, por mi papá. Te amo, Jesús, con toda mi fuerza, con toda mi vida y todo mi ser. Gracias, Señor, por tu amor, por tu alegría. Gracias con mi mamá y por mi papá. Por eso te amo y te alabo. Gloria a ti.
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1: del Hijo, del Espíritu Santo. 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

Oremos con el Salmo del Día. Salmo 97. Cantad al Señor un cántico nuevo, porque ha hecho maravillas. Su diestra le ha dado la victoria, su santo brazo. El Señor da a conocer su victoria, revela a las naciones su justicia. Se acordó de su misericordia y su fidelidad en favor de la casa de Israel. Los confines de la tierra han contemplado la victoria de nuestro Dios. Aclama al Señor, tierra entera. Gritad, vitoread, tocad, tañed la cítara para el Señor. Suenen los instrumentos con clarines y al son de trompetas. Aclamad al Rey y Señor. Retumbe el mar y cuanto contiene, la tierra y cuantos la habitan. Aplaudan los ríos, aclamen los montes, al Señor que llega para regir la tierra. Regirá el orbe con justicia y los pueblos con rectitud. Cantad al Señor un cántico nuevo, porque ha hecho maravillas. Gloria al Padre, al Hijo y al Espíritu Santo, como era en el principio, ahora y siempre, por los siglos de los siglos. Amén.

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0: Las 3 en punto.
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0: la coronilla a la divina misericordia. En el nombre del Padre, y del Hijo, y del Espíritu Santo.
1: Amén.
0: Padre nuestro que estás en el cielo, santificado sea tu nombre. Venga a nosotros tu reino, hágase tu voluntad en la tierra como en el cielo.
1: Danos hoy nuestro pan de cada día, perdona nuestras ofensas, como también nosotros perdonamos a los que nos ofenden. No nos dejes caer en tentación y líbranos del mal. Amén.
0: Dios te salve María, llena de gracia, el Señor es contigo, bendita tú eres entre todas las mujeres, y bendito es el fruto de tu vientre, Jesús.
1: Santa María, Madre de Dios, ruega por nosotros pecadores, ahora y en la hora de nuestra muerte. Amén.
0: Creo en Dios, Padre Todopoderoso, Creador del cielo y de la tierra. Creo en Jesucristo, su único Hijo, nuestro Señor, que fue concebido por obra y gracia del Espíritu Santo, nació de Santa María Virgen, padeció bajo el poder de Poncio Pilato, fue crucificado, muerto y sepultado, descendió a los infiernos, al tercer día resucitó de entre los muertos, subió a los cielos y está sentado a la derecha de Dios Padre Todopoderoso. Desde allí ha de venir a juzgar a vivos y muertos.
1: Creo en el Espíritu Santo, en la Santa Iglesia Católica, en la comunión de los santos, en el perdón de los pecados, en la resurrección de la carne y la vida eterna. Amén.
2: Padre eterno, te ofrezco el cuerpo y la sangre, el alma y la divinidad de tu amadísimo Hijo, nuestro Señor Jesucristo.
1: Como propiciación de nuestros pecados y los del mundo entero.
2: Por su dolorosa pasión.
1: Ten misericordia de nosotros y del mundo entero.
2: Por su dolorosa pasión.
1: Ten misericordia de nosotros y del mundo entero.
2: Por su dolorosa pasión.
1: Ten misericordia de nosotros y del mundo entero.
2: Por su dolorosa pasión.
1: Ten misericordia de nosotros y del mundo entero.
2: Por su dolorosa pasión.
1: Ten misericordia de nosotros y del mundo entero.
2: Por su dolorosa pasión.
1: Ten misericordia de nosotros y del mundo entero.
2: Por su dolorosa pasión.
1: Ten misericordia de nosotros y del mundo entero.
2: Por su dolorosa pasión.
1: Ten misericordia de nosotros y del mundo entero.
2: Por su dolorosa pasión.
1: Ten misericordia de nosotros y del mundo entero.
2: Por su dolorosa pasión.
1: Ten misericordia de nosotros y del mundo entero.
3: Padre eterno, te ofrezco el cuerpo y la sangre, el alma y la divinidad de tu amadísimo Hijo, nuestro Señor Jesucristo.
1: Como expiación de nuestros pecados y de los del mundo entero.
3: Por su dolorosa pasión.
1: Ten misericordia de nosotros y del mundo entero.
3: Por su dolorosa pasión.
1: Ten misericordia de nosotros y del mundo entero.
3: Por su dolorosa pasión.
1: Ten misericordia de nosotros y del mundo entero.
3: Por su dolorosa pasión.
1: Ten misericordia de nosotros y del mundo entero.
3: Por su dolorosa pasión.
1: Ten misericordia de nosotros y del mundo entero.
3: Por su dolorosa pasión.
1: Ten misericordia de nosotros y del mundo entero.
3: Por su dolorosa pasión.
1: Ten misericordia de nosotros y del mundo entero.
3: Por su dolorosa pasión.
1: Ten misericordia de nosotros y del mundo entero.
3: Por su dolorosa pasión.
1: Ten misericordia de nosotros y del mundo entero.
3: Por su dolorosa pasión.
1: Ten misericordia de nosotros y del mundo entero.
4: Padre eterno, te ofrezco el cuerpo y la sangre, el alma y la divinidad de tu amadísimo Hijo, nuestro Señor Jesucristo,
1: como propiciación de nuestros pecados y de los del mundo entero.
4: Por su dolorosa pasión.
1: Ten misericordia de nosotros y del mundo entero.
4: Por su dolorosa pasión.
1: Ten misericordia de nosotros y del mundo entero.
4: por su dolorosa pasión,
1: ten misericordia de nosotros y del mundo entero.
4: Por su dolorosa pasión,
1: ten misericordia de nosotros y del mundo entero.
4: Por su dolorosa pasión,
1: ten misericordia de nosotros y del mundo entero.
4: Por su dolorosa pasión,
1: ten misericordia de nosotros y del mundo entero.
4: Por su dolorosa pasión,
1: ten misericordia de nosotros y del mundo entero.
4: Por su dolorosa pasión,
1: ten misericordia de nosotros y del mundo entero.
4: Por su dolorosa pasión,
1: ten misericordia de nosotros y del mundo entero.
4: Por su dolorosa pasión,
1: ten misericordia de nosotros y del mundo entero.
3: Padre eterno, te ofrezco el cuerpo y la sangre, el alma y la divinidad de tu amadísimo Hijo, nuestro Señor Jesucristo,
1: en expiación de nuestros pecados y del mundo entero.
3: Por su dolorosa pasión,
1: ten misericordia de nosotros y del mundo entero.
3: Por su dolorosa pasión,
1: ten misericordia de nosotros y del mundo entero.
3: Por su dolorosa pasión,
1: ten misericordia de nosotros y del mundo.
3: Por su dolorosa pasión,
1: ten misericordia de nosotros y del mundo entero.
3: Por su dolorosa pasión,
1: ten misericordia de nosotros y del mundo entero.
3: Por su dolorosa pasión,
1: ten misericordia de nosotros y del mundo entero.
3: Por su dolorosa pasión,
1: ten misericordia de nosotros y del mundo entero.
3: Por su dolorosa pasión,
1: ten misericordia de nosotros y del mundo entero.
3: Por su dolorosa pasión,
1: ten misericordia de nosotros y del mundo entero.
3: Por su dolorosa pasión,
1: ten misericordia de nosotros y del mundo entero.
0: Padre eterno, te ofrezco el cuerpo y la sangre, el alma y la divinidad de tu amadísimo Hijo, nuestro Señor Jesucristo, por su dolorosa pasión,
1: ten misericordia de nosotros y del mundo entero.
0: Por su dolorosa pasión,
1: ten misericordia de nosotros y del mundo entero.
0: Por su dolorosa pasión,
1: ten misericordia de nosotros y del mundo entero.
0: Por su dolorosa pasión,
1: ten misericordia de nosotros y del mundo entero.
0: Por su dolorosa pasión,
1: ten misericordia de nosotros y del mundo entero.
0: Por su dolorosa pasión,
1: ten misericordia de nosotros y del mundo entero.
0: Por su dolorosa pasión,
1: ten misericordia de nosotros y del mundo entero.
0: Por su dolorosa pasión,
1: ten misericordia de nosotros y del mundo entero.
0: Por su dolorosa pasión,
1: ten misericordia de nosotros y del mundo entero.
0: Por su dolorosa pasión,
1: ten misericordia de nosotros y del mundo entero.
0: Santo Dios, Santo Fuerte, Santo Inmortal, ten piedad de nosotros y del mundo entero.
1: Santo Dios, Santo Fuerte, Santo Inmortal, ten piedad de nosotros y del mundo entero. Santo Dios, Santo Fuerte, Santo Inmortal, ten piedad de nosotros y del mundo entero.
0: En nombre del Padre, y del Hijo, y del Espíritu Santo.
1: Amén.

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0: justicia. Así Abraham creyó a Dios y le fue contado por justicia. Sabed, por tanto, que los que son de fe, estos son hijos de Abraham. Gálatas 3, 6, 7.
1: Bienaventurados los pobres de espíritu, porque de ellos es el reino de los cielos. Bienaventurados los mansos y humildes, porque ellos poseerán la tierra. Bienaventurados los que lloran, porque ellos serán consolados. Bienaventurados los que tienen hambre y sed de justicia, porque ellos serán saciados. Bienaventurados los misericordiosos, porque ellos alcanzarán misericordia. Bienaventurados los que tienen puro su corazón, porque ellos verán a Dios. Bienaventurados los pacíficos, porque ellos serán llamados hijos de Dios. Bienaventurados los que padecen persecución por la justicia, porque de ellos es el reino de los cielos.

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Oremos con el Salmo del Día. Salmo 97. Cantad al Señor un cántico nuevo, porque ha hecho maravillas. Su diestra le ha dado la victoria, su santo brazo. El Señor da a conocer su victoria, revela a las naciones su justicia. Se acordó de su misericordia y su fidelidad en favor de la casa de Israel. Los confines de la tierra han contemplado la victoria de nuestro Dios. Aclama al Señor, tierra entera. Gritad, vitoread, tocad, tañed la cítara para el Señor. Suenen los instrumentos con clarines y al son de trompetas. Aclamad al Rey y Señor. Retumbe.

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1: En República Dominicana, esta es la hora.

Sean bienvenidos, queridos hermanos, a este encuentro maravilloso de nuestro seminario de vida en el Espíritu, en la Escuela de Servidores, para poder seguir creciendo en el conocimiento de Dios, de la Sagrada Escritura y los temas fundamentales de nuestra fe. Les invito para que nos pongamos en la santa y dulce presencia del Señor e iniciemos. En el nombre del Padre, del Hijo y del Espíritu Santo. Amén. Que la gracia, el amor de Dios descienda sobre nuestras vidas, sobre nuestros corazones, y que sea el Espíritu Santo inundando todo nuestro ser. Oh Espíritu Santo, amor del Padre y del Hijo, inspírame siempre lo que debo pensar, lo que debo decir, cómo debo decirlo, lo que debo callar, cómo debo actuar, lo que debo hacer para gloria de Dios, bien de las almas y mi propia santificación. Espíritu Santo, dame agudeza para entender, capacidad para retener, método y facultad para aprender, sutileza para interpretar, gracia y eficacia para hablar, dame acierto al empezar, dirección al progresar y perfección al acabar. Amén. Espíritu Santo, ilumínanos y santifícanos. Ave María Purísima, sin pecado concebida, María Santísima. Queridos

0: Hermanos, bienvenidos a este noveno tema de nuestro seminario de vida en el Espíritu, en el cual vamos profundizando en la gracia del querigma, en ese primer anuncio de nuestro Señor transmitido por medio de los apóstoles y que llega a nosotros por la Sagrada Escritura y por la predicación que el Señor nos va regalando día a día. El objetivo del tema del día de hoy, que es la vida nueva en Cristo, es llevar a los participantes a descubrir que después de experimentar el amor paternal de Dios, convertirnos a Jesucristo y reavivar el don del Espíritu Santo, saber que iniciamos la vida nueva en el Espíritu, la cual se manifiesta ante todo por sus frutos. Entonces la idea, queridos hermanos, es que después de haber hablado de la promesa, haber hablado del bautismo en el Espíritu y pedirle al Señor que derrame el Espíritu Santo sobre cada uno de nosotros, pues debemos iniciar una vida nueva, una vida en gracia, porque cuando el Espíritu Santo llega a un corazón, lo transforma. Todo lo que el Espíritu Santo va tocando, lo va transformando. Dice la Escritura a través del profeta Ezequiel, que el agua que brotaba del templo, por donde iba pasando, iba saneando todo lo que estaba a su alrededor, y a las orillas del río, entonces crecían árboles frutales, y muchos pájaros, animales se beneficiaban de esto, y que esa agua llegaba hasta el Mar Muerto, y a medida que entraba en el Mar Muerto, iba convirtiendo ese Mar Muerto en un mar vivo. Y habían peces de toda especie, de toda clase. ¿Por qué? Porque el agua, que es símbolo del Espíritu, da vida. Por eso hablamos de la vida nueva en Cristo. Hablamos de que después de que en nosotros renace la gracia del Espíritu Santo, empezamos a tener una vida nueva. El texto bíblico que ilumina el tema del día de hoy es tomado de Gálatas, capítulo 2, verso 20, dice el apóstol Pablo: ya no vivo yo, es Cristo quien vive en mí. Pues eso es lo que debe de expresar aquella persona que ha recibido el don del Espíritu, aquella persona que está viviendo en la gracia de Dios. Ya no soy yo quien vive, sino que es Cristo quien vive en mí. Dice la Lumen Fidei en el numeral 5, transformados por este amor, recibimos ojos nuevos, experimentamos que en Él hay una gran promesa de plenitud y se nos abre la mirada al futuro. Todo cambia. Tras el encuentro con el Señor, todo cambia, mis queridos hermanos. Si hemos tenido un encuentro auténtico con Cristo, iniciamos una vida nueva, una vida en gracia. Un poco sobre el esquema del desarrollo del tema del día de hoy. Primero, vamos a mirar la fundamentación bíblica de la vida nueva. Segundo, vamos a hablar de la configuración con Cristo. Tercero, vivir en el Espíritu. Cuarto, los frutos del Espíritu. Y quinto, los carismas del Espíritu. Sobre estos temas de los frutos y de los carismas, pues vamos a hablarlo de manera muy general, ya que después vamos a dedicar un seminario completo a estudiar quién es el Espíritu Santo y luego un seminario completo sobre qué es lo que hace el Espíritu Santo en nosotros, sus dones, sus frutos, sus carismas. Iniciemos entonces con la fundamentación bíblica. Tomemos la palabra de Dios en la carta de Pablo a los Efesios, capítulo 4, versos 17 al 32. Efesios 4, 17 al 32. Vamos a ir leyendo y a ir resaltando algunas expresiones que usa el apóstol. Este texto, aquí en esta Biblia que estoy utilizando, se titula El Hombre Nuevo. Esto es lo que digo y aseguro en el Señor, que no andéis ya como es el caso de los gentiles, en la vaciedad de sus ideas, con la razón a oscuras y alejados de la vida de Dios por la ignorancia y la dureza de su corazón. Ante todo, el apóstol hace el llamado a no vivir como paganos, a no vivir como los gentiles que están endurecidos, que todavía no dejan entrar la palabra de Dios, que viven a oscuras y están alejados de la vida divina. Pues, perdida toda sensibilidad, se han entregado al libertinaje y practican sin medida toda clase de impureza. Vosotros, en cambio, no es así como habéis aprendido a Cristo, si es que lo habéis oído a Él y habéis sido adoctrinados en Él, conforme a la verdad que hay en Jesús. Ahora sí dice: despojaos del hombre viejo y de su anterior modo de vida. Ya está hablando de dejar atrás el hombre viejo, corrompido por sus apetencias seductoras. Renovaos en la mente y en el espíritu, y revestíos de la nueva condición humana creada a imagen de Dios, justicia y santidad verdadera. Hay que dejar a un lado el hombre viejo, seducido por sus pasiones, por sus apetencias, caracterizado por vivir en la sensualidad, en las cosas que son más aparentes, en las vanidades, en las exterioridades, en lo que no tiene repercusiones para la vida eterna, sino solo para el tiempo presente. Por lo tanto, dejaos de mentiras. Hable cada uno con verdad a su prójimo. Lo primero que nos dice el apóstol es: hay que dejar a un lado las mentiras. Hay mucha gente que dice mentiritas piadosas. No, mentiras piadosas no existen. O se dice la verdad o se dice mentiras. Pero no tratemos de maquillar ni de camuflar el pecado. No tratemos de hacer ver bueno lo que es malo. No, las cosas son malas y punto. Dice el apóstol que somos miembros unos de otros. Si os indignáis, no lleguéis a pecar. Si en algún momento te da rabia por alguna situación, no llegues a pecar, mi querido hermano. Que el sol no se ponga sobre vuestra ira. Es decir, que es normal que nosotros nos molestemos. Los que son papás, los que son hermanos, saben que llegan momentos en los cuales hay alguna discusión, hay alguna diferencia con alguien, el esposo con la esposa, y les da rabia. Pero lo importante es no llegar a pecar, es decir, no guardar resentimiento en el corazón. Que no se ponga el sol sin que todavía se hayan organizado las cosas. ¿Sí? Eso es lo importante, porque momentos difíciles los tenemos todos. Ocasiones de pecado todos los días se nos presentan, pero es estar atento lo que dice el apóstol. No deis ocasión al diablo. No le podemos dar ocasión al diablo. Hay muchas personas que han experimentado el bautismo de fuego, han recibido la gracia y el don del Espíritu, pero se dejan engañar por el diablo. Pierden el retiro, pierden el momento de paz porque llegaron a su casa y la esposa lo recibió de un modo o de otro. Hay gente que va a la Eucaristía y sale feliz, pero llega a la casa y en 5 o 10 minutos ya perdió la paz y dice: bendito sea Dios, esa misericordia, esa gracia que ha recibido en el corazón, ¿y cómo es posible que me la dejé quitar? Hermanos, no demos ocasión al diablo, ni seamos instrumentos del diablo. El ladrón que no robe más, sino que se fatigue trabajando honradamente con sus propias manos para poder repartir con el que lo necesita. Es decir, que hay que empezar a dejar a un lado la pereza. Hay que trabajar, mis queridos hermanos, para conseguir los bienes económicos. El que dice: padre, es que yo no le puedo ayudar a nadie porque es que yo soy muy pobre, muy necesitado. Trabaje para que usted pueda ayudar a otros. Malas palabras no salgan de vuestra boca. Mire que el apóstol ya empieza a hablarnos de aquello que es más cotidiano. Las malas palabras que no salgan de vuestra boca. Lo que digáis sea bueno, constructivo y oportuno. Así hará bien a los que lo oyen. Hay que corregirnos, queridos hermanos, en aquello que es más repetitivo en nosotros. Cada uno de ustedes piense en cuáles son los primeros tres pecados que siempre confiesa el sacerdote. Esos tres pecados que usted confiesa regularmente se llaman aquellos pecados dominantes, porque son los que más aparecen en nuestra vida. Pues ahí es donde tenemos que trabajar, Y ahí es donde tenemos que poner atención. Si queremos crecer, si queremos llevar una vida nueva, hay que empezar a trabajar en los defectos más ponderantes en nuestra vida, aquellos que más resaltan. Trabajemos en eso, porque allí está nuestra santificación. El que corrige sus defectos se santifica, porque lo otro ya es más llevadero. Lo que a usted más le cuesta es su camino de santificación personal. Por eso cada uno se santifica de manera distinta. Uno puede imitar las virtudes de otro santo, pero cada uno tiene su lucha y tiene su camino propio de santificación. Dice el apóstol: no entristezcáis al Espíritu Santo de Dios, con el que Él os ha sellado para el día de la liberación final. No entristecer al Espíritu. Hay que vivir pendiente de siempre alegrar al Espíritu. No le demos ocasión al mal en nuestro corazón, entristeciendo al Espíritu Santo. Hemos recibido el Espíritu de Dios. El Espíritu Santo nos ha estado hablando durante todas estas charlas. Vivamos según lo que el Espíritu nos pide. Dice el apóstol: desterrad de vosotros la amargura, la ira, los enfados e insultos y toda maldad. ¿Qué hay que desterrar de nosotros? La amargura, la tristeza. La tristeza no es buena en el corazón, hermanos. Hay que tener mucho cuidado. Siempre lo he dicho, la tristeza y la amargura es la antesala al pecado. Si usted quiere caer en pecado, deje que la tristeza se apodere de su corazón y va a ver cómo usted fácilmente se deja seducir por la tentación. Mientras usted esté alegre, la tentación no entra en su corazón. Por eso el apóstol Pablo, hablando a los filipenses, les dice: alegraos. O lo repito, estad siempre alegres, alegres en el Señor. La alegría tiene que ser algo que nosotros persigamos a diario. Hay que preocuparnos, queridos hermanos, porque en nuestra vida interior se manifieste la alegría del Espíritu. Hay que sonreír más, hermanos. La amargura, esas caras largas, esa queja constante en la oración, eso no es bueno. Hay que desterrar la amargura y la tristeza del corazón. Lo mismo que la ira, los enfados e insultos y toda maldad. Ya no estamos para eso, para estar diciéndole malas palabras al otro, para estar insultando al que se atraviese. No, es que yo soy así, es que mi carácter es así. Mentira. Nosotros somos llamados a la santidad. Por eso hay que dejar a un lado todo eso. Padre, es que mi hijo, es que mi esposo, y me hace enfadar, y yo me salgo de mis cabales y pierdo la gracia. Luche con eso, luche, porque en la lucha es donde se forjan los santos. Es en la batalla donde se forman los mejores guerreros del Señor. Es al fuego como se hacen las mejores espadas. Hermanos, hay que luchar. Pruebas todos los días, pero hay que luchar. No nos podemos cansar. Dice el apóstol: sed buenos, comprensivos, perdonándoos unos a otros como Dios os perdonó en Cristo. Sed buenos, comprensivos, perdonándoos unos a otros como Dios os perdonó en Cristo. Quiero seguirles leyendo lo que dice el capítulo 5, porque todo esto habla de la vida nueva. Sed imitadores de Dios como hijos queridos. Estamos llamados a imitar a Dios. Y vivid en el amor como Cristo os amó. Vivamos en el amor. Y se entregó por nosotros a Dios como oblación y víctima de suave olor. De la fornicación, la impureza, indecencia o afán de dinero, ni hablar. Es impropio de los santos. Esos temas ya ni siquiera hay que hablarlos, porque eso no es propio de nosotros los bautizados. Recuerden que cuando el apóstol habla de santos se refiere a los bautizados. Dice: tampoco vulgaridades, nada de vulgaridades, estupideces o frases de doble sentido. Hay personas que caminan en Dios y se la pasan con cuentos verdes, como decimos aquí en Colombia, con frases de doble sentido, con grosería. Eso daña, eso destruye. Y la gente se burla, se ríe, pero está dañando, está afectando su alma. Eso no le agrada al Espíritu Santo de Dios. Todo eso está fuera de lugar. El apóstol lo dice, es clarísimo. Hay gente que dice: no, pero qué exagerado, ¿cómo le ocurre? No, tampoco. tampoco. Todo eso es lo que no nos deja crecer en Dios, hermanos. Dice el apóstol, todo eso está fuera de lugar. Cuando alguien le diga, no, no sea exagerado, ya se las va a dar de santurrón, ya se las va a dar de muy bueno, cítele la palabra de Dios y dígale, es que el apóstol, es el apóstol el que lo está diciendo. Eso no es propio de cristianos, hermanos. Hay muchos cristianos que viven como paganos. No podemos ser cristianos y paganos a la vez, no. Si en nosotros la grosería, la frasecita de doble sentido, el chistecito vulgar, no. Eso hay que arrancarlo de raíz de nuestro corazón. Dice el apóstol, tened entendido que nadie que se da a la fornicación, a la impureza o al afán de dinero, que es una idolatría, tendrá herencia en el reino de Cristo y de Dios. Dice el apóstol, que nadie os engañe con argumentos falaces. Estas cosas son las que atraen el castigo de Dios sobre los rebeldes. No tengáis parte con ellos. Las falacias, no, tranquilo, eso no es nada. No, eso, qué pecado va a ser eso, ¿cómo le ocurre? No, usted disfrute. Lo importante es que no mate, que no robe, que usted no le haga daño a nadie. Mientras esté haciendo daño a usted mismo, estás entristeciendo al Espíritu Santo de Dios. Toda impureza hay que sacarla del corazón. Todo lo que no viene de Dios hay que sacarlo del corazón, queridos hermanos, para poder tener una vida nueva en Cristo. Antes sí erais tinieblas, pero ahora soy luz por el Señor. Vivid como hijos de la luz, pues toda bondad, justicia y verdad son fruto de la luz. Hay que vivir en la luz. La tiniebla ya no tiene lugar en nosotros. Buscad lo que agrada al Señor, sin tomar parte en las obras estériles de las tinieblas, sino más bien denunciándolas. Oiga, hay que denunciar las tinieblas. Pues da vergüenza decir las cosas que ellos hacen a ocultas, pero al denunciarlas, la luz se las pone al descubierto, y todo lo descubierto es luz. Por eso dice, despierta tú que duermes, levántate de entre los muertos, y Cristo te iluminará. Fijaos bien cómo andáis, es decir, revisémonos, hermanos, revisémonos. Les estoy predicando pura palabra de Dios. Pura palabra, pura escritura, que es viva y eficaz. Dice el apóstol, no seáis insensatos, sino sensatos, aprovechando la ocasión, porque vienen días malos. Por eso no estéis aturdidos. Es decir, no pierdan la paz, que porque vengan días malos, que porque anuncien catástrofes, guerras, no pierdan la paz por eso. Daos cuenta de lo que el Señor quiere. No os emborrachéis con vino, que lleva al libertinaje, sino dejaos llenar del Espíritu. Recitad entre vosotros salmos, himnos y cánticos inspirados. Cantad y tocad con toda el alma para el Señor. Dad siempre gracias a Dios Padre por todo, en nombre de nuestro Señor Jesucristo. Podría seguirle leyendo, porque todo lo que el apóstol está diciendo es sobre la vida nueva. Ya les queda tarea a cada uno de ustedes leerse todo ese capítulo 4-5 de la carta a los Efesios. Quiero contarles el testimonio de mi papá con respecto de esto de la vida nueva. Él me ha contado que cuando él tuvo su encuentro personal con el Señor, él tenía varios trabajadores que le ayudaban en la finca, en el campo. Se iban juntos 5 o 7 trabajadores a limpiar la finca, a coger el café, a recolectar los plátanos, la yuca, todo lo que se produce en el campo. Después de que él se encontró con el Señor, las personas se le empezaron a ir y él le rogaba para que fueran a ayudarles, que había trabajo y había cosas por hacer. Y no, ya estamos ocupados, Gerardo, no, ya nos contrataron en otro lado, pero ¿cómo así? Hasta que un día un trabajador se le acercó y le dijo, no, Gerardo, la verdad es la siguiente. Es que desde que usted está con las cosas de Dios, ya nosotros no nos sentimos bien, porque usted a toda hora quiere hablar de Dios, quiere hablar de la Biblia, de la palabra, y ya no es como antes que echábamos chistes verdes, hablábamos de Julano, de Sutano, usted ya quiere evangelizarnos todo el tiempo. Hermanos, cuando nos encontramos con Jesús, hasta el círculo de amigos nos cambia. Y cuando nosotros estamos en las cosas de Dios, la gente nos empieza a ver con respeto también. ¿Por qué? Porque se da cuenta que en nosotros hay un deseo de Dios. Hay otros que se van a burlar, pero eso es normal. No podemos tener miedo. Hermanos, cuando llega la limpia, cuando llega la purificación, que se suelte lo que se tenga que soltar, como cuando se coge el árbol y se sacude fuerte. Lo que está ahí como medio flojo, ¡pum!, se cae. Y lo que está bien agarrado, se queda colgado al árbol. Así es con el Señor. Cuando nosotros nos encontramos con Dios, se sacude nuestra vida y todo lo que no viene de Dios se va. Y lo que sí viene de Dios se queda. Entonces, hay que seguir perseverando en esta vida nueva en Cristo. El apóstol nos ha hablado clarito, clarito, queridos hermanos, de qué es lo que tenemos que hacer. Si en nosotros predominaban las conversaciones innecesarias, hablar mal del prójimo y todo eso, ahora se tiene que caracterizar por la sobria embriaguez del espíritu. No os embriaguéis con vino, que lleva al libertinaje. Padre, pero es que unas copitas de vez en cuando no hacen daño. Lleva al libertinaje. Lo dice el apóstol, lo dice la palabra de Dios. No lo estoy diciendo yo, lo dice el apóstol. Padre, pero es que qué exageración. No, usted puede tomarse un vino en su casa con sus hijos, con su esposo, con su esposa, con los amigos, con la familia, pero cuando usted empieza uno, dos, tres, y ya empieza a subírsele todo ese calor a la cara, y usted ya se da cuenta que está diciendo bobadas, que ya se siente como más relajado, más suelto, ojo, porque ahí es punto de parar. Si usted sigue ahí, termina en pecado. Y ustedes saben cuántos pecados se han forjado a causa del licor, del alcohol, del vino. No abusemos. Nosotros nos conocemos bien, hermanos. Y así cualquier otra situación. Si usted le gustaba ir mucho donde una vecina, charlar, pero siempre era criticar, hablar mal de todo mundo, no vuelva por allá. O si va a ir, llévele la palabra de Dios. Predíquele, evangelícele, cuéntele de esto que estamos hablando acá en el Seminario de Vida. Pero no podemos seguir en las mismas, con los mismos, porque entonces no vamos a salir adelante. Para poder crecer en la vida espiritual, para poder tener la vida nueva, hay que empezar a quitar de nosotros parásitos. Yo recuerdo que cuando mi hermano Gerardo a veces llega de vacaciones a la casa, él le gusta ir donde están los árboles frutales. Nosotros vivimos en el campo, tenemos una casa en el campo. Y allá hay árboles de aguacate, de chirimoyas y todo esto. Entonces, él siempre que llega, le gusta ponerse su ropa de trabajo y subirse a los árboles. Él todavía es muy joven y muy atlético. Y entonces él empieza a quitarle algo que se llama suelda. No sé cómo lo llaman en sus distintos países, pero son unos parásitos que se le pegan a las ramas. Y si eso se deja progresar, el árbol no da fruto. Puede estar ahí de pie, puede estar verde, puede tener sus ramas grandes, pero no da fruto. ¿Por qué? Porque el parásito roba la savia que es la fuerza para que pueda echar las flores y la flor se mantenga amarrada. Cuando un árbol le falta vitaminas, cuando le falta minerales, puede que florezca, pero se cae la flor y el fruto nunca aparece. Para eso hay que limpiarlo, quitarle todos esas malezas, quitarle todas esas cosas que no convienen, que le están robando fuerza. Asimismo es la vida espiritual. Si nosotros no nos revisamos y empezamos a quitar todo lo que nos está robando la fuerza espiritual, la televisión, el celular, las amistades, los vicios, las cosas que sabemos que no están bien, entonces no vamos a salir adelante, no vamos a dar fruto y un fruto de calidad. De pronto florecemos una época buena y entonces usted va a la misa y estoy constante, rezo el rosario, estoy en el grupo de oración. Pero si usted no quita de raíz todos esos hongos, todas esas bacterias, todas esas cosas que le roban energía, espiritualmente hablando, tarde que temprano usted va a volver atrás y no va a producir el fruto maduro. Mucho cuidado, hermanos, porque esta vida nueva en Cristo exige ya no vivir como los gentiles. Ya no podemos vivir como los paganos. Y entonces, mi vida pasada, lo que a mí me gustaba hacer, Hermanos, todo eso va cambiando, porque es que no podemos permanecer en la inmadurez. Hay que ir creciendo, hay que ir caminando hacia adelante. Podemos disfrutar sanamente, podemos hacer cosas, pero que sabemos no ofenden a Dios. Si sabemos que estamos ofendiendo a Dios, eso no está bien. Hay gente que es mucho de iglesia, de misas, de grupos, pero un domingo se le apareció una persona, un familiar, y le dijo vámonos de paseo, se fue, se quedó sin Eucaristía y el lunes llega todo aburrido a buscar confesión. No, fallé, yo sabía que eso no lo podía hacer. Hermanos, tenemos que perseverar en el buen obrar. Lo que ya sabemos que está bien y que hay que hacerlo bien, no lo descuidemos. Dice el apóstol, no nos cansemos de hacer el bien. Porque todo esto lleva al segundo punto, que es la configuración con Cristo. Debemos configurarnos con el Señor, es decir, hacernos uno con el Señor. La centralidad de la enseñanza de Jesús es el mandamiento del amor. Dice Juan 15:12, ámense los unos a los otros como yo los he amado. Juan 15:12. Y también dice Juan 13:35, en esto reconocerán que son discípulos míos, en tanto se amen los unos a los otros. El amor debe ser nuestro distintivo. El amor debe ser lo que empiece a aparecer en nosotros. Es el primer fruto del Espíritu Santo, el amor. Si en mi corazón no hay amor, no hay Espíritu Santo. Si en mi corazón no hay amor por las personas que tengo alrededor, primero por mi familia, por el papá, por la mamá, por los hermanos, por los hijos, por el esposo, si no hay amor primero por ellos, estoy todavía falto de una efusión de Espíritu Santo. Y luego, ese amor tiene que ir abarcando todas las esferas de mi vida. Tiene que tocar los vecinos, los compañeros de trabajo, las personas que llegan a mi vida. Hay que amarlas. Amar al prójimo como a nosotros mismos. La experiencia cristiana es asumir el modo de vida de Cristo, es verlo a Él para aprender de Él y luego actuar como Él. Ámense los unos a los otros como yo los he amado, dice el Señor. Ámense los unos a los otros como yo los he amado. Y dice Filipenses capítulo 2, versos del 5 al 8, Filipenses 2 de 5 al 8, tened entre vosotros los mismos sentimientos de Cristo. ¿Qué ha dicho el Señor en el Evangelio? Aprendan de mí que soy manso y humilde de corazón, mansedumbre y humildad, amor por los demás, incluso amor por los enemigos. Tenemos que tener los sentimientos de Cristo y Cristo nos enseña a amar a todos. A todos los que tenemos a nuestro alrededor. Queridos hermanos, unido a esto, debemos empezar a vivir en el Espíritu, la vida en el Espíritu. ¿Qué significa vivir en el Espíritu? Vivir en el Espíritu es hacer lo que el Espíritu Santo quiere que hagamos, es cumplir la voluntad de Dios, es empezar a obedecer al Señor. No por temor, sino por amor. Entonces, la vida en el Espíritu me lleva a caminar tras el Espíritu. No caminar tras el mundo, ni tras las obras de la carne, ni a caminar tras las tentaciones y seducciones del enemigo, del tentador. No, sino caminar tras las cosas que le agradan al Espíritu Santo. Amar, orar, perdonar, sanar, abrazar. Todo lo que al Espíritu Santo le agrada, el creer, el tener fe. Ahí empieza la vida de las virtudes. Fe, esperanza y caridad se tienen que manifestar en aquel que está viviendo según el Espíritu Santo. La fortaleza, la prudencia, la justicia, la templanza. Queridos hermanos, las virtudes se tienen que empezar a reflejar en nosotros. Porque si estamos viviendo una vida en el Espíritu, somos templos del Espíritu Santo y en nosotros mora el Espíritu de Dios. Y si en nosotros mora el Espíritu Santo, lo que sale de mi boca es bueno, es constructivo. Lo que mis ojos ven es bueno, es constructivo. Lo que yo hago, el trabajo que yo tengo, todo alrededor se tiene que cambiar y se tiene que transformar en alabanza de Dios. Es una vida de constante oración. Dice San Agustín de Hipona que si nosotros hacemos la voluntad de Dios, si cumplimos los mandamientos de Dios, si vivimos en santidad, aunque nuestros labios callen, hablará nuestra conducta. Y por eso nuestra alabanza nunca se detendrá, porque siempre estaremos haciendo lo que a Dios le agrada. A Dios le gusta que nosotros trabajemos, que nosotros ayudemos a los demás. A Jesús le gusta que nosotros hagamos las cosas bien. Y esa es la vida en el Espíritu. Dice Hechos 17:28. Pues en Él vivimos, nos movemos y existimos. El Espíritu Santo es el espacio espiritual, una especie de ambiente vital donde se produce el contacto con Dios y con Cristo, dice el cardenal Raniero Cantalamesa. Y primera de Juan 4:13 dice: en esto conocemos que moramos en Él y Él en nosotros, en que nos ha dado su Espíritu. Empezar a obedecerle al Espíritu. El Espíritu empieza a hablar al corazón y empieza a emocionar en nuestro interior, a indicarnos qué es lo que tenemos que hacer cada día. Tomar una decisión. ¿Qué dice el Espíritu Santo? ¿Qué me dice Jesús? Tengo que hacer un viaje. Bueno, ¿será que esto sí me conviene? ¿Esto es para bien mío, para la edificación de mi familia, para ayudar a la sociedad? ¿O para qué lo estoy haciendo? Entonces todo empieza a tener como brújula al Espíritu Santo. Él es el que nos marca el camino y nos indica lo que tenemos que hacer. Y si vivimos en el Espíritu, pues se nos tiene que notar. Y es ahí donde un árbol bueno, cuando crece, da frutos buenos. Si no, se le corta, se le echa afuera y se le quema. Pero si da fruto, se le cuida y poda y abona para que dé más fruto. Así como un árbol de manzanas solamente puede dar manzanas y una higuera da higos, los que hemos recibido el Espíritu Santo, debemos manifestar en nosotros los frutos del Espíritu Santo. Si en verdad el Espíritu Santo está en nosotros, se debe manifestar ante todo el fruto de la santidad en cada uno de nosotros. Dios, como sembrador, plantó en nosotros una buena semilla. Les invito para que busquemos Gálatas. Gálatas 5, en el capítulo 5, versos 22 y 23. Dice el apóstol a los Gálatas 5, 22, 23. Gálatas 5, 22, 23. En cambio, el fruto del Espíritu es amor, alegría, paz, paciencia, afabilidad, bondad, lealtad, modestia, dominio de sí. Contra estas cosas no hay ley. Si estamos viviendo la vida nueva, se tiene que manifestar en nosotros el amor, la alegría, la paz, el gozo, la bondad, la mansedumbre, la fidelidad, el dominio de sí, la castidad. Todo lo que son frutos del Espíritu Santo se debe manifestar en nuestra manera de pensar, en nuestro modo de ver las cosas, en nuestra forma de vestir. Todo se debe manifestar, en todo se debe manifestar el fruto del Espíritu. Tenemos que caminar tras el Espíritu, hermanos. Dejar que el Espíritu Santo transforme nuestras vidas y nuestros corazones. ¿Y cómo nos damos cuenta si no estamos viviendo en el Espíritu? Pues en nosotros empieza a predominar entonces las obras de la carne: fornicación, impureza, libertinaje, idolatría, hechicería, enemistades, discordia, envidia, cólera, ambiciones, divisiones, disensiones, rivalidades, borracheras, orgías y cosas por el estilo. Podemos hacer un examen de conciencia y darnos cuenta de manera muy fácil: ¿estoy viviendo en la carne o estoy viviendo en el Espíritu? Recuerden, hermanos, que en la vida espiritual no hay un punto intermedio. O estoy en la carne o estoy en el espíritu. Pero el que quiere estar en la carne y en el espíritu a la vez termina dividido interiormente, sin paz, sin tranquilidad. O estás en la carne o estás en el espíritu. Yo sé que todos queremos vivir en el espíritu. Pues si queremos vivir en el espíritu, hagámosle caso al espíritu y rompamos con las obras de la carne. No podemos pretender estar en alegría, en paz, en amor, en mansedumbre y seguir en borracheras, seguir en divisiones, en disensiones, en orgías. No, no se puede, hermanos, no se puede. O estás en el espíritu o estás en la carne, porque eso es lo que le agrada a Dios. A los tibios los vomita de la boca, dice la Escritura. El árbol se conoce por sus frutos. El árbol bueno da frutos buenos. El árbol malo da frutos malos. Si estamos llenos del Espíritu, vivamos según el Espíritu y no según las tendencias de la carne y los criterios humanos. Lo importante ahora para nuestra vida no es el haber recibido una vez el Espíritu Santo, sino vivir de una vez para siempre todos los frutos del Espíritu. En verdad se están manifestando estos 9 frutos del Espíritu. Se están manifestando en mi vida, en mi corazón. Si todavía no se están manifestando, hay que hacer una buena confesión, hay que participar de la Eucaristía, comulgar, hay que pedir la efusión del Espíritu Santo, pedirle a una persona, a un grupo de personas, oren por mí para que pueda recibir el fruto del Espíritu, para que pueda recibir el bautismo en el Espíritu, que es el que transforma la vida. Cuando en la primera iglesia se tuvo necesidad de 7 servidores, los 12 apóstoles dijeron a la comunidad de creyentes: busquen a 7 varones llenos del Espíritu Santo. Y la comunidad los identificó rápidamente. ¿Por qué? Porque tenían buenos frutos, porque se les notaba la vida en el Espíritu. De una manera especial, deben aparecer en nosotros los frutos que Dios reclama a su pueblo desde hace 28 siglos a través del profeta Miqueas. Miqueas 6:8. Miqueas capítulo 6, verso 8 dice: se te ha declarado, hombre, lo que Dios te pide. Practica la justicia, ama misericordiosamente, camina humildemente con tu Dios. 3 cosas nos pide el Señor para poder vivir la vida nueva. Practicar la justicia que abarca todos los campos de nuestra vida. Justos con los demás, justos con nuestra familia, justos con el esposo, con la esposa, con los hijos, dándole a cada cual lo que corresponde. Y recuerda, mi querido hermano, que la justicia es hacer lo que a Dios le agrada, lo que Dios hiciera en tu lugar. La justicia se ve cuando una persona le gusta ayudar a los demás, hacer obras de caridad, porque esa es la justicia. Segundo, ama misericordiosamente. El amor con misericordia. Amar a los que nos aman es muy fácil, pero amar a los que son difíciles, ahí sí se pone la cosa complicada. Por eso el amor debe ir acompañado de la misericordia. Amor con misericordia. Cada uno de nosotros sabemos a quién hay que amar misericordiosamente. Primero, a nosotros mismos nos tenemos que amar con misericordia. Segundo, a nuestros seres queridos. Y tercero, a todas las demás personas. Amor con misericordia. Y tercero, camina humildemente con tu Dios. Caminar humildemente con Dios significa decirle: Señor, la vida que tú me das en este momento está en tus manos. Y aunque a mi modo de ver no es la mejor, es lo que más me conviene. El que camina humildemente con Dios deja de renegar por la vida, porque esta enfermedad, porque mi hijo es así, porque me tocó este esposo tan difícil, porque me tocó esta esposa tan difícil. Cuando uno camina humildemente con Dios, no es que uno se resigne, no. Es que uno entiende que lo que me sucede es lo que Dios me permite. Es decir, que ahí donde tú estás, en la posición que tú te encuentras, en la situación que estás viviendo, ahí es tu campo de acción para manifestar la gloria de Dios y la obediencia a tu Padre Celestial. Si tú abandonas tu cruz, Entonces es porque le dan miedo caminar humildemente con Dios. Obviamente habrá momentos en los cuales hay que soltar cosas, porque ya hay situaciones que se salen de control, o sea, hay cosas que ya hay que romper con ellas, a veces con personas, a veces con realidades, sí, porque tampoco, o sea, la cruz tiene que ser llevadera. Si es una cruz que no la lleva nadie, eso ya no viene de Dios, porque Cristo nos da una cruz a nuestra medida. Cristo nos da la cruz que Él sabe nosotros podemos llevar. Hay que discernir bien el tema de la cruz y no nos pongamos en nuestros hombros cruces que no nos corresponden. Hay gente que le encanta estarse poniendo cruces encima y hace sufrir a la pareja. Pero mi amor, ¿tú para qué te metiste en eso? ¿Para qué adquiriste esa responsabilidad y hace sufrir a los demás? No, la cruz no hay que buscarla, la cruz llega porque el Señor no la envía. Pero es la cruz que sana, es la cruz que libera, es la cruz que santifica, hermanos. No la que yo me he buscado, no una cruz a mi medida, que yo la organizo y la pongo a mi medida. No, es la cruz que Dios me regala. La cruz que Dios me ha dado, tengo que amarla, tengo que abrazarla, tengo que llenarme de valor para cargarla. Porque esa es la vida nueva en Cristo, caminar humildemente con Dios. Y dice también el apóstol Pablo, tres fórmulas para vivir la vida en el Espíritu. Primera, no extingan el Espíritu, no extinguir el Espíritu. Primera de Tesalonicenses 5:19. No extingáis al Espíritu Santo. Primera de Tesalonicenses 5:19. Segundo, no entristezcan al Espíritu. Efesios 4:30, el texto que leímos inicialmente. Tercero, permanezcan llenos del Espíritu. Efesios 5:18. También la leímos. Efesios 5:18, permanezcan llenos del Espíritu. Primero, no extingan al Espíritu. Segundo, no entristezcan al Espíritu. Tercero, permanezcan llenos del Espíritu. ¿Quieres vivir en el Espíritu? Cuida de no entristecer, cuida de no extinguir. Y llénate cada día más del Espíritu Santo. No basta con decir una vez en la vida, ven Espíritu Santo. No, hay que llamarlo todos los días. En todos los momentos especiales de la vida, hay que decir, ven Espíritu Santo, ven Espíritu de Dios. Por su parte, el libro de los Hechos de los Apóstoles, capítulo 2, verso 42, nos habla del programa de vida que llevaban las primeras comunidades cristianas. Si tú quieres vivir la vida nueva, tienes que seguir el consejo de la Escritura, Hechos 2:42, principalmente en cuatro cosas. Hechos 2:42, vamos a leerlo directamente de la palabra. Hechos 2:42, cada uno busque en su Biblia, Hechos 2:42. Hechos 2:42 dice: y perseveraban en la enseñanza de los apóstoles. Ojo, primero, perseveraban en la enseñanza de los apóstoles. Si usted quiere vivir la vida nueva, usted tiene que entrar a un proceso de formación constante en su parroquia. Bueno, los que la están haciendo acá de manera virtual, qué bueno que perseveren. Perseverar, hermanos, es la palabra clave. Y perseveraban en la enseñanza de los apóstoles. Hay que formar nuestra fe. Hay que participar de los espacios de formación que se nos ofrecen. Hay muchos cristianos católicos que les da una pereza terrible formarse. Solo quieren las cosas buenas y rápidas, que sea así, rapidito. Pero no nos gustan los procesos, no nos gusta el martillarnos. ¿Quién le dijo a ustedes que hacer una obra de arte, hacer una escultura, es de la noche a la mañana? No, eso es de mucho trabajo. ¿Cómo hizo Miguel Ángel las esculturas? Del David, de la piedad, de todo esto, a punta de perseverancia, mucho trabajo, mucho cincel, mucho detalle. Así es Dios con nosotros. Si usted quiere forjar un corazón de un buen cristiano, tiene que ser perseverante, tiene que caminar en la formación, en la enseñanza de los apóstoles. Segundo, en la comunión. La comunión fraterna, hermanos, la vida en comunidad, El congregarnos en comunidad es importantísimo. Perseveraban en la comunión, en la fracción del pan. ¿Cuál es la fracción del pan? La Eucaristía. La Eucaristía es la fracción del pan. Hay que ir a misa mínimamente todos los domingos y fiestas de guardar. Pero ese es el mandamiento, eso es lo mínimo. Pero si está dentro de sus posibilidades ir a la Eucaristía todos los días, hay que hacerlo. Padre, pero es que siempre es muy temprano o ya estoy cansado cuando llego de trabajo. Bueno, digamos que no vaya todos los días, pero si vaya 3 veces entre semana, más la misa del domingo, está yendo 4 veces. Empiece por poco y vaya acrecentando en usted ese deseo. Padre, es que yo soy enfermo, enferma, vivo postrado en una cama, yo no puedo salir de mi casa, no hay quien me lleve, hay que pagar transporte, es un lío. Bueno, escuche la misa todos los días a través del YouTube, escuche la misa a través del canal de televisión, por la radio. Aliméntese del Evangelio diario, hermanos, es muy importante. Y por último, y en las oraciones, perseveraban en las oraciones. La oración personal, cara a cara, cada uno con Dios, la oración comunitaria, el grupo de oración, la asamblea de oración, el grupo de lección divina. Y dentro de eso también está la oración litúrgica. La oración litúrgica puede ser la liturgia de las horas, pero la oración litúrgica por excelencia es la Santa Eucaristía. Entonces miren cómo el apóstol nos habla de cómo debe ser la vida de un auténtico cristiano. Eran perseverantes en la enseñanza de los apóstoles, en la comunión, en la fracción del pan y en las oraciones. Tenemos que vivir de acuerdo a esos 4 criterios para poder caminar en el camino del Señor, o si no, va a ser muy difícil, nos vamos a desanimar. Y por último, queridos hermanos, para vivir esta vida nueva, debemos abrirnos a los carismas del Espíritu Santo. Les digo que acá lo voy a hablar ampliamente, de manera muy general, pero ya luego lo vamos a profundizar. Cuando un cristiano recibe la fuerza del Espíritu Santo en su interior, es muy normal, escuche esto, que usted reciba dones y carismas, tanto ordinarios como extraordinarios. Carismas ordinarios, los que son más comunes. Carisma para decorar, carisma para leer, carisma para enseñar, carisma para catequizar, carisma para dirigir un grupo, carisma para tocar la guitarra, carisma para cantar, carisma para ayudar a los pobres, para organizar los mercados en la parroquia, carisma para ayudar en la liturgia. Todo eso son carismas ordinarios y el Espíritu Santo lo regala y la persona quiere servir. Padre, ¿para qué soy bueno? Póngame en lo que usted quiera. Si es para barrer, no se preocupe. Si hay que ayudar con la organización de las sillas, no importa, pero yo quiero es servir. Un deseo grande por servir. Los carismas del Espíritu Santo. Recordemos que carisma viene de la raíz griega charis, que significa gracia, don de Dios. Y los carismas se reciben para poder ayudar en el crecimiento de la comunidad y para ayudar en la construcción del reino de Dios. Los carismas están para ayudar a los demás. Lo que yo he recibido, el talento que yo he recibido, lo pongo al servicio del otro. Carismas ordinarios, hasta ahí, listo. Hay muchos más. Carismas extraordinarios. Entonces está el carisma de palabra de conocimiento, de palabra de ciencia. Está el carisma de visiones, de revelaciones, de curaciones. Está el carisma de liberación. Está el carisma de lenguas, de cántico en lenguas. Son tantos los carismas, el carisma de profecía. Carismas extraordinarios. Se salen un poco de lo normal y de lo más cotidiano. Carismas extraordinarios. Cuando llegó el Espíritu Santo el día de Pentecostés, ellos recibieron carismas ordinarios y carismas extraordinarios. Pedro recibió un carisma de predicación excepcional. Salió a la plaza y habló públicamente en nombre de Dios y la gente se convirtió. ¿Por qué? Porque era una palabra ungida por la fuerza y el poder del Espíritu Santo. Pero dice también la Escritura que hablaban en lenguas diversas. Recibieron carisma de lenguas. Recibieron carisma para que todos los que lo escuchaban pudieran entender, aunque eran de lenguas diversas. ¿Por qué? Porque el Espíritu Santo se manifiesta. Dentro de esta vida nueva, tenemos que abrirnos a la experiencia carismática. El que niega los carismas del Espíritu, el que se cierra a los carismas del Espíritu, le está diciendo al Espíritu Santo: no, yo sé más que usted. A mí no me dé eso, a mí no, eso no me gusta. ¿Cómo se nos ocurre? Si el Espíritu Santo lo da y lo regala, es porque Él en su sabiduría que es eterna, sabe que es lo mejor para nosotros, para poder ayudar a otros. No nos cerremos a los carismas del Espíritu. Es más, dice el apóstol, aspirad a los carismas mayores, ante todo al de profecía. Debemos abrirnos a la acción poderosa del Espíritu Santo. Dios quiere construir la comunidad a través de los carismas que la edifican. Quien se cierra a los dones del Espíritu ya está cerrando al Espíritu de los dones y renunciando a ser instrumento del Señor para bendición de la comunidad. No nos podemos cerrar. Usted recibe una efusión de Espíritu Santo y le van a pedir un favor, un servicio. No, no, no, qué miedo, qué vergüenza, ¿cómo así? No, no se cierre, póngase a disposición. Hay que dar ese paso en fe. A todos nos da miedo, hermanos. Predicar la palabra nos da miedo. Ver a una cantidad de personas expectantes, saber qué es lo que nos va a decir, da miedo. Sin embargo, el Espíritu Santo va quitando todo eso. Es abrirnos a la poderosa acción del Espíritu Santo. Que es que de pronto me equivoco, digo lo que no es. Pues bendito sea Dios, si nos equivocamos haciendo la voluntad de Dios, pues qué mal tiene eso, ¿no? Antes ganamos en humildad, nos damos cuenta que no somos perfectos, que siempre necesitamos más de la gracia de Dios. Arriesguémonos, hermanos, a poner al servicio de los demás lo que Dios nos va regalando día a día. Yo sé que muchos de ustedes están recibiendo carismas. Yo sé que muchos de ustedes están pensando, sí, yo tengo un carisma, pero lo tengo por allá oculto. No lo he querido poner a disposición. Hay gente que tiene un talento grandísimo para hacer un florero y el padre lo llama y le dice, ¿usted me podría ayudar a hacer un florero? No, padre, yo no sé. No, no, no, no. ¿Quién le dijo eso? Ocultando los carismas. Porque me compromete, porque eso me quita tiempo, porque entonces ya no me voy a poder ir a acostar, porque eso me va a llevar a...
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En República Dominicana, esta es la hora.

0: Las 5 en punto.
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Buenas tardes, amados radioyentes de este tu programa Fuente de Paz. Aquí estamos como cada martes a través de Radio Jesús, la emisora de la fe, la emisora de los grandes eventos. Pues hoy estamos nuevamente aquí, como ya les dije, vamos nosotros a compartir con ustedes un poquito de eso que el Señor nos ha dado y que nosotros humildemente queremos transmitírtelo a ti y a tu familia, querido hermano, de esa paz que el Señor nos da a través del seguimiento de su palabra. Pues desde ya vamos a pedir con todo nuestro corazón esa fuerza de lo alto. Vamos a pedir al Espíritu Santo que venga, que nos ilumine, que nos santifique. Dile, ven Espíritu Santo, ven a mí, ven a mi familia, ven a mi mente, ven a mi corazón. Dile, Espíritu Santo, te necesito, reconoce que necesitas al Espíritu Santo, que necesitas su fuerza. El Espíritu Santo, queridos hermanos, es la fuerza del débil. Sí, cuando pedimos el Espíritu Santo con mente, alma, cuerpo, espíritu, Él nos renueva, nos fortalece. Él nos da todo lo que nosotros le pedimos, si nosotros verdaderamente lo pedimos con el corazón. Por eso te invito, les invito, queridos hermanos, a que nos dispongamos a pedir más y más Espíritu Santo. Pero díselo desde lo profundo de tu corazón. Cierra tus ojos y disponte a recibirlo. Dile, ven Espíritu Santo, ven transfórmame, ven a cambiarme, ven a hacerme criatura nueva, ven divino paráclito, hoy te necesito, hoy necesito más de ti, más de tu fuerza, más de tu amor, necesito más de ti, te necesito como el aire que respiro, te necesito Espíritu Santo. Díselo, querido hermano, reconócete débil, reconoce tu fragilidad. Díselo con el corazón, que te dé más y más de Él, más de su fuerza, más de su sabiduría. Que derrame en ti sus dones, esos dones que solo Él te lo puede dar. Pero te lo dará si tú verdaderamente se lo pides con el corazón. Querido hermano, dile, ven, Creador Espíritu de los tuyos, la mente a visitar. Ven a encender en tu amor los corazones que de la nada te gustó crear. Tú que eres gran consolador y don altísimo de Dios, fuente viva y amor y fuego ardiente y espiritual unción, tú tan generoso en dádivas, tu poder de la diestra paternal, tu promesa magnífica del Padre, que el torpe labio vienes a soltar. Con tu luz ilumina los sentidos, los efectos inflama con tu amor. Con tu fuerza invencible fortifica la corpórea flaqueza y corrupción. Lejos expulsa al pérfido enemigo, danos pronto tu paz. Siendo tú nuestro guía, toda culpa logremos evitar. Denos tu influjo conocer al Padre, denos también al Hijo conocer. Y en ti del uno y otro, Santo Espíritu, para siempre creer. A ti Dios Padre, alabanza, honor y gloria, con el Hijo que un día resucitó, y a ti abogado y consuelo del cristiano, por los siglos se rinda admiración. Amén.

Ya estamos de regreso en este tu programa Fuente de Paz. Pues en esta tarde, queridos hermanos, les invito nuevamente a unirnos en oración. Vamos a hacer esa bella oración que se le atribuye a San Francisco de Asís y que es verdaderamente una fuente de paz. Te invito que desde donde tú estés, te unas a nosotros y digamos todos en un solo sentir esta bella oración. Señor, hazme un instrumento de tu paz. Donde haya odio, siembre yo amor. Donde haya injuria, perdón. Donde haya duda, fe. Donde haya desaliento, esperanza. Donde haya sombra, luz. Donde haya tristeza, alegría. Oh divino Maestro, concédeme que no busque ser consolado, sino consolar. Que no busque ser comprendido, sino comprender. Que no busque ser amado, sino amar. Porque dando es como recibimos, y perdonando es como tú nos perdonas. Muriendo en ti es como nacemos a la vida eterna. Amén.

Pues aquí estamos, queridos hermanos. Hoy vamos nosotros a seguir, diría yo, que el ritmo del Espíritu Santo. ¿Por qué? Porque el Espíritu Santo es el que nos mueve a todos los cristianos, a toda la iglesia. Entonces, acabamos de celebrar esa gran fiesta de Pentecostés. Seguimos regocijados en el Espíritu, seguimos pidiendo ese Espíritu Santo porque Él es el que nos da la vida. Sin Él nada somos, queridos hermanos. Esta tarde vamos a seguir con ese gran tema del Espíritu Santo. El Espíritu Santo como fuente de paz, con sus frutos, con sus carismas, con todo lo que nos da esa promesa del Padre. Para esto vamos a leer este bello evangelio de Juan 20, del 19 al 23. Como toda palabra de Dios, pues lo leemos en el nombre del Padre, del Hijo y del Espíritu Santo. Dice así: al anochecer de aquel día, el primero de la semana, estaban los discípulos en una casa, con las puertas cerradas por miedo a los judíos. Y en esto entró Jesús, se puso en medio y les dijo: paz a ustedes. Y diciendo esto, les enseñó las manos y el costado. Y los discípulos se llenaron de alegría al ver al Señor. Jesús repitió: paz a ustedes. Como el Padre me ha enviado, así también los envío yo. Y dicho esto, sopló sobre ellos y les dijo: reciban el Espíritu Santo. A quienes les perdonen los pecados, les quedan perdonados. A quienes se los retengan, les quedan retenidos. Palabra del Señor. Gloria a ti, Señor Jesús. Como les decía hace un momento, este bello evangelio es una señal de que el Espíritu Santo es todo en la vida de todos nosotros, en la vida de todo ser humano. Desde que nosotros nos bautizamos, recibimos esa promesa del Padre, recibimos el Espíritu Santo que viene a transformarnos, que viene a cambiar nuestro existir, a cambiar nuestra vida. Solamente que a veces, queridos hermanos, nosotros por nuestra ignorancia dejamos que se duerma. Dejamos al Espíritu Santo dormido en nosotros. Por eso en esta tarde vamos a seguir en este ritmo, hablando del Espíritu Santo. Dice que Jesús sopló sobre los apóstoles, sopló sobre ellos. Ese soplo fue el Espíritu Santo que se derramó sobre cada uno de ellos. Y les dijo: reciban el Espíritu Santo. Y les dio la autoridad, el poder, para que a quienes le perdonen los pecados les queden perdonados, queridos hermanos. El Señor con ese soplo los llenó de esa fuerza, les dio, derramó sobre ellos esa promesa prometida en su palabra. Recuerden que el Señor nos dice en su palabra, en Hechos de los Apóstoles: yo me voy, pero les dejo al Espíritu Santo, les dejo al Paráclito. Y así se lo repitió a los apóstoles en esa ocasión en que estaban todos reunidos, en ese anochecer. Y les dijo: paz a ustedes. Y diciéndole esa palabra, paz a ustedes, le enseñó las manos y el costado. ¿Por qué lo hizo?
lo hizo porque algunos de ellos, como algunos de nosotros también, no creían que Jesús había resucitado. Ellos pensaban que Jesús se lo habían robado del sepulcro. Y por eso Jesús le mostró las manos y el costado, para que ellos pudieran comprobar que verdaderamente había resucitado. Dice que los discípulos se llenaron de alegría al ver a Jesús. Alegrémonos, queridos hermanos, porque Jesús está vivo y Jesús está con cada uno de nosotros. Nosotros tenemos que pedirle que nos llene con su Espíritu Santo, que se lleve las escamas de nuestros ojos, que limpie nuestras mentes y nuestros corazones, para que nosotros podamos sentir su presencia, podamos vivir la alegría de ese resucitado, queridos hermanos. Que este Pentecostés no se vaya como antes, que sea una nueva etapa en nuestras vidas, que nosotros vivamos regocijados, porque Jesús está vivo y está resucitado y está con nosotros, queridos hermanos, y ha derramado su Espíritu en abundancia sobre todos nosotros, para que nosotros seamos criaturas nuevas, seamos diferentes. Hoy démosle gracias, gracias porque el Señor nueva vez se ha derramado en abundancia sobre nosotros y nos ha hecho criaturas nuevas, para que podamos alabar y glorificar su nombre por siempre. Hoy también podemos nosotros observar la grandeza de Dios, que como nos dice aquí el Papa San Gregorio, que en el nombre de la Iglesia Católica enseña que el Espíritu Santo obra en las almas de sus devotos tres grandes prodigios. El primero en el entendimiento, el segundo en el corazón y el tercero en la voluntad. Así, con el entendimiento llega al cerebro y lo convierte en luz. Por eso debemos pedir siempre el Espíritu Santo para recibir esas grandes promesas que nos da con el derramamiento de su Espíritu. O sea, ilumina el entendimiento, nos llena de inteligencia para comprender las cosas espirituales. Los apóstoles eran gente ignorante y cuando recibieron el Espíritu Santo se volvieron tan instruidos que la gente se admiraba de oírlos hablar. Les pasaba como aquel que está en un templo oscuro, no aprecia sus obras de arte, pero si viene alguien y enciende la luz, ve todas las maravillas que hay allí. Ellos no apreciaban el valor de lo que Jesús enseñaba, pero cuando vino el Espíritu Santo, apreciaron los tesoros que había en las enseñanzas del Señor. ¡Qué gran mensaje nos da el Papa San Gregorio! En el segundo, al llegar al corazón, lo llena de amor verdadero. Por eso clamemos al Espíritu Santo, queridos hermanos, a tiempo y a destiempo, pero pidámoslo verdaderamente desde nuestro corazón, para que alcancemos estas grandes virtudes, estos grandes dones. Dice que llega al corazón y lo llena de amor verdadero, para que podamos rebosar de amor verdadero, de ese amor que solo el Espíritu Santo nos puede dar si nos abrimos
a su presencia. Dice, los apóstoles eran duros de corazón. Quizás tú, querido hermano, eres duro de corazón, pero ábrete a la presencia del Señor y pide el Espíritu Santo. Mira cómo el Señor, a través del Espíritu Santo, transformó a los apóstoles, transformó a Pedro, que dice el Papa que era orgulloso. Y nosotros que hemos leído mucho sobre Pedro sabemos que sí, que era orgulloso. Santiago y Juan buscaban los primeros puestos y pedían fuego del cielo para los que no los trataban bien. Y así por el estilo, todos eran personas de duro corazón. Pero después de recibir al Espíritu Santo, ya no piensan en su propio egoísmo, sino en hacer el bien a los demás. Vamos, queridos hermanos, hoy ya decídete a pedir al Espíritu Santo, abrirte a su presencia, para que verdaderamente el Señor pueda hacer esa obra de amor y de misericordia en ti y en tu familia, porque si cambias tú, cambiará todo tu entorno, querido hermano. Dice, las características de los que son asistidos por el Espíritu Santo es un gran amor de Dios y de su prójimo. En su corazón, como la característica de los que no poseen el Espíritu Santo, que es un egoísmo duro y áspero, que no les deja pensar en conseguir gloria para su Dios ni hacerles bien a los demás. Así es, queridos hermanos, los que no se dejan tocar por el Espíritu Santo nunca van a cambiar. Pero si tú te decides el día de hoy a dejarte moldear, abrirte a la presencia del Espíritu Santo en tu vida, en tu familia, verás su gloria, verás la gloria de Dios en ti y en los tuyos, querido hermano. En el tercero, llega a la voluntad y la vuelve muy fuerte. Los apóstoles eran cobardes, todos huyeron la noche del Jueves Santo y uno lo negó tres veces. Pero después de recibir el Espíritu Santo en Pentecostés, ya no tienen miedo a ninguna persecución. Y cuando los llevan ante el Senado para azotarlos, van muy contentos por tener el honor de sufrir por el nombre de Jesús. ¿Cuántos cristianos experimentan hoy día este admirable favor? Antes no eran capaces de resistir a una tentación, ni podían abandonar un vicio o soportar sin quejarse una pena o un fracaso. Sí, mis queridos hermanos, si estás siendo perturbado por un vicio, quizás del alcohol, del adulterio, quizás de las drogas, ábrete a la presencia de Dios. Decídete, cierra tus ojos y pídele con todo tu corazón al Señor que venga sobre ti el Espíritu Santo, que venga a llevarse todo lo que hay en ti que no es del agrado de Dios. Díselo desde lo profundo de tu corazón: Señor, dame lo que me hace falta y llévate lo que me sobra. Con esa sola frase, el Espíritu Santo obrará en ti, querido hermano y hermana que me escucha. Díselo, díselo desde lo profundo de tu corazón. Dame lo que me hace falta y llévate lo que me sobra, amado Jesús. Espíritu Santo, ven, ilumíname y santifícame. Y verás su gloria, querido hermano. No habrán época de la vida sin combate, pero sí
El Espíritu Santo está con nosotros. Nada podrá hacernos echar pie atrás en la lucha por conservarnos amigos de Jesús y buenos para con todos, sufriendo todo con paciencia, pero tratando de no hacer sufrir a los demás. ¡Qué lindo! Mis queridos hermanos, pues vamos a pedirle a Juan Pablo que nos ponga una canción para que luego, después de escucharla, abrir las líneas para que tú nos llames, des testimonio de cómo el Espíritu Santo ha obrado en tu vida, pidas oración, que humildemente oraremos, nos uniremos a ti para orar por tus necesidades.

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1: 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Te doy gracias, Señor, por la grandeza del perdón. Te pido que a través de estas palabras muchos corazones se abran a Él y puedan experimentar tu amor, tu liberación.

mis amados hermanos, aquí estamos de regreso a través de Radio Jesús, la emisora de la fe, la emisora que te transforma, que vive con el Espíritu Santo, en el Espíritu Santo. Pues escuchamos hace un momento ese gran evento de Corpus Christi que tendremos, que ya casi llega la fecha, queridos hermanos, de ese gran día donde nosotros nos reuniremos en familia. ¿Cuál es la familia? Todos nosotros los católicos nos reuniremos en ese gran día de Corpus Christi en el Estadio Cibao. No te lo pierdas. Pues vamos a abrir las líneas, ya las líneas están abiertas de hecho, para que tú nos llames, pidas oración, que nosotros nos uniremos a ti para orar por tus necesidades y también aportes sobre este tema, el Espíritu Santo como fuente de paz. Recuerda nuestro número de teléfono 809-247-3545, extensión 103. Para salir al aire. Llámanos, que este es el momento asignado para que tú nos llames. Llámanos. Pues también tenemos los frutos del Espíritu Santo. Creo que todo ser humano debe practicar esos frutos del Espíritu Santo. El primero, la caridad. Son 12 dones, 12 frutos, 7 dones. Pero voy a enumerar los frutos. Primero, la caridad. Debemos nosotros poner en práctica estos frutos. ¿Por qué? Porque nosotros debemos pensar siempre en las otras personas. A eso nos llama el Señor, a que nosotros pongamos en práctica la caridad, seamos caritativos con las demás personas, que si a ti te sobra, no, que no sea lo que te sobra, que tú siempre pongas en práctica el que tú ayude a la otra persona, pero que lo hagas con amor. La paz, debemos ser un ente de paz, debemos nosotros practicar esa paz en todo momento, porque eso solo con el Espíritu Santo se logra, que nosotros en medio de toda prueba, en medio de toda dificultad, nos mantengamos en paz, en tranquilidad, que nosotros podamos reflejar esa paz ante los demás, ante la humanidad. La generosidad, ser generosos, que podamos nosotros pensar siempre que si a nosotros podemos darle a otra persona, compartir con las personas lo que el Señor nos ha dado, pero pedirle al Espíritu Santo que nos indique dónde están esas personas para nosotros llevarle hasta una palabra de aliento, un gesto de amor, ser generosos, ser amables, la amabilidad, ser amables con los otros, con los hermanos. La fe verdaderamente es un carisma, es un fruto del Espíritu Santo, porque sin fe es imposible agradar a Dios. Nosotros debemos cada día fortalecer la fe orando, haciendo jaculatorias, disponiéndonos a nosotros recibir lo que necesitamos de parte del Señor, ¿cómo? A través de nuestra fe. El dominio de sí mismo, la alegría. ¿Cómo adquirimos el dominio de sí mismo? También por medio de la fe. Porque si nosotros nos proponemos dominar nuestros bajos instintos, nuestros impulsos, es porque con fe
lo lograremos, queridos hermanos. Pedirle al Señor, orar con fe, y así alcanzaremos, diría yo, que todas esas virtudes que nos da el Espíritu Santo. La alegría, vivir con alegría, porque cuando una persona está alegre, todo se le facilitará. La paciencia, debemos practicar la paciencia, porque si nos desesperamos, wow, todo será un fracaso. Tenemos que pedirle al Señor todos esos frutos, vivir pidiéndoselo. El Señor dice en su palabra, clama a mí y yo te responderé. Él nos responderá, pero tenemos que pedir al Espíritu Santo para que a través de su Espíritu alcancemos todas esas virtudes, todos esos dones. La bondad, ser bondadoso, queridos hermanos, ser bondadosos y ponerlo en práctica. La mansedumbre, ser mansos de espíritu. La humildad, ser humildes, practicar la humildad, queridos hermanos, pedirle al Espíritu Santo que derrame en abundancia todo lo que nos falta. Como les decía hace un momento, pedírselo, pero pedírselo con el corazón, que se derrame abundantemente sobre nosotros y así podamos adquirir todas esas virtudes, todos esos frutos. La castidad. Para ser castos, verdaderamente se necesita la fuerza de Dios. La fuerza del Espíritu Santo es sumamente necesaria en tu vida, en mi vida, querido hermano. Tenemos que vivir en oración constante, pidiendo ese Espíritu Santo de Dios que venga, que nos llene, que se derrame abundantemente sobre nosotros. Abrirnos a su presencia. No quedarnos solamente con decirle, ven Espíritu Santo. No quedarnos solamente con decirle de labios. Tenemos que cerrar nuestros ojos y abrirnos a su presencia. Dejarnos lavar, dejarnos limpiar, dejarnos fortalecer por el Espíritu Santo, queridos hermanos. Invocar al Espíritu Santo en todo momento, diría yo, a tiempo y a destiempo, invocar esa promesa del Padre, decirle, ven Espíritu Santo, ven, llena los corazones de tus fieles, ven Espíritu Santo y enciende en ellos el fuego de tu amor, ven Espíritu Santo, ven, envía Señor, tu Espíritu sobre nosotros, sobre nuestras familias. Tienes quizás a un familiar enfermo, pide el Espíritu Santo que te dé su gracia para tú tratar a ese enfermo que hay en tu familia, para tú recibir, abrirte a su presencia, y si ya tú tienes el Espíritu Santo, pues entonces serás una persona nueva y podrás darle amor a ese enfermo que está ahí esperando de ti, quizás que no puede ni siquiera comer con sus manos, pero tú tienes que pedir al Espíritu Santo que te llene de él para que tú puedas adquirir esa docilidad, esa paz, esa paciencia, esa sabiduría para tratar a ese familiar enfermo, querido hermano. Solo con la gracia de Dios es que aprendemos a amar con su amor. Eso siempre yo se lo pido al Señor. Señor, ayúdame a que con tu amor yo pueda amar a mis enemigos, porque todos, queridos hermanos, todos tenemos personas
a nuestro alrededor que quizá no nos mira bien, no nos miran bien, aunque uno no lo considera enemigos, pero quizás ellos te consideran a ti sus enemigos. Muchas veces tú dices buenos días, tú das las gracias, buenas tardes, y nadie te responde. Pero tú pídele al Espíritu Santo, pídele al Espíritu Santo que te dé más de su amor, de su gracia. Y cambia tú, querido hermano, y cambiará todo tu entorno. Bien lo dice su palabra. El Señor se encarga de moldearnos a su manera. Solo tenemos que abrirnos a su presencia y pedirle al Espíritu Santo que nos dé más y más de Él, que nos llene con su amor y con su gracia, que derrame sobre nosotros todas las gracias, todos los dones y carismas que Él tiene para darnos. Y Él lo hará, querido hermano que me escucha. Pues vamos a pedirle a Juanpa que nos ponga otra canción, una canción para que nosotros hagamos una oración. Hoy vamos a hacer esa consagración al Espíritu Santo, que es tan bella, que nos da aquí nuestro querido Papa San Juan Pablo II.

Así como les decía, dispónganse a consagrarnos al Espíritu Santo. Dice así: recibe, oh Espíritu Santo, la consagración perfecta y absoluta de todo mi ser, que te hago en este día, en esta tarde, para que te dignes ser en adelante, en cada uno de los instantes de mi vida, en cada una de mis acciones, mi director, mi luz, mi guía, mi fuerza y todo el amor de mi corazón. Yo me abandono sin reservas a tus divinas operaciones y quiero ser siempre dócil a tus santas inspiraciones. Oh Espíritu Santo, dígnate formarme con María y en María, según el modelo de vuestro amado Jesús. Gloria al Padre Creador, gloria al Hijo Redentor, gloria al Espíritu Santo Santificador. Padre nuestro que estás en el cielo, santificado sea tu nombre. Venga a nosotros tu reino, hágase tu voluntad en la tierra como en el cielo. Danos hoy nuestro pan de cada día. Perdona nuestras ofensas, como también nosotros perdonamos a los que nos ofenden. No nos dejes caer en tentación y líbranos del mal. Amén. Gloria al Padre, al Hijo y al Espíritu Santo. Amén. La paz de Cristo con todos mis queridos hermanos. Hemos estado con ustedes en esta tarde, Juan Pablo en los controles y tu hermana de siempre, Emma Almonte. Paz y bien, santa alegría.

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2: 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Te amo, Jesús, con toda mi fuerza, con toda mi vida y todo mi ser. 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Por eso te amo y te alabo. Gloria a ti.
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0: solemnidad de Corpus Christi este jueves 4 de junio. Yo soy el pan vivo que ha bajado del cielo. El que coma de este pan...
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2: Gracias, papá Dios, por tu amor, por tu alegría, por mi familia. Gracias, papá Dios, por mis hermanos, por mi papá. Te amo, Jesús, con toda mi fuerza, con toda mi vida y todo mi ser. Gracias, Señor, por tu amor, por tu alegría. Gracias con mi mamá y con mi papá. Por eso te amo y te alabo. Gloria a ti.
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de la Catedral Santiago Apóstol el Mayor en la ciudad de Santiago de los Caballeros en República Dominicana. En este martes del tiempo ordinario, la liturgia nos invita a examinar nuestra entrega a Dios y a recordar el testimonio alegre de San Felipe Neri. Con libertad y confianza, nos ponemos de pie y cantando junto al coro y así recibir a quien presidirá esta celebración eucarística, el reverendo padre Giovanni Aquino y los ministros servidores del altar.

0: Del Padre, del Hijo y del Espíritu Santo.
1: Amén.
0: La gracia de nuestro Señor Jesucristo, el amor del Padre y la comunión del Espíritu Santo esté con todos ustedes.
1: Y con tu espíritu.
0: Muy buenas tardes, queridos hermanos y hermanas.
1: Buenas tardes, reverendo Giovanni.
0: Nos congregamos en esta fiesta de fe en torno a la presencia amorosa del Señor, Él que nos da su gracia para que nos mantengamos en Él y para que no nos embriaguemos de las cosas del mundo. Por eso, para que participemos debidamente de estos sagrados misterios, pedimos perdón diciendo: yo confieso ante Dios Todopoderoso y ante ustedes, hermanos, que he pecado mucho de pensamiento, palabra, obra y omisión, por mi gran culpa. Por eso ruego a Santa María, siempre Virgen, a los ángeles y a los santos, y a ustedes, hermanos, que intercedan por mí ante Dios nuestro Señor. Y Dios Todopoderoso tenga misericordia de nosotros, perdone nuestros pecados y nos lleve

0: Oremos. Señor Dios, que no cesas de enaltecer a tus siervos con la gloria de la santidad, concédenos que el Espíritu Santo nos encienda con aquel mismo fuego con el que abrazó el corazón de San Felipe Neri. Por nuestro Señor Jesucristo, tu Hijo, que es Dios, vive y reina contigo en la unidad del Espíritu Santo, por los siglos de los siglos.
1: Amén. Damos inicio a la liturgia de la palabra. El apóstol San Pedro nos exhorta a ser santos en toda nuestra conducta y a mantenernos sobrio, fijando nuestra esperanza en la gracia que nos trae Jesucristo. Escuchemos.
2: Lectura de la primera carta del apóstol San Pedro. Queridos hermanos, la salvación fue el tema que investigaron y escrutaron los profetas, los que precedían la gracia destinada a vosotros. El Espíritu de Cristo que estaba en ellos les declaraba por anticipado los sufrimientos de Cristo y la gloria que seguiría. Ellos indagaron para cuándo y para qué circunstancia lo indicaba el Espíritu. Se les reveló que aquello de que trataban no era para su tiempo, sino para el vuestro. Y ahora se anuncia por medio de predicadores que os han traído el Evangelio con la fuerza del Espíritu enviado del cielo. Son cosas que los ángeles ansían penetrar. Por eso, estar interiormente preparados para la acción, controlando bien a la expectativa del don que os va a traer la revelación de Jesucristo. Como hijos obedientes, no os amoldéis más a los deseos que tenían antes, en los días de vuestra ignorancia. El que los llamó es santo, como él, sé también vosotros santo en toda vuestra conducta, porque dice la Escritura, seréis santos porque yo soy santo. Palabra de Dios.
1: Te alabamos, Señor. El Salmo 97 y siguiente, como el salmista clamemos al Señor diciendo:
3: El Señor da a conocer su victoria.
1: El Señor da a conocer su victoria.
3: Cantad al Señor un cántico nuevo, porque ha hecho maravillas. Su diestra le ha dado la victoria, su santo brazo.
1: El Señor da a conocer su victoria.
3: El Señor da a conocer su victoria. Revela a las naciones su justicia. Se acordó de su misericordia y su fidelidad en favor de la casa de Israel.
1: El Señor da a conocer su victoria.
3: Los confines de la tierra han contemplado la victoria de nuestro Dios. Aclamad al Señor tierra entera, gritad, victoriad, tocad.
1: El Señor da a conocer su victoria. Hoy San Marcos nos revela la promesa de Jesús, quien lo deje todo por él y por el Evangelio recibirá el 100 por 1 en esta vida y en el futuro de la vida eterna. Jesús eleva su oración al Padre y pide por sus discípulos antes de su pasión. Les invito a ponerse de pie y después del canto nos preparamos para escuchar la proclamación del Santo Evangelio.

0: esté con ustedes.
1: Y con tu espíritu.
0: Lectura del Santo Evangelio según San Marcos.
1: Gloria a ti, Señor.
0: En aquel tiempo, Pedro se puso a decir a Jesús: ya ves que nosotros lo hemos dejado todo y te hemos seguido. Jesús dijo: les aseguro que quien deje casa o hermanos o hermanas o madre o padre o hijos o tierras por mí y por el Evangelio recibirá ahora en este tiempo 100 veces más casas, hermanos, hermanas y madres e hijos y tierras con persecuciones y en la edad futura vida eterna. Muchos primeros serán últimos y muchos últimos primeros. Palabra del Señor.
1: Gloria a ti, Señor Jesús. Con mucha atención reflexionemos en torno a la palabra de Dios que se ha proclamado en la homilía del reverendo padre Giovanni Aquino.
2: Queridos hermanos y hermanas, volvemos a retornar nuevamente el tiempo ordinario en su semana octava, después de haber realizado este recorrido largo, primero, ¿verdad?, Cuaresma, después entonces vino Pascua y cerramos con Pentecostés. Y ahora volvemos a retomar el ordinario en la liturgia, el tiempo ordinario. Y estábamos escuchando esta palabra de Dios, la primera lectura en la carta de San Pedro, que estaremos viendo a lo largo de estos días, estaremos escuchando. Y hoy se nos declara en esta carta del apóstol San Pedro que no volvamos atrás. Se nos ha dado mucho a cada uno de nosotros para no volver atrás a la vida antigua, a la vida del pecado, a la vida del mal. No dejar que el corazón se embriague de las cosas de este mundo, de los bienes de este mundo. Por eso estamos celebrando también hoy a San Felipe Neri, este hombre que supo renunciar a muchas cosas para seguir los caminos de Dios. Muere su madre y entonces su padre lo envía hacia un tío que era rico, que tenía mucha fortuna, y este tío pensaba dejarle toda esa fortuna cuando muriera. Y más sin embargo, él sale huyendo de esta casa para continuar en los caminos del Señor. Allí se establece donde un familiar y entonces se dedica a enseñar a los hijos de ese familiar, y allí recibe solamente una comida diaria, y allí vive entonces pobre, allí luego enseñando a las personas su gran verdad, anhelo enseñar a los demás en las cosas de Dios, en los caminos del Señor. Por eso la lectura de hoy están también miran de esa situación de no abrazarnos a la riqueza, no abrazarnos a las cosas de este mundo, sino si tenemos que abrazarnos es al Señor con toda nuestra vida, con todo nuestro corazón, con todo nuestro ser. Y está ese llamado a vivir en santidad que nos declara la palabra de Dios en Levítico: sean santos como su Padre celestial es santo. Todo cristiano está llamado a vivir en la santidad. Pero si Dios nos hace ese llamado a vivir en santidad es porque primero nos ha dado los medios para que cada uno de nosotros podamos santificarnos. Por eso nuestro corazón, en vez de llenarse de las cosas de este mundo, en vez de embriagarse de las cosas de este mundo, ha de auxiliarse de esos medios de santificación que proporciona el Señor, que proporciona nuestro Dios. Y es la invitación que nos hace esa primera lectura de este día de hoy. También hemos escuchado el Santo Evangelio según San Marcos, en donde vemos que después de que Jesús estaba dialogando con el joven rico, que se va, no accede a la invitación de Jesús a seguirle, anda y vende todo y luego ven y sígueme. Este joven rico se fue entonces muy triste porque estaba pegado a su riqueza. Creía que perdería todo y lo que Jesús le iba a dar entonces no compensaría eso que él tenía. Por eso entonces su corazón estaba pegado a la riqueza. Dentro de ese ambiente viene Pedro y hace la pregunta, después que Jesús dice qué difícil va a ser a los ricos entrar al reino de los cielos. Pedro entonces hace la pregunta al Señor: y nosotros que lo hemos dejado todo para seguirte, ¿qué nos toca? ¿Qué nos corresponde? Le dice Pedro a Jesús. Jesús entonces le declara: en esta vida tendrán 7 veces más, en esta vida se le compensará 7 veces más, con familias, con amigos, con persona, se le compensará. Pero el premio grande que tendrán es en la vida futura, que es entonces la vida eterna tendrán, le declara Jesús a Pedro. Pero a la vez entonces le recuerda que habrá también persecuciones por amarle a él, por seguirlo a él. Momentos difíciles, momentos de luchas. Todo cristiano vive momento de gozo, de alegría, pero también vive momento de luchas, de pruebas, momento a veces de persecuciones. Vivirá por amar a Dios, por ser fiel al Señor, por permanecer en Él. Por eso la invitación que nos hace el propio apóstol Pedro a estar sobrio, sobrio en el Señor, que nuestro corazón entonces no se deje llevar de las cosas del mundo, que no viva la mentalidad del mundo, sino que viva la mentalidad, la forma y la manera de Dios. Esto nos dice entonces la sobriedad a la que tenemos nosotros que aspirar. Porque el Señor nos dé su Espíritu Santo, que nos santifica, santifica nuestra vida, su Espíritu Santo que nos va haciendo anhelar las cosas del cielo, los bienes del cielo, su Espíritu Santo que nos hace vivir en la gracia de Dios, que habite dentro de nosotros, que somos su templo. Que así sea, hermanos y hermanas.

0: Oremos, amados hermanos, a Dios Padre Todopoderoso, fuente y origen de toda santidad.
1: Por el Papa León XIV, los obispos y todos los sagrados ministros, para que con amor cuiden del pueblo que tienen encomendado, roguemos al Señor.
0: Te rogamos, óyenos.
1: Por nuestro obispo Héctor Rafael, por los sacerdotes y todo el pueblo fiel, para que fieles a la doctrina de los venerables pastores que han regido nuestra iglesia, lleguen a participar de su gloria, roguemos al Señor.
0: Te rogamos, óyenos.
1: Por los que tienen abundancia de bienes de la tierra, para que comprendan que sus riquezas están al servicio de todos y las empleen sin egoísmo, roguemos al Señor.
0: Te rogamos, óyenos.
1: Por los que se han apartado de la senda del bien, para que se conviertan al Señor y así el día de su gloriosa venida los encuentren en vela, roguemos al Señor.
0: Te rogamos, óyenos.
1: Por esta santa asamblea, para que aumente en nosotros la fe, la esperanza y la caridad, roguemos al Señor.
0: Te rogamos, óyenos. Llegue hasta tu presencia, Dios misericordioso, la voz de la iglesia suplicante, para que obtenga de tu bondad los beneficios que ha pedido. Por Jesucristo nuestro Señor.
2: Amén. Concluida la liturgia de la palabra, damos inicio a la liturgia eucarística. Al presentar el pan y el vino en el altar, ofrezcamos al Señor nuestra vida, nuestros trabajos y esfuerzo, pidiendo permanecer fiel en la misión que nos ha confiado. Que estos dones se conviertan en alimento de vida eterna y nos unan más a Jesús. Radio Luz y las redes digitales transmiten esta santa Eucaristía.

0: Oren, hermanos y hermanas, para que este sacrificio mío y también de ustedes sea agradable a Dios Padre Todopoderoso.
1: El Señor reciba de tus manos este sacrificio para alabanza y gloria de su nombre, para nuestro bien y el de toda su santa Iglesia.
0: Al ofrecerte, Señor, este sacrificio de alabanza, te rogamos que, a ejemplo de San Felipe Neri, nos consagremos con gozo a glorificar tu nombre y a servir a nuestros hermanos. Por Jesucristo nuestro Señor.
1: Amén.

Verdad es justo darte gracias y deber nuestro glorificarte, Padre Santo, porque manifiesta tu gloria en la asamblea de los santos y al coronar sus méritos coronas tu propia obra. Tú nos ofreces el ejemplo de su vida, la ayuda de su intercesión y la participación en su destino, para que, animados por su presencia alentadora, luchemos sin desfallecer en la carrera y alcancemos como ellos la corona de gloria que no se marchita, por Cristo Señor nuestro. Por eso, con los ángeles y arcángeles y con la multitud de los santos, te cantamos sin cesar el himno de tu gloria.

0: Santo eres en verdad, Señor, fuente de toda santidad. Por eso te pedimos que santifiques estos dones con la efusión de tu Espíritu, de manera que se conviertan para nosotros en el cuerpo y la sangre de Jesucristo nuestro Señor, el cual, cuando iba a ser entregado a su pasión, voluntariamente aceptada, tomó pan, dándote gracias, lo partió y lo dio a sus discípulos diciendo: tomen y coman todos de él, porque esto es mi cuerpo que será entregado por ustedes.
1: Señor mío y Dios mío, te adoramos, te bendecimos, te glorificamos. Alabanza y gloria, bendito eres, Señor. Honor y gloria a ti por siempre. Gracias por tu presencia en medio de nosotros.
0: Del mismo modo, acabada la cena, tomó el cáliz y, dándote gracias de nuevo, lo pasó a sus discípulos diciendo: tomen y beban todos de él, porque este es el cáliz de mi sangre, sangre de la alianza nueva y eterna, que sea derramada por ustedes y por muchos para el perdón de los pecados. Hagan esto en conmemoración mía.
1: Señor mío y Dios mío, honor y gloria, bendito eres mi Señor. Te bendecimos, te adoramos, te glorificamos. Bendito y alabado eres por siempre, Jesús. Adoramos tu cuerpo y tu sangre preciosa.

0: Así pues, Padre, a celebrar ahora el memorial de la muerte y resurrección de tu Hijo, te ofrecemos el pan de vida y el cáliz de salvación, y te damos gracias porque nos hace dignos de servirte en tu presencia. Te pedimos humildemente que el Espíritu Santo congregue en la unidad a cuantos participamos del cuerpo y la sangre de Cristo. Acuérdate, Señor, de tu Iglesia, extendida por toda la tierra, y con el Papa León, con nuestro obispo Héctor Rafael y su obispo auxiliar Andrés Amauri, y todos los pastores que cuidan de tu pueblo, llévala a su perfección por la caridad. Acuérdate también de nuestros hermanos y hermanas difuntos.
1: Julia Rodríguez Rodríguez, Margarita Díaz García, Antonio Radamés Tavares, Beatriz Rodríguez, Leocadia Carmen Morán, Fernando Antonio Fernández, Roberto Fernández y Juan Bautista Fernández, y todos los difuntos mencionados al inicio, y todas las ánimas del purgatorio.
0: Que se durmieron en la esperanza de la resurrección, y de todos los que han muerto en tu misericordia, admítelos a contemplar la luz de tu rostro. Ten misericordia de todos nosotros, y así con María la Virgen, Madre de Dios, su esposo San José, los apóstoles y cuantos vivieron en tu amistad a través de los tiempos, merezcamos por tu Hijo Jesucristo compartir la vida eterna y cantar tus alabanzas.

0: Llenos de alegría por ser hijos de Dios, oremos confiadamente con la oración que el mismo Cristo nos enseñó. Padre nuestro que estás en el cielo, santificado sea tu nombre. Venga a nosotros tu reino. Hágase tu voluntad en la tierra como en el cielo. Danos hoy nuestro pan de cada día. Perdona nuestras ofensas, como también nosotros perdonamos a los que nos ofenden. No nos deje caer la tentación y líbranos del mal. Líbranos de todos los males, Señor, y concédenos la paz en nuestros días, para que, ayudados por tu misericordia, vivamos siempre libres de pecado y protegidos de toda perturbación, mientras esperamos la gloriosa venida de nuestro Salvador, Jesucristo.
1: Tuyo es el reino, tuyo es el poder y la gloria por siempre, Señor.
0: Señor Jesucristo, que dijiste a tus apóstoles, la paz les dejo, mi paz les doy. No tengas en cuenta nuestros pecados, sino la fe de tu iglesia, y conforme a tu palabra, conceder la paz y la unidad. Tú que vives y reinas por los siglos de los siglos.
1: Amén.
0: Que la paz del Señor esté siempre con ustedes.
1: Y con tu espíritu.
2: Intercambien un saludo de paz.
1: Recibamos la paz y el amor de Cristo, y que es extensivo a todos los hermanos que se unen a través de la radio y las redes sociales Cátedra.

0: Este es Jesucristo. Él es el Cordero de Dios que quita el pecado del mundo. Dichosos nosotros los invitados a la cena del Señor.
1: Señor, no soy digna de que entres a mi casa, pero una palabra tuya bastará para sanarme. Hermanos, al recibir a Cristo en la Eucaristía, pidamos la gracia de permanecer unidos a Él y vivir siempre en su amor. Y aquellos que no puedan recibirlo, hagan ustedes esta comunión espiritual. Amado Jesús, creo que estás real y verdaderamente en el cielo, en el santísimo sacramento del altar. Te amo sobre todas las cosas y deseo vivamente recibirte dentro de mi alma. Pero no pudiendo hacerlo ahora sacramentalmente, ven al menos espiritualmente a mi corazón. Y como si ya te hubiese recibido, te abrazo y me uno enteramente a ti. Señor, no permitas que me separe de ti. Amén.

0: Oremos, Señor, tú que nos has alimentado con el pan celestial, concédenos que, a imitación de San Felipe Neri, deseemos siempre beber en las fuentes de la verdadera vida. Por Jesucristo nuestro Señor.
1: Amén. Oración por las vocaciones. Señor Jesús, te pedimos que envíes a nuestra Iglesia de Santiago los servidores que necesita. Escoge de nuestras comunidades y parroquias, de nuestros hogares, de nuestras escuelas y universidades una abundante cosecha, de ardientes apóstoles para tu reino, sacerdotes, religiosos, religiosas, diáconos, misioneros y apóstoles laicos. Y haz que los llamados por ti nunca pierdan conciencia de la grandeza y necesidad de su vocación. Oh Virgen María, Madre de la Iglesia, enseña a decir a todos los llamados por el Señor un sí con alegría, como el que tú dijiste en la Anunciación. Amén. Queremos recordarle que en este mes de mayo he dedicado a las madres y es el mes de las flores. Por lo tanto, el domingo le coronamos a la Virgen María. La Virgen de Fátima será coronada y por eso le invitamos a regalarle una orquídea a la Virgen María.
0: Bien, hoy tenemos muchos cumpleañeros, tenemos mucho bizcocho, ¿verdad? Por ahí está Mildred, Aneris, Amparo y Patricia, están de fiesta de cumpleaños, que pasen por aquí para dar una bendición especial, como siempre lo realizamos. ¿Están por aquí? Ah, no están ninguna. Bueno, desde aquí pidiendo bendiciones abundantes para ellas, que el Señor derrame sus bendiciones con regalos del cielo sobre su vida. Pues damos la bendición. El Señor esté con ustedes.
1: Y con tu espíritu.
0: Y la bendición de Dios Todopoderoso, Padre, Hijo y Espíritu Santo, descienda sobre cada uno de ustedes y sus familiares y permanezca para siempre.
1: Amén.
2: Pueden ir en paz.
1: Demos gracias a Dios. Vayamos en esa paz, que el Señor fortalezca nuestra fe y nos ayude a perseverar en el servicio constante con alegría y fidelidad en nuestro camino cristiano. Y a todos los que estuvieron presentes a través de la radio y las plataformas digitales de esta catedral, tengamos todos una bendecida noche. Y ahora con el canto llevamos las flores a María.

0: 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Dios continúe bendiciendo y derramando bendiciones sobre ustedes y los suyos.
1: En República Dominicana, esta es la hora.

0: Las 7:01.
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0: buenas noches, queridos hermanos y hermanas en Cristo Jesús. Una vez más aquí en tu programa, Familia, Luz y Vida, a través de la emisora de la fe, Radio Jesús es el Señor, 750 AM. Estamos aquí a través de la emisora de Radio Jesús en Santiago de los 30 Caballeros. Estamos aquí para compartir contigo en este programa Palabra de Dios, Palabra de Vida. Buenas noches a Juan Pablo Reyes. Buenas noches a mi querido esposo Franklin Vargas.
1: Buenas noches, Nera. Buenas noches, pueblo de Dios. Dándole gracias una vez más al Señor por este milagro de estar aquí. Que por gracia de Dios, no porque lo merecemos, estamos aquí. Por eso siempre digo que tenemos que darle gracias al Señor desde que abrimos nuestros ojos.
0: Le damos gracias al Señor por la oportunidad de estar aquí una vez más con cada uno de ustedes a través ahí de la radio y también a través de la plataforma de YouTube. Buenas noches a cada uno de los que se encuentran también a través de esa plataforma, como Juliana Contreras, que está ahí en sintonía, y demás. Así que en este momento vamos a presentar este programa. Todo lo que vayamos a hacer en este programa, en esta noche de hoy, sea dirigido a través del Espíritu Santo de Dios. Amado Dios, te doy las gracias. Te alabo, te bendigo, te glorifico y ensalzo tu nombre. Ahora, Padre, yo te pido que tú envíes la fuerza del Espíritu Santo hacia nosotros en este momento. Aquí a esta cabina, Juan Pablo, que va a dirigir con los controles de este programa. A Franklin, que también está aquí para hablar palabra de Dios. A mí, Señor, dirígeme también, que voy a hablar de tu palabra a través del Espíritu Santo de Dios. Dirige mi mente, mi corazón, mis labios, Señor. Ahora, Padre, también te presento a cada oyente que está ahí a través de Radio Jesús escuchando este programa, para que tú vayas, Espíritu Santo de Dios, le levante, le restaure. Ven, Espíritu Santo de Dios, a nuestra vida. Ven a nuestro corazón, ven, llévate toda carga, Espíritu Santo. Ven, Espíritu Santo, llévate toda situación que hay en nuestra vida. Espíritu Santo de Dios, renueva nuestra mente, renueva nuestra vista, nuestros oídos, nuestros labios, nuestro corazón. Renueva, Jesús, a través del Espíritu Santo, nuestros pensamientos. Espíritu Santo de Dios, muévete a dar vida. Espíritu Santo de Dios, endereza lo que está torcido. Espíritu Santo de Dios, limpia, purifica, santifica con tu poder. Y te doy la gracia, Espíritu Santo de Dios.

0: Continuamos aquí en tu programa Familia, Luz y Vida. Desde ya, desde este momento, quiero felicitar a una persona que estuvo de fiesta de cumpleaños en el día de ayer. Estuvo de fiesta de cumpleaños María Leticia González, nuestra hermana Elena. Recuerdan que siempre le pedían oración por ella, que tuvo un accidente, pero ella está bien recuperada para la gloria y honra de Dios. Y ayer estuvo de fiesta de cumpleaños Elena, nuestra negra. Así que felicidad, Elena. Que Dios me le siga dando mucha vida y salud, especialmente salud. Y que el Señor le dé pronta recuperación, que esa pierna usted pueda volver a caminar en el nombre poderoso de Jesús. Yo sé que así va a ser, ya que lo que el Señor hace no lo deja media, sino que lo hace completo.
1: Así es, hermana Elena, muchas felicidades, que ayer no la felicité porque estuve en un lugar que ni siquiera señales tenía. La negra me dijo que usted estaba de cumpleaños, pero llegué demasiado tarde. Ya usted sabe que la queremos y siempre está en nuestro corazón.
0: Así es, ahorita pasamos por, después del programa, pasamos por allá. Le dije al hermano Luis que hoy van a pasar por allá por su casa. Así que allá le daremos el abrazo y las felicitaciones. Así que Dios le siga bendiciendo, hermana Elena. Continuamos aquí. Hoy vamos a seguir hablando de las madres. Recuerden que el pasado martes hablamos de esa gran mujer, de la Virgen María. Algunas oyentes me escribían a mi celular y me decían que estaban agradecidas por lo que el Señor puso en nuestro labio el martes, porque ellas sí sabían de María y sí la veneraban, pero como que no le ponían mucho asunto a lo que era la Virgen María, al Rosario. Y después que nosotros aquí en el nombre de Jesús hablamos el pasado martes, ellas se están haciendo más devotas de la Virgen María. Así que Dios la bendiga. A ella no le gusta que le mencionen su nombre, pero nada, el Señor la conoce y sabe quiénes son. Y entonces, en esta noche vamos a hablar de esas madres también. Como hablamos de la Virgen María, vamos a hablar de las madres también. Dentro de hablar de la madre, vamos a hablar algunos versículos bíblicos de la misma Virgen María, como hablaba Noel el martes. Porque el ser madre es el reflejo del amor de Dios. El ser madre es el reflejo del amor de Dios. Dice que lo único que se asemeja al amor de Dios, un poquito, no mucho, pero un poquito, es el amor de una madre. Y hay muchas madres que nos están escuchando este programa, que desde ya la felicitamos, como a Santa Batista, que siempre está en sintonía. Antonia Contreras, bueno, Antonia, no sé, yo creo que usted tiene que ser madre ya. Pero María Guzmán, a Eridania Fernández, la vamos a felicitar desde ya. Doña Rosa de Alba también, a Milady Ceballo, que son madres ejemplares, que han dado todo por sus hijos y ahí están todavía con ellos. Así que nuestra hermana Amparo Díaz también, muchas felicidades, porque esa es una madre que está ahí siempre con sus hijas y ahora con su nieto. También a tantas y tantas madres que en el transcurso del programa la vamos a felicitar. ¿Qué tú puedes decir, Franklin, antes de nosotros entrar a leer palabra?
1: Es un día, las madres, es un día muy hermoso, muy especial. Lastimosamente el mundo ha tomado ese día como comercio para vender, para hacer propaganda, para... y no es malo, no es malo que alguien llegue con una nevera, por ejemplo, a una casa, a una madre, pero que se ocupe, si se ocupa durante el año entero de que esa nevera tenga algo dentro,
0: eso
1: de acuerdo a su medida, si se preocupa durante el año entero que esa madre no reciba mala noticia de ese hijo, que ese hijo no le dé dolor de cabeza a esa madre. Yo creo que sí, que bueno que un día como ese, que la gente toma en cuenta más su madre, pero ¿Para qué sirve una nevera cuando un hijo se despreocupa de su madre
0: el año entero?
1: El año entero y no sabe si come, si vive, no sabe nada. ¿Para qué sirve una nevera si ese hijo es dolor y dolores de cabeza y por donde quiere una querella, una queja y un problema? ¿Para qué sirve? Asimismo, en ese lugar también están los esposos, nosotros los esposos, que muchas veces le damos cosas materiales, pero no le damos felicidad, no le damos paz, no le damos tranquilidad. Entonces, ¿para qué sirven las cosas materiales? Cuando, y no digo que son malas, para que no me malinterprete, el que tenga a su madre y mañana, el domingo se le pueda aparecer con una nevera, que ella tenga una neverita, que esté corriendo peligro, que le dé corriente, o que quizás no tenga, o que no enfríe, eso es maravilloso, eso es maravilloso. Pero preocúpate porque esa nevera siempre tenga algo, porque tú estarás pendiente, que cuando tu madre te llame y te diga que necesita algo, tú ahí estés. Como en el caso mío, quien se preocupa de mi madre, la negra, ¿por qué? Porque yo casi nunca estoy, siempre estoy trabajando, estoy en la calle. Y cuando yo digo, bueno, a mami hay que mandarle algo, ya hace rato que ya ella lo tiene. Entonces, nosotros tenemos que mirar de otra manera el Día de la Madre. Tenemos que mirarlo de una manera diferente. No de yo ir a hacerle pasar el maltrato a mi esposa, a mi madre, durante un año, para después venir a agradarle un día, en un momento, no ni siquiera un día muchas veces, un momento, con un regalo.
0: Así es, eso que Franklin dice de su madre, bueno, yo me encargo de enviarle lo que ella necesite, pero de bolsillo de él que sale, pero en primer lugar, fue que me dijo, mira, como yo siempre estoy trabajando esto, lo otro, tú te encargas de cualquier cosa que mami necesite. Entonces, eso que Franklin dice es una realidad. ¿De qué vale pasar el año entero dando dolor de cabeza, sufrimiento a la madre para ir a aparecerte con un regalo allá donde tu madre el domingo? El domingo para mí es, se agradece que se celebre, que haya un día de la madre, pero para mí es un día cualquiera. ¿Por qué? Porque yo, gracias Señor, no tengo dolor de cabeza, principalmente por el lado de Franklin. Él me ha preguntado varias veces, ¿qué tú quieres que yo te regale? Yo le digo, nada. ¿Por qué? Porque me lo da todo. Lo tengo todo. No hay nada que yo pueda decir, mira, yo quiero que tú me regales esto material. ¿Por qué? Porque me lo ha dado todo. Entonces, tu hijo que nos escucha, que quizás está hoy donde tu madre, o quizás ya tiene a Radio Jesús en su radio, si tú te has portado el año entero mal con tu madre, ¿cuál es el deber tuyo? No digo que le lleve su regalo, no, porque no podemos quitarle gusto a nadie. Pero lo principal que tú tienes que hacer es pedirle perdón a tu madre y comenzar a portarte de mejor manera con ella. Porque son muchas las madres que sufren con los hijos, son muchas las esposas que sufren con el esposo. El año entero dándole dolor de cabeza, sufrimiento, haciendo tantas cosas que le hieren su corazón, y el día del domingo van con un regalo, como decir, bueno, ya con este regalo yo tapo todo lo mal que yo hice durante los 365 días del año. Y no debe ser así. No es que no haya conflicto en papá y mamá, no es que no haya conflicto en hijo y madre, esposo o esposo, pero es que tenemos que tener en cuenta que no podemos pasar una vida entera dando sufrimiento a una persona. Tenemos que aclamar a esa madre. ¿Cuál es la madre? La Virgen María. Y usted dirá, ¿y por qué no a Jesús? No es que no aclame a Jesús. Es para que la madre te ayude con su intercesión, para que tú puedas cambiar esa vida que tú llevas quizá con tu madre. Dice, en este tema que quise traer aquí en esta noche para cada uno de ustedes, preparado por mi hija Isa María. Las madres son el instrumento elegido por Dios para dar vida y cuidar de ella. En su entrega diaria, paciencia y sacrificio, podemos ver el reflejo de amor incondicional que Dios nos tiene a cada uno de nosotros. Ella es el pilar que sostiene el hogar con su oración y con su ternura. Muchas mujeres hicieron el bien, mas tú, sorpresa a todas. Para los católicos, la Virgen María es un ejemplo supremo. Ella dijo que sí a Dios con valentía. Así mismo nosotros aceptamos estar en el hogar. ¿Para qué? Para nosotros criar nuestros hijos, para nosotros ayudar en la educación, para nosotros aportar en el hogar. Si no trabajo, pero aporto en los quehaceres del hogar, en ayudar al esposo, en mantener su ropa limpia, en mantener su comida ahí en la mesa. Cuando me necesite para algo, estar ahí presente. Entonces nosotras como madre, tenemos que estar agradecida principalmente con Dios por darnos ese don, por darnos esa dicha de nosotros poder ser madre, de nosotros poder sentir en nuestro vientre durante 9 meses un hijo, durante 9 meses, pero una vida entera para ser nuestros hijos. Para nosotros las madres, y yo también sé que para los padres, porque yo defiendo mucho también lo que es el Día de los Padres, que muchos le dicen que el Día de los Burros, y no debe ser así, porque sin papá no puede venir un hijo al mundo. Somos importantes los dos, somos dos piezas importantes en el hogar, papá y mamá. Pero ahí está el día a día para nosotros continuar en el hogar, para nosotros ser ese sostén diario que está ahí con el esposo, con los hijos, con la familia, ayudando, levantando aquel que está decaído, aquel que se siente triste. Ahí está mamá. No son todas las madres que quizás están siempre ahí con los hijos. Hay muchas que quizás solamente lo trajeron a este mundo y ya, y lo criaron y ya, ellos que se resuelvan. Y no, nuestros hijos siempre necesitan de nosotros como madre. Nuestros hijos siempre necesitan de su padre, de tener siempre ese motor que empuja a esos hijos cuando están decaídos, a esos hijos cuando están haciendo las cosas como no lo deben hacer. Por ejemplo, para mí, Franklin, nuestras hijas no son mayores de edad. Nuestras hijas son nuestras hijas. Cuando hay que decirle la cosa, se le dice, sin esperar que se haya casado, que esté el esposo, no. Para nosotros, las hijas de nosotros son las hijas de nosotros siempre. No hay diquedad, ni que está, que ya tiene demasiados años, que ya, no, los hijos deben ser para nosotros siempre nuestros hijos cuando necesiten de nuestro consejo y de nuestra ayuda.
1: Así es, no solamente está el Día de la Madre, no solamente está el Día de los Padres, porque en Lucas 1, pueden buscarlo, leerlo entero, cuando el ángel le hace el anuncio a María. Primero viene el episodio de Zacarías y Juan el Bautista, luego el ángel anuncia a María. Entonces, ¿qué sucede? En la familia, la madre, yo pienso que como maternidad, como para dirigir un hogar, la madre es el punto más importante. ¿Por qué? Porque ella se dedica ahí a los hijos, siempre está ahí con ellos, siempre está ahí pendiente, es la encargada de la educación. Nosotros los padres casi no podemos estar tanto como las madres con los hijos, pero si el padre no se levanta por la mañana, si ese padre que tú, hijo, a ese padre que tú tienes, tú que estás escuchando ahora, si ese padre de cual tú tanto te quejas y tú tanto dices que la falta de papá, que esto, que papá nunca está, pero si ese papá que tú tienes, ese padre que tú tienes, no se levantara a las 6 de la mañana y regresara a las 7, a las 8 de la noche, quién sabe, a las 10 de la noche, como regresé yo anoche, y regresé a las 11 y pico, casi a las 12 de la noche, faltaban creo que era algo de minutos para las 12, trabajando, sudado, con mucho esfuerzo para poder traer la comida a la mesa. Entonces, si ese padre no saliera a esa hora y por eso quizás tú no puedes verlo el tiempo que tú quieres verlo, no pasa el tiempo que tú quieres pasar, pero si él no saliera, tú no tuvieras esa tablet que tú tienes, tú no tuvieras quizá un techo, tú no tuvieras quizá un celular para poder llamar a tu familia, quizás tú no pudieras tener quizá un seguro médico que lo tiene,
0: los estudios,
1: los mismos estudios, quizás tú no tuvieras una mochila para ir a la escuela, quizás tú tuvieras que ir con la mascotica en las manos, como mucho en aquellos tiempos tuvieron que hacerlo. Quizás cuando alguien te invita a un día, a un cumpleaños o algo, quizás tú tuvieras que decirle que no, pues, que no va, que no puede, porque no tiene que ponerte en los pies, porque no tiene un pantalón, porque no tiene una camiseta, no tiene una camisa, no tiene una ropa. Quizás anduvieras trabajo, más sin embargo, quizás en tu casa hay un vehículo para trasladarte, quizás para llevarte, y muchas veces no a una escuela, sino hasta a un colegio. Y muchas veces nosotros los hijos no sabemos lo que pasan nuestros padres para darnos este cuerpo. Y muchas veces nos quejamos demasiado. Y digo nos quejamos porque yo soy hijo, todavía tengo mi madre viva. Y le reclamamos, vivimos reclamándole demasiado a nuestros padres, a nuestra madre, pero no aportamos lo que tenemos que aportar en nuestras casas. Muchas veces ni siquiera colaboramos, ni siquiera contribuimos con nuestra madre. Tanto que decimos que queremos a nuestra madre, pero quizás con un cuerpazo que puede ayudar a tu madre, tú te la pasas el día que está libre en tu casa, chateando, jugando, pegado de una computadora en una habitación, y no es capaz muchas veces de salir a ayudar a tu mamá o a tu papá. Quizás ese padre, el día que tú estás, que puede ayudarle, tú lo miras con el lomo, rompiéndose el lomo, y quizás no eres capaz. Pero quizás sí, quizás eres de los que ayudan, de los que aportan en la casa. Quizás tú eres de los que se ganan lo que se comen, lo lujo, todas aquellas cosas. Tú no sabes, muchas veces los hijos no saben lo que cuesta tener internet en una casa, no saben lo que cuesta tener cable, tener agua, tener luz, que está bastante cara. No saben.
0: ¿De dónde sale el dinero de la comida que está tan cara también? La
1: comida que tienen muchos tienen su desayuno, su comida y su cena. Tienen todos los beneficios. Tú no sabes cuánto cuesta un servicio de agua, tú no sabes cuánto cuesta un servicio de cuaca, tú no sabes cuánto cuesta un servicio de energía eléctrica, tú no sabes cuánto cuesta un servicio de cable, tú no sabes ni siquiera lo que cuesta un botellón de agua. Muchas veces nos vivimos quejando como hijos. Pero ¿qué estamos haciendo nosotros para que nuestros padres sean más saludables? ¿Qué estamos haciendo para que nuestros padres tengan una vida más tranquila, para que nuestros padres no tengan que dedicarles tanto tiempo al trabajo y nos dediquen más tiempo a nosotros? ¿Qué estamos haciendo para eso? Estamos tratando de ser profesionales, de echar para adelante para mañana decirle a mi papá, a mi mamá, mami, papi, siéntense ya, porque ya yo soy un profesional, ya yo gano para mantenerlo a usted. Y muchas veces los mismos hijos, después que los padres lo hacen profesionales, se matan trabajando y luego se van, los varones principalmente, se casan con una mujer, se van y muchos descuidan a sus padres y se olvidaron que esos padres fueron los que le pagaron esa universidad, que esos padres fueron los que se sacrificaron, que dejaron de comer muchas veces cuando ellos mismos se quejaron por la falta de comida, porque no había comida, pero no sabían que esos chelitos era porque lo estaban juntando para poder pagar su universidad al fin de mes. Así que vamos nosotros como hijos a valorar un poquito más a nuestro padre y a nuestra madre.
0: Así es. Como decía Franklin, son muchos los hijos que no saben ni siquiera cuánto cuesta un botellón de agua. ¿Cuánto cuesta un botellón de agua? Y no valoran nada. No valoran nada, pero no es tanto lo material, sino ni siquiera lo que la madre le hace. Si le hace una comida que no le gusta, le importa, hay muchos que zumban el plato así, como digamos nosotros los dominicanos, lo empujan y no la quieren. ¿Para qué usted cocinó esa comida? Y le dicen, ya ustedes saben, muchos que conocen que son así. Entonces, el domingo, felicidad de mamá. Pero no le ha dado una felicidad durante un año entero. Pero muchos sí pueden felicitarla con su corazón lleno de paz y tranquilidad. ¿Por qué? Porque se han portado bien, porque son hijos responsables, son hijos que saben valorar a su madre, son hijos que cuando su mamá o su papá lo necesita, ahí están. Y nosotras, la madre, también debemos nosotros también de aportar también a los hijos. ¿Para qué? Porque muchas veces nosotros traigamos los hijos al mundo, lo tenemos la vida entera, pero muchos también nosotros como papá también a veces somos irresponsables o son irresponsables, porque yo, gracias a Dios, nosotros dos no somos irresponsables con los hijos. Entonces hay hijos que llevan eso, no, porque mi papá no esto, no lo otro, te trajo al mundo. Agradece que te trajo al mundo. Y hay que sembrar para cosechar. Si tú no has sembrado amor, no esperes que te den amor. Si tú no has sembrado cosas buenas, no vas a recoger cosas buenas. Pero sí hay que agradecer que tan siquiera papá y mamá te trajo al mundo. Tu madre con sacrificio, con dolor, durante 9 meses en ese vientre, para dar a luz a ese hijo. Con ese dolor tan grande, las mujeres que han tenido hijos, que hay que parirlo. Uno sabe lo que es un dolor grande traer aquí a este mundo un hijo. ¿Cuántas mujeres empiezan la labor de parto y duran días y días y días con ese dolor, para traer ese mundo, a este mundo? A ti, hijo, a ti, hija. Y no sabe agradecerle a Dios porque tu papá, tu mamá te trajeron a este mundo. Entonces, este es un momento hoy, martes, que estamos aquí hablando de la madre. Yo como madre y Franklin como padre, lo que implica traer un hijo a este mundo. Lo que es ser mamá, lo que es ser papá. Y muchas veces, aquella mamá que han sido padre y madre, y aquellos padres que han sido padre y madre también para los hijos. Entonces, este es un momento que si tú no estás escuchando, que quizás tu madre tiene a Radio Jesús escuchando este programa, y quizás tú estás por ahí en la habitación o en el patio o en el comedor escuchando, que tú te analices. Si tú eres uno de esos que estamos nosotros aquí, de esos hijos que no valoran a papá y a mamá, que quizás está escuchando el programa, pídele al Señor que te ayude a valorarlo. Pídele al Señor que te ayude y que te dé ese don de agradecer, de ser agradecido, agradecer lo que fue papá y lo que fue mamá. Agradecer la dicha de poder haber llegado a este mundo, a que esa mamá y ese papá te dieran vida a través del Señor.
1: Así es, y que nosotros muchas veces decimos, ah, pero que es que papi no me quiere, que papá mío es esto, o la mamá, que mami no me quiere, que mami es esto. Pero cuando miramos los papás del amiguito o del vecino, nos damos cuenta que los de nosotros son estrellas delante de ellos. Y nosotros muchas veces somos muy buenos para quejarnos, para reclamarle a los padres, pero en la misma línea que hablaba ahorita, nosotros los hijos, siempre me incluyo porque también soy hijo, no sabemos cuántos dolores de cabeza pasan los padres. Ustedes saben cuando un padre y una madre no tienen, tienen que pagar su casa porque no tienen dónde vivir y saben que si no pagan esa casa, al otro día lo están sacando de la casa, que quizás ya tienen un mes atrasado, o ustedes no saben lo que viven los padres, los hijos no saben, no sabemos lo que pasan los padres, cuántas horas sin dormir, cuántas noches sin dormir, dando gritos, muchas veces escondidas de ustedes para que ustedes no se den cuenta, y al otro día se levante esa madre a ayudarlo, a prepararlo para mandarlo para la escuela, y si es un colegio quizás no tiene con qué pagar el colegio, y con esa vergüenza que no quiere ni siquiera mandar ese hijo, porque saben que deben el colegio. Y nosotros somos tan malos agradecidos muchas veces que nosotros nos olvidamos de todo lo que hacen nuestro padre y nuestra madre. Y tanto la madre como el padre son importantes en un hogar. Porque cuando el ángel le anuncia en San Lucas 1:26, cuando el ángel le anuncia a María, y María luego sale embarazada, José no había tenido relaciones con María, porque María estaba desposada. Entonces, ¿qué sucede? María sale embarazada y el ángel luego se le aparece a José y le dice: José, no temas en llevarte a María para tu casa, porque el niño que va a tener es obra del Espíritu Santo. Entonces, ¿qué yo te quiero decir con esto? Que tan importante es la madre para el hogar como el padre. Porque si el padre no hubiese sido importante, esa figura paterna, ese padre que tú encuentras malo y que tú le reclamas tanto, del que tú te quejas tanto, si ese padre no está, no es un hogar. Falta algo en un hogar. Y porque faltaba algo, es que Dios envía al ángel Gabriel, luego de enviarlo primero donde María. Y el Espíritu Santo desciende sobre María, queda María embarazada, y luego lo envía donde José, cuando ya José está pensando en repudiar a María. Pero una mujer embarazada, sola, sin un hombre, sin protección, corre peligro. Corre mucho peligro. Y por eso es que Dios decide que Jesús naciera en una familia estable. Un hombre que se rompió el lomo, José, carpintero, para mantener a Jesús, para criar, para mantener a Jesús y a María, para criar a ese niño, para darle forma. Y si tú hoy eres un joven, un adolescente, un adulto, es gracias a ese esfuerzo que hizo tu madre, que se levantaba, o quizás todavía se levanta a las 6 de la mañana, otra a las 5, otras se levantan a las 6 y media, otras se levantan quizá antes, a prepararte desayuno, a prepararte la mochila, a prepararte la ropa para que tú te vayas para la escuela, a prepararle desayuno a ese hombre que se va a trabajar y para ahorrar dinero, para poderte pagar ese colegio, para poder pagar las casas quizás donde viven, para pagar los gastos de las casas, ese hombre que se rompe el lomo se va con un desayuno. La mujer se levanta de madrugada, le hace ese desayuno para que se vaya bien desayunado. ¿Para qué? Para no gastar dinero, para ahorrar lo más que pueda para ti. Y regresar a las 6:30, 7 de la noche, depende de la distancia del trabajo, con ese desayuno solamente, a cenar, por no comprar una comida, porque una comida al mes, una comida de 200 pesos, si compra, pone que al mes, representa casi 6 mil pesos, sacando los días feriados, una comida de 200 pesos, entonces, ¿qué hace ese padre? Ese padre y esa madre dice: no, pero con esos 6 mil pesos casi nosotros pagamos la casa. Oye, deja de comer, deja de alimentarse, prefiere que su cuerpo se enferme para poderte pagar un techo donde tú vivas, donde tú vives. Deja que ese cuerpo se enferme para poder pagarte quizá tú vives en casa propia, pero quizás estás estudiando en un colegio, y eso mismo tienes que hacer para poder pagarte tu colegio. Ahorrarse el dinero de su alimentación a la hora de las 12 para pagarte tu colegio. Mas sin embargo, tú no sabes eso. Mas sin embargo, tú solamente sabes que él se desayuna y regresa en la noche a cenar a su casa. Pero tú no sabes por qué lo hace muchas veces. Tú no lo sabes que se está sacrificando por ti. Y también muchas madres lo hacen. No solamente los padres, las madres también lo hacen. Se levantan. Por la mañana bien temprano, preparan el hijo, preparan la hija, preparan todo. Hacen su desayuno, se lo llevan en una loncherita para regresar a la tarde de esa misma manera. ¿Para qué? Para que tú hoy puedas sentarte en un mueble, para que tú hoy puedas dormir en una cama, para que tú hoy puedas tener un techo, para que tú hoy puedas tener servicio básico. Así que vamos a valorar nuestras madres, y yo entro por ahí, por ese tema. ¿Por qué? Porque nosotros muchas veces queremos la idea que nosotros, queremos que mami, que yo la quiero, que yo quiero a papi. Pero muchas veces no lo demostramos con nuestras acciones. Así que vamos a pensar un poco diferente cómo podemos honrar a nuestro padre y a nuestra madre.
0: Bueno, pues vamos a la pausa. Vamos a ver la canción que nuestro hermano Juan Pablo le va a colocar a las madres, dedicada para nuestra hermana Elena, también su madre, también Jocelyn, Natalie, Nelsa, Martina, también Yolanda, mi hermana, también Tata, ya en el hoyo del cercado de Sabana Iglesia, de Sabaneta. Así que a tantas y tantas madres esta canción va dedicada, a cada una de ustedes. Continuamos aquí en tu programa, Familia Luz y Vida.

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1: Continuamos aquí en tu programa Familia, Luz y Vida, felicitando a todas las madres que ya es su día el domingo próximo, así que las líneas están abiertas si tú quieres llamar al 809-247-3545 con la extensión 103 para que tu llamada pueda salir al aire. Así que puede llamar si quieres felicitar a tu madre, si quieres felicitar a tu tía que es madre también. Así que las líneas están abiertas. 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También bendiciones y muchas felicitaciones a Marielis allá en la comunidad de Los Ranchos, que está en sintonía con el programa, que ella es madre también. También felicidades a Rosa Rodríguez, a Patia Fernández allá en mi comunidad de Salaya. ¿Tú tienes alguna a quien felicitar?
2: 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Así que tenemos también mucha freidora, bocina, tenemos
1: licuadora.
2: Tenemos muchas cosas para la madre. Así que muchas felicidades para Claudia, para la esposa de Juan Hilario, Bari, ¿qué se llama ella?
1: Ajá, Bari.
2: Que el Señor me la bendiga y me la proteja. Así que, Elena, felicidades nuevamente para que el Señor siga bendiciéndola y llenándola de amor, para que le dé a su esposo, como le dije hoy, y a nosotros también, nuestro amor de amistad, que nos lo dé, ya usted sabe, muchas bendiciones.
1: Felicitaciones también por el Día de la Madre a Rosa Gutiérrez allá, creo que está donde su hija, en Las Charcas. Muchas felicidades para usted, para su hija, y muchas felicidades también a tantas y tantas madres que no tengo el nombre. Tenía que haber hecho una lista aquí para poder felicitarla. Pero ustedes saben que Dios le bendiga grandemente a cada una de ustedes. También dice por aquí, la fuerza de la oración de una madre. La fuerza de la oración de una madre vale muchísimo. Vale mucho también. Creo que tenemos una llamadita. Tiene que marcar la extensión 103 para que su llamada pueda salir al aire. Buenas noches, Dios le bendiga.
3: Dios le bendiga, hermana. Le habla Margarita Corona, dato de Jackie.
1: Hermana Margarita, bendiciones.
3: Yo me aposté todo lo suyo, pero pues ya digo de tema que están hablando, de las madres, sobre el comportamiento de los hijos y los padres. yo misma me siento muy agradecida de mis hijas y también de mi madre, porque hasta ahora, gracias a Dios, nunca fuimos maquillados con ella. Mi mamá dice que ella es la mujer más privilegiada, dice ella, que ella se siente que nosotros tiene, ella se siente primero que nosotros no tenemos ni que llorar ni nada, porque ella, nosotros la tratamos como una reina, y ella la respetamos, la queremos, la amamos, le da mucho cariño, eso es lo más importante. Ella dice, mire, usted no sabe, no lo agradezco yo todo mi hija. Y yo, ¿sabes por qué, mamá? Porque usted no supo la crianza a nosotros. Y usted es lo que nosotros, usted nos dio, nosotros, eso nosotros damos a los demás ahora.
2: Amén.
3: Y por
2: amén.
3: Eso me siento feliz, porque no tengo nada que decirme que... ¿Ustedes me entienden? Me siento bien, esa es la palabra, porque nunca fui maquillada con ella ni nada, gracias a Dios. Nosotros somos 10 hermanos, nosotros ninguno. Mi mamá dice que no tiene nada que quejar de ninguno de sus hijos. Gracias, Señor.
1: Qué bueno.
2: Bendito sea Dios. Para ustedes es todo el tiempo el Día de la Madre, el año entero el Día de la
3: claro
2: Madre.
3: Claro que sí, todos los tiempos.
2: Gloria a Dios.
3: Nosotros la llamamos diario, todos los días, hasta dos, tres veces, diario, diario.
2: Así es.
1: Ay, qué bueno, Margarita, porque que Dios le bendiga y muchas felicidades para usted también.
3: Amén, amigo, a todas las que son madres también, con muchas felicidades.
1: Amén. Muchísimas gracias.
3: Amén, igual.
1: Dice que la bendición de una madre, la bendición de una madre protege y guía a sí mismo como Santa Mónica, que oró sin cesar por la conversión de su hijo San Agustín. Las oraciones de nuestra madre tienen un poder inmenso ante los ojos de Dios. Su fe es la primera escuela para sus hijos. Cuando una madre ora por sus hijos es algo maravilloso, pero no le igual que una madre, también un padre que ore por sus hijos, que le pida al Señor que le proteja, que le pida al Señor que tenga piedad y misericordia de ese hijo que quizá es rebelde, de ese hijo que quizá no lo trata bien, que lo maltrata. Siempre esa madre está ahí, que no lleva nada en su corazón, sino que siempre tiene esa oración en su mente y su corazón, orando por ese hijo para que no le pase nada, para que el Señor le acompañe, para que le ayude en los estudios. Cuando ese hijo está enfermo, esa madre, no importa la hora, no importa la manera que haya que pararse de esa cama, atender a ese hijo. Puede ser ya mayor de edad, ya un anciano prácticamente, y siempre esa madre está ahí para atender a ese hijo. Para la madre, los hijos no son mayores de edad, ni son de que tienen mucho años, no, no, no. Mamá siempre está ahí, siempre está ahí. Digo mamá, porque nosotros somos las mujeres, somos las que más, si está el esposo enfermo, ahí estamos nosotras. Nosotras siempre estamos entre todas las mujeres. Siempre estamos ahí, nos levantamos y le ayudamos a ese hijo a levantarse en la mañana, a cambiarse, a ponerse los zapatos para ir a la escuela, a bañarlo, a darle su medicina, a darle la comida. Entonces es algo maravilloso el ser madre. El ser madre es algo que hay que agradecerle todos los días al Señor, la dicha, el don de poder traer un hijo a este mundo.
2: Y también felicitar a aquellos hijos que se portan bien, aquellos hijos que no tienen, como decía la hermana que llamó hace un momento, que ella se siente orgullosa de ser madre, feliz y satisfecha, pero también se siente feliz y satisfecha de ser hija. Aquellos que no necesitan esperar un 28, un último domingo de mayo para agradar a su madre, sino que le agradan el año entero a su madre y a su padre. Felicidades para esos hijos que tienen un buen comportamiento, que siempre están pendientes de la medicina, los medicamentos de su madre, de su padre, de las necesidades. Felicidades para esos hijos que se portan de esa manera.
1: Así es, porque hay hijos que para nosotros los padres no hay, los hijos son todos iguales, pero siempre hay un hijo que se preocupa más por papá y por mamá. Por ejemplo, yo tengo tres hijas hembras y Orquídea, que es la del medio, cumplió 25 años ahora el 7 de mayo. Esa muchacha, para mí, para Franklin, las tres son son especiales, son tres tesoros que Dios nos regaló. Pero Orquídea, al yo no tener hijo varón, Dios le dio lo que le tocaba de varón y lo que le tocaba de hija hembra, porque esa muchacha para nosotros, mire, ¿qué hay que nosotros queramos que Orquídea no pueda ayudarnos? Orquídea siempre está ahí, que para los médicos, que cuando me enfermo, que cuando yo necesito cualquier cosa, cuando necesito un préstamo de ella, ahí está ese préstamo. Esa muchacha, que Dios me la bendiga a las tres, porque las tres son tres hijas que nosotros le agradecemos al Señor, pero siempre hay una o uno que se preocupa más por su padre. Entonces, tu hijo que está ahí, que quizá no te preocupa por tus padres, y no solamente a la mamá, al papá, porque hay que agradecer. Yo siempre lo he dicho y siempre lo voy a retener. Sin papá no hay hijo, sin papá no hay hijo, porque no es solamente mamá que trae el hijo, son los dos que lo traen aquí a este mundo. Dios le dio la dicha y el honor de traerlo aquí, pero el ser mamá es algo tan especial, porque es que mamá, como varias veces le he repetido esa palabra, traer un niño durante 9 meses a este mundo, papá mantenerlo durante una vida entera, no es fácil. Entonces debemos de valorarlo. Tu hijo que está ahí, que no te porta bien con tu madre, con tu padre, este es el momento. No esperes que esté en el medio de tu casa, en un ataúd, para tú valorar a papá y valorar a mamá.